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Banda Limón, si las miradas mataron, vámonos con buena música, pero te recuerdo que la regaladora está con las chupaditas justamente allá en el parque Villa Mágica en Vías del Real por la Luz Valencia para que vayas por tus chupaditas y la calca de la mejor FM 98.5. Vámonos con buena música, llegan los Cadetes de Linares, no hay novedad de esta canción, nos vamos rápidamente con las promos, porque el Gotsu nos dejó promos para todos ustedes, ¿eh?

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Ay, perdón. Ya se de regreso aquí nomás en la mejor FM 98.5. Regresamos. Oigan, fíjense que el Gotsu se fue de vacaciones, pero nos dejó promos. Nos dejó promos para repartir y yo creo que lo voy a hacer por WhatsApp. A mí me estresa muchísimo el rollo de meter llamadas al aire. Ay, no, ni sé qué decirle, ni saben qué decirme. Entonces, vamos a hacerlo a través del WhatsApp. ¿Qué les parece? Te lo doy si no lo tienes. O te lo recuerdo, 6623-164621, 6623-164621. Oye, como que le puse el volumen exacto a los audífonos porque me estoy escuchando. ¡Qué bonita voz tengo! ¡Qué barbaridad! Ay, no es cierto, estoy jugando.

antes, muy al principio, cuando recién entré aquí, a ver si todavía está. A ver, aquí en mi carpeta, donde dice Charlie Guapo, porque aquí en la radio todos saben que así me deben decir. Cuando estamos acá jugando algo y de que de repente les digo contraseña y de volada, Charlie Guapo. Esta usaba antes, mira. Pero me gustaba mucho, esta está curada también, mira.

es que esta canción de un concierto de Shakira junto a la de Loca con la de Rabiosa. Por eso me gustó, pero Rabiosa en vivo también se me hace bien perra. Yo soy loca con mi Entonces, ¿qué onda? Pues vámonos con las promos de una vez, ¿o qué rollo? Mira, chécate esto.

0: Está perra, ¿verdad? Está perrona, pero ya, pues, todo bien. Todo bien. Oigan, ¿qué les iba a decir? Empiecen a reportarse a través del WhatsApp. Tengo varias promociones para ustedes el día de hoy. Varias promos que nos dejó por acá el Gotsuki, que voy a regalarles en esta media hora que me queda de programa. Un sushi de aquí de Roll. También un burro del Burro Loco, que está ubicado acá en el Héctor Espino, en el tianguis del Héctor Espino. Un desayuno del Picudo y un orden de tacos de Los Gordos. Estos tacos de cabeza que están bajando, bueno, cabeza de barbacoa, chicharrón, bajando el Puente del Gallo de norte a sur. No lo voy a hacer por llamadas. Y de una vez les digo. Dice, saluda a mi viejo de tu compa el Gaby. ¿Qué onda, compa Gaby? ¿Cómo andas, ¿Todo bien o qué show? ¿Qué andas haciendo? ¿Todo tranquilo? ¿O qué onda? Dice, buenas tardes, Charlie. Me pones la canción y las mariposas de Ramón Vega Jr. Porfa, déjame buscarla nomás. Déjame buscarla, ahí te la pongo. ¿Qué pasa, chamaco? ¿El chulo, el laberinto o mi casita de la MS? El chulo creo que no la puedo poner, pero la de la MS sí. A ver. Sí, la del laberinto no. La de mi casita sí. Con la banda MS. Banda MS. Y de una vez la voy a dejar en programación porque luego me olvidan, pues. Ya saben cómo soy yo. Luego me olvidan las canciones. Y ya no pongo nada. Malay el burro dice, ¿cómo no? Depende de qué estamos hablando.
1: Ser para amanecer, mijo.
0: Míralo, luego para estar bien buenos, ¿no? De volada. Dice por acá, te amo, dice, un saludo para doña Gloria Córdoba, de su nieto, o sea, hace tu novio. Ah, nana, abuela, le mando un saludo, no sé si ya sabía. Pero pues ya si lo dijo él, pues ya que oculto yo, nana. Ni modo, le mandamos saludos los dos. El amor de mi vida y un servidor. Su nieto, pues el Elian, le manda saludos. Saludos a doña Gloria Córdoba. Muchos saludos, dice por acá. Buenas, manda un saludo para la próxima cumpleañera. La más hermosa, tu suegra. ¿Cuándo cumple años mi suegra? Patricia Acosta Córdoba. Suegra, feliz cumpleaños adelantado. A ver.
2: Pero tiene que decirlo como el Gotsuki, Charlie. ¡Qué amigo,
0: eh! No, me sale a mí. No, tú no me hables, estoy enojado contigo para empezar. Para empezar, no, ni me hables tú. Bueno. No hubiera enojado contigo. Dice por acá... Charlie, te habla tu socia. Oye, ahora como están saliendo de todo, ¿no? La esposa de Lelian dice un saludo para la mismísima señora que mañana cumple años y la ama, dice, su consentida. Muchos saludos, Elian. Ay, creo que es la primera vez.

Cintia. No voy a decir mucho. No más quiero que escuches la siguiente canción. Te voy a poner un pedacito nomás y espero que con esto lo entiendas todo.

0: Vamos a compartir.
1: Ya sé qué voy a hacer.
2: Bueno.
1: Hola.
2: Hola, gordo.
1: Bájale a tu radio tantito.
2: Ya le bajé, gordo.
1: Oye, ¿qué estás haciendo, mi amor?
2: Aquí me estoy yendo a trabajar.
1: Oye, ¿ya escuchaste quién me mandó mensaje?
2: Claro, ¿quién crees que le pasó tu número?
1: Oye, ¿y tienes algo que decir?
2: ¿Que los amo los dos?
1: ¡Ay, ay, ay! Oye, nomás pues quería escuchar eso, pues.
2: ¿Todo bien? Ya sabe que... Ella sabe que... Que eres tú, ella.
1: Y nomás.
2: Y nomás.
1: Y nomás. Pero no te quieras meter en broncas, Yokis, por favor.
2: Ya te la sabes.
1: Ya vas, te vale, pues. Wow.
2: A ver si no llego a la chamba con los ojos morados, mira.
1: No. Ya somos amigos.
2: ¿Quién?
1: Pues ella y yo.
2: Ah, yo pensé que tú y yo, ¿qué pasó, tío?
1: No, pues ya somos amigos, ya todo bien, no hay bronca.
2: Ah, bueno,
1: ya muy me bien. Aceptó.
2: Sí, no, siempre te ha aceptado.
1: Ah, bueno. Es que la vez que nos vimos en la expo, como que no la vi muy convencida, pues.
2: Es que es penosa.
1: Ok, está bien. Cuídate mucho, sale, pues.
2: Sale, bye.
1: Bye. Así nomás. Así, yo les voy a decir una cosa y que les sirva de consejo. Si van a andar teniendo amantes, nomás que les den el lugar como me lo acaban de dar a mí. Y enfrente de todo Hermosillo.

0: Es cierto, Charlie, tienes que hacer así, cabido, ¿eh? Y aparte, tienes que hacer tranza, pues. si ganas las promos, no tienes que hacerlas como que tú ganaste. Así lo hace él.
1: Pues yo no gano. Yo, aunque me quede con ella, yo no gano nada, pues.
2: Chiquitito, ay, hermoso, precioso, ay, mi amor. Ay. Oye, ¿cómo andas, tesoro? Ay. El tiempo no te deja ver, hombre.
1: Hola, ¿cómo estás?
2: He andado muy perdido, yo lo sé, tesoro. Oye, ¿qué onda? Una rolita.
1: La que tú quieras, ya sabes.
2: Los tres gallos. Jalo el gallo, ¿qué onda? ¿Jalo o qué?
1: A ver, los tres gallos. Sí, la tengo con Joel Elizalde, con Banda Carnaval. Con ellos nomás me sale, Woody. ¿La quieres? ¿La tomas o la dejas? Tú dime para ponértela.
3: Más, Charlie, así nomás.
1: Así nomás, mamá. Así nomás. ¿Qué hice yo? Ella nos descubrió, se comunicó conmigo y yo de volada puse al hombre. A ver, de una vez di qué onda. Dense su lugar. No sean tontitos, pues, para no decirles peor. Bueno, dírtela.
2: Con Joel, precioso, con Joel. Ahí nomás para que vea la raza. ¿De qué lado más cae el acano? Ya te la sabes. Claro, qué precioso.
1: Claro que sí, con todo el gusto del mundo, ya sabes.
4: Charlie, si estás enojado conmigo, déjame decirte que quiero dedicarte una canción. La canción que dice, la de que te ruegue quien te quiera.
1: Así nomás. Está bueno. Voy a hacer una cosa. Ya no voy a discutir yo con este personaje que la quiere jugar mucho al vivo y luego está llorando. De que perdóname, Char. Esto es lo que les voy a decir. Yo me voy a ir con música. Yo ahorita voy a regresar. Y la dinámica va a ser bien fácil. Tampoco quiero que sean tan aborazados porque ustedes ya saben a mí que me cae bien gorda la gente lángara. Que nomás está pide y pide cosas. Yo ahorita tengo que regalar un sushi de aquí de Rol. Tengo que regalar un burro del Burro Loco que está ahí en el tianguis de Héctor Espino. Un desayuno del Picudo y una orden de tacos de Los Gordos. Acá bajando el puente del gallo. Pídeme por favor nada más una cosa. En lo que dure la canción y el corte comercial, yo voy a sacar a los ganadores. Nomás mándame WhatsApp y ponme, Charlie, yo quiero participar para el sushi, para el burro, para el desayuno, para los tacos. Y ya de ahí voy a sacar al azar. Espérate. Si me pones, yo quiero el sushi y los tacos, descartado, no participas para ninguno. Una cosa nada más y entre los mensajes que me lleguen, voy a sacar a los cuatro ganadores. Igual por WhatsApp yo les voy a avisar, oye, tú ganaste tal cosa, pues lo que me están pidiendo, ¿no? Y así, ya ahí nos ponemos de acuerdo. Bueno, porque por cuestión de tiempo, no voy a alcanzar, a hacer dinámicas al aire. Sópilas, vamos a hacerlo de esta manera. Y pues con muchísimo gusto, ahí les contesto por WhatsApp. Vámonos a complacer al Woody. Los tres gallos. Malayón dijo a qué loco, ¿no? Son las 5:45, aquí nomás, en la mejor FM.

0: Ahí está, complacido con los...
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Ya se te regreso únicamente para despedirme y obviamente agradecerles muchísimo por acompañarme el día de hoy. Las promos, a ver, ya se me fue el sushi, ya se me fue el desayuno del picudo y los tacos de la taquería Los Gordos. Me falta el burro del Burro Loco. Burro Loco está ubicado acá en el Héctor Espino, justamente en el tianguis del Héctor Espino. Que cuando comí ahí la semana pasada, o antepasada, no me acuerdo, que llegué de pasada, pues se me antojaba mucho un burro de carne asada. Y

Llego, ya me salen ahí los chamacos, bien rico comí. Porque todavía le dije, ¿sabes qué? Le dije, no se me antoja como tal así el burro, sírvemelo en un plan, lo puedes servir en un plato así. Y ya es que le dicen volteado. Hola. Y así ya con la tortilla agarrada, así un pedazo de tortilla y toma, la agarraba frijoles, carne. Luego me echaron chicharrón. Le ponía nomás salsita, limoncito, sal. Cállate la boca, qué rico. Me queda el burro, ahorita lo voy a regalar entre los mensajes que tengo. De que me pego un tiro, pues tengo muchos mensajes. Ya estoy buscando a ver quién quiere cada cosa. Pero ya se me fueron los tres, el sushi, el desayuno del picudo, la orden de los tacos de allá de la taquería de los gordos. Me falta el burro del burro loco. Así es que ahorita voy a sacar al ganador, me toca despedir. Cuídense muchísimo. Pasen bonito miércoles, mitad de semana, lo que queda de miércoles. Nos escuchamos mañana de nueva cuenta en punto de las 2 de la tarde. Yo te invito para que escuches la programación de La Mejor FM de 6 de la mañana a 10. Vas a escuchar el This Morning Show junto con Víctor Sahagún, el primo, y Daniel Orduño, Danielita, mi amor. De 10 de la mañana a 2 de la tarde vas a escuchar Ya Es Hora con Aileen Martínez, la Chiquirriri. De 2 a 4 me pueden escuchar a mí con el Mitotito. De 4 a 6 el Gotsuke, las promos del Gotsu, pero en esta semana y lo que queda de la semana, el Gotsu va a estar de vacaciones y por acá lo vamos a andar cubriendo también el espacio del Gotsuki. Cuídense muchísimo, pasen bonita tarde. Síganos en redes sociales, Carlos Andrés Valenzuela, en Facebook, Instagram, charlie.bg. BG, las iniciales de mis apellidos, Valenzuela Galvez, y Charlie con Y, charlie.bg. Ahí podemos estar en contacto con muchísimo gusto. Yo me despido con esto que viene a cargo de Karin León. Hoy no voy a decir mucho esta canción, pero hazte cuenta que como que me la acaban de dedicar para que perdone a alguien que ahorita me hizo enojar. No quiero hablar de más. Saludos al Castro. Con permiso. Bye bye.

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0: miércoles, mitad de semana, 22 de julio del 2026. Estoy contigo a través de la Mejor FM. Saludos a toda la banda en Tepic, en Veracruz, Tijuana, Tampico, Querétaro, Puerto Vallarta, Puerto Escondido, en Poza Rica, en Monterrey, Monclova, Mexicali, Mérida, León, Guadalajara, Ensenada, Durango, Cuernavaca, Ciudad de México, Acapulco, toda una cadena, y es la Mejor FM y en todo el continente, a través de la aplicación de Claro Música. 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Estoy en Querétaro, ahí está Tania. Hola, Tania. Buenas noches. ¿Cómo estás, Tania?
1: Hola, buenas noches.
0: ¿Cómo andas, chancludita?
1: Bien, bien, gracias. ¿Y tú?
0: Yo muy bien, a toda máquina. ¿Y qué haces en Querétaro?
1: Pues aquí, lavando.
0: ¿Lavando a mano?
1: No, en lavadora.
0: ¿Cómo? ¿Seas fodonga? Más rápido. La ropa queda bonita tallando la mano.
1: Sí, ¿verdad?
0: ¿Qué? ¿Ya no eres de la vieja escuela que los calzoncitos y los calcetines a mano?
1: No, ya no.
0: Chale, hija huevona. Oye, ¿y cuántos hijos tienes, Tania?
1: Tengo dos.
0: Dos, ¿y cuántos maridos tienes?
1: No, solo uno.
0: Bueno, sí, lavar ropa para cuatro personas, entonces sí con chacachaca. Platícame, ¿bromita para quién?
1: Para mi hermana Erika.
0: Erika, ¿qué broma para Erika, Tania?
1: Pues mira, es de que le hablaras, bueno, si tú me ayudaras que le hablaras, uh-huh, y quisieras pasar por tu, pues el dueño de la casa donde vive, porque ella renta.
0: A ver, perfecto. Entonces, esta Erika arrenda.
1: Sí.
0: ¿Casa o departamento?
1: Casa.
0: Casa. ¿En dónde está la casa? ¿En Querétaro también?
1: Sí, en Querétaro, en Santa Rosa, Hacienda Santa Rosa. Sí.
0: Espérame, pero usted nota, Hacienda en Santa Rosa. En la hacienda. Ok, ¿cuánto paga?
1: 1,000 pesos, creo, 1,200, algo así.
0: ¿Ah, por una casa?
1: Ajá.
0: Órale, está chida.
1: Es que son pequeñas.
0: Perfecto, acá por 1,200, ni un cuarto. Oye, ¿quién vive en esa casa?
1: Pues vive ella, su esposo y sus dos hijos.
0: Esposo y dos hijos. Ok, perfecta. Ahora sí, ¿quieres que le hable el dueño de la casa?
1: Ajá,
0: okay.
1: Y así como que diciéndole que es que es donde que ellos desde que llegaron deben lo que es el servicio de la luz.
0: Uh-huh.
1: Entonces no lo han pagado y pues les llega el recibo, pues se hacen concha y no lo pagan.
0: Ah, qué poca abuela, okay.
1: Y entonces hace una semana más o menos les cortaron el servicio.
0: Uh-huh.
1: Entonces como el señor pues no sabe, como no viene él, quiero hacerles esa broma de que tú te hablaras, te hacerías pasar por él, decirle que a ti ya te habló la comisión y que tienes que pagar el dinero y todo eso.
0: Los de la luz, ajá. ¿No sabes sí, cómo cuánto se deuda?
1: Más o menos aproximadamente 7,000.
0: ¡Ay, caray! No, 7 balas. Ok, dime una cosa, ¿sabes el nombre del dueño?
1: Sí, se llama Mariano.
0: Ok, ¿no sabes qué edad tiene?
1: Como 45, yo más o menos le echo.
0: ¿Qué tanto han hablado Erika y Mariano?
1: Pues solamente hablan porque pues ella le habla para avisarle que ya le depositó la renta.
0: Ok, ¿en qué tonito te gustaría que le hablara? ¿Muy chilango, muy chale, medio norteño, medio manerado, medio ronco, medio agudo, introvertido, extrovertido? ¿Cómo te gustaría?
1: Pues es que se ve el señor muy serio, o sea, así como muy formal.
0: Ok, perfecto. ¿Me refiero a ella como Erika, su nombre o como?
1: Señora Erika, sí.
0: Ok, bueno, entonces yo hablo y le digo, bueno, pues los de la luz, tengo problemas, 7 varos, ¿y qué onda?
1: Sí, que hay que pagarlo, no sé.
0: ¿Y qué, no, y qué le pido la casa, que los voy a desalojar? ¿Para dónde va la broma?
1: sí, dile, oye, no, pues mira, vamos a hacer una cosa, si tú, no tienes para pagarla, la pago yo, pero pues tú, ¿cómo me pagas?
0: ¿Cómo debo entender eso de que cómo me pagas?
1: Pues con cuerpo.
0: ¿Así ya de plano a chile pelón?
1: Sí, pero o sea, como que te digo, el señor es muy serio. Se ve muy serio, nunca he hablado con él yo, pero lo he visto.
0: Bueno, pues vamos a ver qué pasa. Señoras y señores, miércoles 22 de julio del 2026. Soy el Panda en directo desde el Panda Call Center. Las bromas están aquí.
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3: 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Buenas noches. Aquí a la orden, escuchándote desde Querétaro. Un saludito.
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0: Excelente.
2: Bueno.
4: Bueno, señora Erika.
2: Sí.
4: Habla Mariano. ¿La agarro ocupada?
2: Estaba lavando.
4: Ah, qué caray. Mire, pues voy a tratar de ser breve. Lo que pasa es que estoy muy preocupado porque me contactaron los de la luz.
2: Ajá.
4: Y pues el adeudo ya es bastante alto, ya 7,425 pesos. Y pues quisiera ver por qué no han cumplido con el compromiso de pagar la luz. Es un servicio de ustedes.
2: De hecho, sí fue mi esposo antier, como no habían llegado los recibos y esto no han pasado.
4: Sí.
2: Y de hecho fue mi esposo antier a ver porque llegamos de trabajar.
4: Sí.
2: Y no había luz.
4: Sí.
2: Y como yo he estado trabajando, pues la verdad no, yo no fui el que fue él el que fue a arreglar.
4: Mire, pero yo la verdad es que estoy bastante preocupado porque, pues ya cuánto tiempo llevan con la casa.
2: Sí.
4: Se firmó un contrato. Usted sabe que pues al menos yo he cumplido con lo que me corresponde. Luego se me retrasan un poco ahí con lo de la renta y todo, pero esto ya de la luz, pues ya no lo puedo permitir. Porque pues al fin y al cabo el dueño soy yo y al final pues el que tengo que pagar soy yo. Y no me parece justo.
2: No se preocupe, de esto nosotros vamos a pagar.
4: ¿Y cómo no quiere que me preocupe? Si
2: sí,
4: ustedes
2: sí.
4: Si ustedes no se han preocupado por pagar el servicio que ustedes mismos consumen mes a mes, ¿cómo no quiere que me preocupe yo?
2: No, pues sí lo entiendo.
4: Entonces, yo creo que las cosas las tenemos que arreglar de la otra manera. Y sí, creo que todavía falta un tiempo, pero sí quiero pedirle, con el respeto que se merece y con el dolor de mi corazón, que por favor dejen la propiedad. No hay otra forma. ¿Tienen para pagar los 7,420 pesos que se deudan?
2: Pues sí los conseguiría para pagarlo, la verdad.
4: Pero señora Erika, si no consigue usted para pagar el recibo mensual, entonces ¿de qué forma va usted a juntar todo ese dinero? Digo, respóndame. Creo que no le estoy haciendo una pregunta del otro mundo.
2: No sé si nos dé chance. De aquí al sábado y la pagamos ya, a ver cómo le hacemos.
4: Pero señora, va a ser lo mismo. Si usted no la ha pagado durante todo este tiempo, ¿cuántos meses llevan de deuda? ¿Cuántos meses? Yo ya hablé con los de la luz, van, pagan un poquito, les restablecen el servicio y otra vez, y otra vez, y otra vez. Creo que es una responsabilidad del señor Uriel, que debo entenderlo. Pero pues, aquí la situación es con usted. Y se van a endeudar, ¿y a quién le van, a quién les va a querer prestar ese dinero? ¿Quién? ¿Lo van a conseguir de aquí al sábado? Por favor. Y luego, esto se va a convertir en una bola de nieve, porque ustedes se adeudan y después me va a decir, señor Mariano, es que no puedo pagarlo, le pago después la renta porque pues tenemos que pagar. Esto es lo que va a pasar, yo creo que lo mejor es que me dejen la casa.
5: ¡Oh, Dios!
4: Usted sabe que ahí en Hacienda Santa Rosa, pues hay realmente pocas casas disponibles y yo la rento en un abrir y cerrar de ojos y pues la voy a rentar con alguien responsable. De verdad no sabe cómo me arrepiento de habérsela arrestado a usted y al patán de su marido. Necesito que me deje mañana a la casa. ¡Ah, me cortó! ¡Qué pantaletas tan azules! ¡No, hombre, le marco nuevamente!
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8: Creo que usted marcó. Está ocupado.
4: No manches, creo que ya nos apagó el teléfono.
8: Le ha de estar hablando a su esposo.
4: Yo creo
8: que usted marcó.
4: ¿Crees que lo haya apagado tú?
8: No, yo creo que le ha de estar hablando a mi cuñado.
4: ¿Y por qué a tu cuñado?
8: Le ha de decir, oye, ya me habló el señor, no sé, algo así.
4: No, pero yo más... Les dije que mañana me tenían que entregar la que es más, ahorita mismo, que sea de noche. Que se lleve a sus bastardos a donde quiera, pero a mí no, me deja la deuda de la luz.
8: Que usted marcó, está ocupado.
4: Chintrolo.
8: Oye, igual si quieres, mira, me regreso a su casa. De hecho, cuando les rentó el señor la casa, yo estaba ahí.
4: Uh-huh.
8: No sé, le digo que tiene mi número o algo así y me marcó.
4: Ok, ¿vives muy lejos de donde vive ella?
8: No, a 5 o 3 casas, más o menos.
4: Ándale. No, a ver, vete yendo. Vete yendo y pones altavoz.
8: Ok, sí,
4: para ver qué te di. Pero le acercas, acuérdate que esto es audio.
8: Sí.
4: Entonces
8: sí.
4: Le acercas así para ver qué onda y yo acá le sigo insistiendo.
8: Ok.
4: No, mejor altavoz no, mija, porque si yo le llego a llamar, ajá, pues va a escuchar. Ay, qué baba soy. A ver, antes de que llegue, márcale. Antes de que llegue Tania con Erika.
8: Sí.
5: número que usted marcó.
8: Ya estoy aquí llegando.
4: Ok, a ver, entra. A ver qué te dice.
8: Pásale, Jenny. Tu mamá, hijo. Oye, es que me habló un señor Mariano que te está buscando. Déjenme, se la paso.
2: Bueno.
4: Bueno, colgándonos el teléfono y esa falta de respeto, creo que no se vale, señora Erika. No se vale.
2: Perdón.
4: ¿Por qué me colgó el teléfono?
2: Lo que pasa es que me entró una llamada de mi esposo.
4: Le entró una llamada del esposo y después yo le marco y nada, tengo que estar molestando a terceras personas. ¿Ya le dijo a su marido lo que está pasando?
2: A ver, si quieres se lo paso. De hecho, aquí lo tengo en la línea. ¿Te escuchas, Suri?
7: A ver.
2: Ya bueno. Habla.
4: Bueno.
7: Sí, bueno.
4: Sí, bueno. Habla el señor Mariano. Habla el señor Mariano. Estoy viendo la situación de la luz. ¿Por qué no han pagado?
7: ¿Quién habló?
4: El señor Mariano.
7: Ahorita le marco a su privado, señor.
4: Pues sí, pero yo estoy hablando por teléfono, con el teléfono de su esposa, que es con lo que veo la renta, y me cuelga el teléfono. Yo ya le dije... Me le marco, márqueme en el momento que quiera, pero sí lo que le digo y se lo digo enfrente de su esposa. 24 horas para que dejen la casa. No los quiero más ahí. A ver, señor, ya se lo dije 4 veces. ¿Está sordo o qué le pasa a usted? Lo malo de tener en casa este tipo de gente. Bueno, señora Erika. Señora Erika, ¿quién está ahora en el teléfono?
2: Es mi esposo.
4: Sí, pero estoy hablando con usted. El otro no me escucha, me dice con quién hablo y con quién hablo y con quién hablo. Señora, definitivamente, hasta mañana, hasta las 12 del día pueden estar en mi propiedad. ¿De acuerdo? Hasta las 12 del día. Si no, voy con un abogado y los voy a desalojar.
9: ¡Oh, Dios!
4: Y hagamos esto por las buenas. ¿Escuchó?
2: Sí, está bien.
4: Y mañana que vaya solamente le voy a preguntar cómo se oye el Panda Show, que es una broma de su hermana.

0: metiste al marido? ¿Por qué metiste al marido? Luego, luego, ahí con mi chile piquín. A ver, Tania, dile, ¿por qué le hiciste la bromita a tu hermana?
1: Nada más para que se divirtiera un rato.
0: Oye, pero luego, luego esconderse tras las bragas del marido. Ay, aquí está el señor. Te lo paso. Erika. Ay, no, ¿cómo? ¿Cómo? Erika, ¿por qué le faltas el respeto a tu hermana? Ya, ya te lo dije, 24 horas, ¿escuchaste? Saludos hasta Querétaro, dígame cómo se oye el Panda Show.
1: A toda la máquina.
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3: Y nos vamos con más en este 22 de julio del 2026. 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Y tengo a Adolfo. ¿Qué obole, Adolfo? ¿Para quién va a ser tu bromita, papá?
4: Para mi abuelita.
0: ¿Se llama cómo la abuela?
4: Adela.
0: Adela. Ok, ¿y qué bromita para Adela?
4: Mira, pandita, la verdad es que lo estuve yo pensando demasiado. Estaba yo pensando en hablarle y pedirle yo un consejo a ella. Yo crecí prácticamente con mis abuelos. Mi abuelo tiene fallecido 7, 8 años. Siempre te escuchábamos, íbamos en la camioneta mi abuelito, mi abuela y yo. Y nos íbamos riendo muchísimo de tus bromas. Entonces, se me ocurrió hacerle la broma a ella para solicitarle un consejo que un hombre, pues, mayor me está ofreciendo, pues, tener una relación con él a cambio de un beneficio económico. Entonces, pues, obviamente, pues, a mí me preocupa mucho el hecho de decir mis hijos qué van a decir. Tengo 3 años separado. Entonces, ¿qué van a decir mis hijos? Y pues, es en donde entras tú, pandita, ¿no?
0: Ok, a ver, entonces, ¿qué edad tienes, Adolfo?
4: 38 años, Juan.
0: 38, eres separado, por lo que comentaste. Sí, ¿cuántos correcto. Hijos tienes?
4: 3.
0: Entonces, digamos que ahorita estás solterón.
4: Exactamente.
0: ¿Tienes 3 hijos de qué edades?
4: Tiene 14, bueno, cumple 14, 13 y 10 el chamaco.
0: Ok, ¿viven contigo o con mamá?
4: Están con su mamá.
0: Ok, ¿cómo se llama tu ex?
4: Hijo, buena pregunta. No podremos omitir el nombre.
0: Ok, está bien.
4: No, se llama Karina.
0: O sea que buenos recuerdos no tienes, mi rey.
4: No, la verdad es que sí, panda, no me quejo. Buenos recuerdos, pero pues ella decidió tomar otro camino, yo el mío, y pues sin ningún problema con eso.
0: Es que, ¿sabes qué? Salvo tu mejor opinión, yo no me iría por el lado económico, porque creo que no hay un match contundente. Más bien, yo me atrevo a recomendarte que decirle que tienes, sí, una relación con un hombre, ya sea mayor o menor o lo que tú quieras. Aquí el problema es que tú le vas a pedir el consejo de que si es momento de comentárselo a tus hijos.
4: No, panda, porque no me va a creer.
0: ¿Por qué?
4: Porque ya de manera previa yo le he presentado a cantidad de amigas y ya han sido amigas. Entonces ella sabe perfectamente que yo no tengo esas preferencias. Digo, me apoya, no tengo ningún problema y me va a decir, sí, hijo, lo que tú quieras, pero así como que darle la broma, yo me voy más por el lado de la pretensión económica, por el hecho de que mi hermana es gay. Ella tiene su pareja gay y toda mi familia la ha apoyado, entonces no hay ningún tabú. El problema sería para mí el decirle, oye, pues me está ofreciendo una estabilidad económica, pues mucho mejor. Pues nada más lo único que me pide es que ir conmigo a su casa.
0: Ok, perfecto. Entonces vamos a hacer lo siguiente, creo que ya la tenemos, para que tú le des toda la explicación de eso, de que por es cuestión económica, pues no tendrías a la pareja al lado. Voy a buscar el momento para poner el efecto de puerta y yo estar llegando contigo y ahí poderme involucrar, ¿ok? ¿Qué nombre quieres que me ponga?
4: Tú ponte como quieras, pandita.
0: Ah, ok, entonces me voy a poner en 4, así me voy a llamar.
3: en 4 Zambrano. ¿Te late? Vámonos a la broma en directo desde el Panda Cool Center. 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
1: Bueno.
11: Hola, abuela.
1: ¿Qué pasó, hijo?
11: ¿Cómo está?
1: Bien, aquí viendo la tele.
11: ¿Ahora no anda de vaga?
1: No, ahora estoy aquí. ¿Qué pasó, hijo?
11: No ande metiendo hombres a la casa, ¿eh?
1: No, ¿cómo crees?
11: Aguante.
1: ¿Cómo las voy a meter, eh?
11: Que ellos la lleven a la de usted, ¿no?
1: ¿Verdad?
11: Sí, abuela. Oiga, abuela.
1: ¿Qué pasó?
11: Pues, es que yo le he estado yendo a buscar, pero no he podido platicar con usted.
1: Ah, ajá. Pues, ah, no venís el domingo, pero traías una persona ahí. ¿El domingo,
11: abuela,
1: o el sábado? No me acuerdo.
11: Yo no he podido platicar con usted, abuela.
1: ¿Para qué, hijo?
11: Traigo por ahí algunas problemillas y creo, abuela, y se me hace lo más sabio acercarme a usted como pues la más grande de la familia y la persona en la que más puedo yo confiar.
1: Ajá, ¿qué pasó?
11: Pues ya ve que nos venimos para acá, Querétaro, abuela.
1: Sí.
11: Y pues la verdad es que la empresa no está muy bien. Digo, no me quejo, no me va mal.
1: Ajá.
11: Pero la empresa, ahorita, pues con todos los cambios y eso, pues, ajá, me estaba comentando mi jefe que, pues que no hay dinero.
1: Ah, ajá.
11: Entonces, en eso, abuela, pues, pues yo no le hablaba, yo no hablaba para pedirle dinero, usted sabe, no, que yo no. Ajá. Pues digo, usted no trabaja, nosotros
1: pues
11: le ayudamos.
1: Pues no, ¿de etcétera? ¿Dónde, hijo? Yo estoy a lo que me dan. ¿Qué pasó?
11: Pero tengo yo una solución, abuela.
1: Ajá.
11: Y yo quiero que usted me dé un consejo.
1: ¿Qué?
11: Hay una persona, abuela, que pues me ofrece tener pues una relación con esta persona y me apoya y me ayuda económicamente.
1: Ajá.
11: La verdad es que yo no sé qué hacer y estoy preocupado porque pues es un hombre y me dice que quiere tener un acercamiento conmigo y que él me puede ayudar económicamente.
1: Ajá.
11: La verdad es que a mí sí me da miedo.
1: Ajá.
11: Porque pues obviamente, pues, ¿qué van a decir mis hijos? ¿Qué van a decir mi mamá?
1: Ajá.
11: Pues él sabe perfectamente que yo, a mí no me gusta ese tipo de relaciones. Yo,
1: pues no,
11: a mí me gustan las mujeres y uh-huh, usted lo sabe. Pero pues de una u otra forma ahorita me siento un poco presionado por la fiesta de mi mamá. Pues sí lo estoy pensando seriamente, abuela. Y pues sí, me acerco a usted para ver qué consejo me puede dar.
1: Ay, hijo, pues yo digo que no, hijo. Mejor rajarte de la fiesta de tu mamá porque... No, yo digo que eso no, hijo, porque como quieras o no, ¿tú qué van a pensar tus hijos? ¿Tú crees que no se vayan a dar cuenta algún día?
11: Pues a lo mejor, abuela, pero pues si van a estar bien económicamente, pues esta persona se llama Antonio.
1: Ajá.
11: Me dice que lo único que él me pide a cambio, no, realmente no me pide cariño, ¿no?
1: Ajá.
11: Él realmente lo único que quiere es compañía.
1: Ajá.
11: Él, pues prácticamente solo aquí en Querétaro, no tiene hijos.
1: Uh-huh.
11: Y me dice que lo único que quiere es pasar tiempo con mi familia, que porque le gusta mi forma de ser, le gusta cómo es mi hermana.
1: Uh-huh.
11: Quiere que lo lleve yo con usted.
1: Uh-huh.
11: Pues obviamente pues él lo que quiere es que le dé así como que pues un lugar, ¿no? Pues
1: uh-huh,
11: al final la abuela va a estar pagando por eso.
1: No, sí, pero pues ahora sí que mira, yo pienso que no, pero ahora sí que mira, es por demás que yo te diga, si tú quieres y aceptas eso y vas a enfrentar eso, pues tú sabes, hijo, porque yo creo que ya debes de estar, ya estás grande y todo y analizas, ahora sí,
12: Dolphy,
1: que tú sabes, hijo.
12: Cariño, Dolphy, solamente encontré.
11: Abuela, deme un segundito porque está llegando. De hecho, me gustaría muchísimo que usted lo conociera.
12: Cariño,
11: es buena onda, es muy amable.
12: Tienda,
1: oye, hijo,
12: de los dos,
1: no,
12: que
1: pero no, ahorita no me lo traigas.
11: Se lo comunico, abuela, para que usted lo conozca.
1: Pero no por teléfono, hijo.
12: Estás hablando
11: usted con conózcalo, abuela, y pregúntele lo que usted quiera. Y...
1: No me hagas eso. Más adelante a lo mejor sí te lo acepto.
12: Ah,
11: a ver, te lo paso, abuela. Usted,
1: hombre, que
11: usted,
1: te digo que no, Te digo que no. Lo cuelgo.
12: Qué emoción. Cariño, buenas noches, señora del Habla Antonio. ¿Cómo está? Bueno. Adolfo, no la cumplió tu abuela y le colgó al Tony.
0: No, oye, pero fíjate que una abuela chida, yo quisiera una abuela como la tuya.
11: Sí, la neta es bien alivianada, mi abuela.
0: Bien alivianada, ¿cómo te dice? ¿Sabes qué, hijo? Yo considero que no sería conveniente. O sea, es para que te diga, no como otras que te dicen, ¡ay, semejante choto, hijo de...!
12: Y bueno, considero que no era momento de hablar con Antonio. Vámonos al segundo round. Mire, ¿qué pasó, abuelita? Oye, pues está aquí Antonio muy triste porque tiene muchos deseos de conocerla. Está emocionado. Tú vele envolviendo. Tienes ahí la labia para ver si acepta hablar con el Tony. ¡Listo, marcamos!
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12: Te voy a dar tu tiempo, corazón, ¿eh?
11: Sí, claro, gracias.
12: Yo aquí voy a estar a tu lado, como siempre.
8: Bueno.
11: Bueno.
8: ¿Qué pasó, hijo?
11: ¿Por qué me cuelga, abuela?
8: Porque estaba yo aquí con Julio, está Julio y su mujer y sus hijos.
11: Ajá.
8: ¿Eh?
11: ¿Te lo puedo comunicar?
8: No, no, no. Luego lo traes.
11: ¿Sí?
8: Ajá.
11: Pero necesito que lo conozca primero. ¿Qué tal si le cae gorda, abuela?
8: Pues lo corro.
11: ¿Lo corre?
8: Pues sí.
11: Y yo me voy a tener que ir con él y yo soy el consentido.
8: Pues ni modo, ahí te vas con él.
0: Dolphy, dele a la abuela que abuela, la educación. ¿Qué pasó?
11: Pero es que sí, sí quiero saber, abuela, que usted qué opina, qué me puede decir.
8: Ándale, sí, por eso te digo.
11: No, pero pues antes de, yo no he aceptado, la verdad es que no le he aceptado el dinero, abuela.
8: Ay, hijo, yo no te puedo dar ningún consejo.
11: ¿Me ama mucho usted?
8: Yo sí te amo.
11: ¿Cuánto me ama?
8: Uy, muchísimo, hijo, ¿tú crees que yo no te voy a querer?
11: Sí, abuela.
8: ¿Eh?
11: Oye, abuela.
8: ¿Qué pasó?
11: Y si me ama mucho, mucho, mucho, quiero que me conteste algo.
8: ¿Qué?
11: ¿Cómo soy el Panda Show?
8: ¿Cómo qué?
11: ¿Cómo soy el Panda Show?
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0: ¿Cómo está, doña Adela?
12: Soy el Pandita. Oiga, me colgó cuando me hice pasar por Antonio y... Ay, buenas noches, señora. ¿Cómo está? Quería hablar con usted.
11: Con la radio, abuela, que llamo con mi abuelito.
8: Ajá.
0: Oiga, doña Adela.
11: En la camioneta, ¿sí se acuerda?
8: Sí, sí.
11: Sí. Es el Pandita.
12: ¿Y le gusta, y le gustan las bromas o no, abuelita?
8: Pues, ¿qué crees que no me gustan, eh? Soy bien...
12: ¿Por qué?
8: Casi muy...
12: Sí.
8: Como que yo ya todo eso lo tomo más en serio, más recio.
12: Oiga, oiga, abuelita, una preguntita. Si su nieto hubiera decidido por X circunstancia, en lugar de amar uno a una mujer, a un hombre, ¿usted lo aceptaría y lo amaría igual?
8: No, pues sí, lo amaría. Pues es mi nieto, no lo voy a amar.
12: Pero...
8: Y aunque si él quiere eso, yo le respeto su voluntad.
12: ¡Chulada de mujer!
11: Sí, es mi abuela.
12: Oiga, doña Adela, ¿no le gustaría ser mi abuelita?
8: Pues ni
11: sale caro, bonita.
12: Es que la verdad es una chulada usted.
11: Sí.
12: De verdad.
8: Digo, ¿tú crees que no? Pues si yo lo quiero, lo adoro. Casi yo lo crié.
12: Oye, ¿cuántos nietos tiene, doña Adela?
8: Tengo 19.
12: ¿Y bisnietos?
8: Mis nietos, son, creo, 11.
12: Oh, ándale, no han perdido el tiempo.
8: No, no.
12: ¿Y cuántos novios tiene, doña Adela? ¿Cuántos tiene? ¿Cuántos novios?
8: Pues que aumenté con la vida que tuve.
12: Sí, entonces no tiene alguien con quien amar y ser amada.
8: No.
11: ¿Cómo no? Yo.
12: A ver, dije que si tiene novio, no babosos a su lado.
8: No, y así estoy bien. No le doy cuentas a nadie.
12: Eso, Chintrolo, como debe de ser. Chulada de mujer, Adolfo. Dile por qué le hiciste la bromita a tu abu.
11: Abuela, nada más para decirle que la amo mucho. Que me perdone, fue una pequeña broma. Fue porque he estado escuchando mucho el Panda y me acordé mucho de cuando íbamos en la camioneta con mi abuelo.
8: Ajá.
11: Y pues decirle que la amo mucho y que estoy súper feliz de que sea mi abuela. Y mientras usted esté, yo voy a estar ahí con usted.
8: Ay, gracias, hijo. Yo también.
11: La amo mucho.
8: Yo también te quiero y ya sabes que aquí estoy. ¿Eh?
11: Ok, abuela.
12: Hola, gracias. Abuela. Habla Antonio. Ahora en un par de días, en unos días, ahí le caigo, para que cenemos juntos. Y no la pasen. Me va a dar mucho gusto conocer la abuela. Soy Antonio. Soy la pareja de su nieto, del Ronis. No es cierto. ¿Cómo se oye el Panda Show?
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0: de fuerte con ustedes en este miércoles, julio 22 del 2026, a través de la Mejor FM en cadena y también por la aplicación de Claro Música. 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Y en este miércoles, saludo con mucho gusto a Claudia. Hola, Claudia. ¿Cómo estás, Claudita? Buena las tenga. Hola.
1: Hola, buenas noches, Panda.
0: Buenas noches, Claudita. ¿Cómo andas, Claudita?
1: Pues, bien.
0: Qué bueno. ¿Qué estás haciendo ahorita, aparte de hacerte tarima pendécuara?
1: No, nunca, no se me da.
0: ¿No se te da?
1: Estoy trabajando.
0: Ándale, ¿y a qué te dedicas, muñeca?
1: Soy empleada en una tortillería.
0: Ándale, oye, pues le trabajan duro, ¿eh? ¿Y recoges las tortillitas de las máquinas?
1: Recojo todo.
0: ¿Todo? Pues órale, platícame. Bromita para quién en este miércoles, Clau.
1: Le vamos a hablar a mi pareja.
0: Ok, ¿y cómo se llama?
1: Se llama Manuel.
0: Manuel, ¿cuánto tiempo con Manuel de ser pareja?
1: Tenemos poquito tiempo, 6 meses.
0: 6 meses, ándale, ¿lo conociste ahí en la tortillería o dónde?
1: No, nos conocemos de hace como 7 años.
0: Ay, un buen rato, ajá.
1: Sí, lo conocí en un local de maquinitas.
0: Ah, qué buena onda, o sea, ¿estabas jugando?
1: No, yo atendía y él entró a jugar.
0: Y lo viste y dijiste, ay, ay, ay, ese tiene que ser para mí ese guapetón.
1: Algo así.
0: Bueno, platíqueme su bromita, ¿qué le decimos?
1: Bueno, quiero que le marquemos y le digamos, oye, Manuel, debo dinero y porque, no sé, compré juguetitos.
0: Ah,
1: y y aquí está el cobrador.
0: Okay.
1: Aquí le debo 12,700 y pues quiere tu lana.
0: Pues ¿qué juguetes compraste supuestamente tú? 12,700 para juegos, pues órale, ok. Oye, pero entonces te están yendo a cobrar a la tortillería.
1: Sí.
0: Ok. ¿Y tú has utilizado juguetes con él?
1: No, sería como decirle, pues no sé, hace como 2 años, yo los pedí a él, se podría decir, ¿no? Él es el de la sex shop, se podría decir.
0: Ok. ¿A quién él?
1: Al cobrador.
0: Ah, al cobrador. Ok, uh-huh. Perfecto. ¿Y dónde está la tortillería? ¿En qué parte?
1: Se encuentra en Nicolás Romero.
0: ¿La tortillería se encuentra en dónde? ¿En el Estado de México?
1: Sí.
0: Ok, en Nicolás Romero. Ok, perfecto, pues vamos a darle, vamos a echarle cotorreo y vamos a ver cómo reacciona. En directo desde el Panda Cool Center, las bromas están en tu show.
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0: A ver cómo lo toma, porque si no, si no has utilizado juguetes con él...
1: Pues a ver si no se enoja.
0: Te va a preguntar, pero está.
7: Bueno.
1: Mani.
7: Mande.
1: Oye.
7: Mande.
1: Préstame dinero.
7: ¿Cuánto?
1: Pues no sé lo que me puedas prestar, pero es que es mucho.
7: ¿Por qué?
1: Es que lo que pasa que hace un tiempo ajá, pedí dinero.
7: Ajá.
1: Le pedí dinero, bueno, no fue dinero, fue por cosas.
7: Ajá.
1: A un chico y pues le debo dinero.
7: Okay.
1: Y es que ahorita aquí está y quiere su lana, y ya la quiere.
0: Aquí está la factura, el documento. Mira, pues aquí está todo lo que pidió. Mira, aquí tenemos el patada de mula, el ojos de huevo, el de la boca de la abuela, ese es de los más caros.
7: No manches.
0: El puño le diga. También el doble con requesón, pues aquí vienen todos los artículos especificados.
1: Le debo mucho y pues me dice que quiere su lana o quiere un adelanto.
7: ¿Cuánto? ¿Qué?
1: Es que le debo 12,700.
7: No manches.
1: Sí, mínimo quiere unos 5 o 6 varos.
0: No, la totalidad. Eso era cuando se le mandó el papel para que diera un anticipo, pero necesitamos la totalidad.
5: ¿Ya cuántos meses lleva debiendo?
1: Pues sí, mani. Y pues, ¿a quién acudo más que a ti, no manches?
7: ¿Pero ahora de dónde sacamos?
1: Pues no sé, aquí está y él quiere su dinero y pues si no, dice que me puedo meter en un problema. Mira, si quieres te lo paso.
5: Bueno, ya está metida en un problema.
7: A ver.
1: Te lo paso, ¿va? Ahí te va.
7: Bueno, sí.
5: Es la persona con la que... Sí, bueno.
7: Bueno,
5: ¿qué tal, señor? ¿Qué tal? Habla Oscar, mire, yo trabajo, soy de departamento de cobranzas de dildomanía. Lo que pasa que la mujer aquí que está con usted, hizo un pedido ya hace aproximadamente 14 meses de diferentes juguetes para actividad personal. Entonces debe una factura de 12,700 pesos, no la ha cubierto, ya se le han mandado pues varios documentos para que pague, pero... Nosotros en el departamento de cobranzas, pues precisamente ya venimos para cobrarle, ¿no? Aquí está la factura a nombre de ella, de aquí de Dildomanía, y pues especificando todo lo que se le entregó, ¿no? De los diferentes juguetes. Entonces, pues necesitamos que nos paguen.
7: Sí, sí, sí, pero no veo una manera de que nos aguantara tantito. Es que ahora sí, bueno, por ahorita no creo juntar tanto.
5: Mire, pues la compañía ha tenido mucha paciencia porque el pedido se entregó hace 14 meses. Estamos hablando ya más de un año. Y ella tampoco, ustedes no han intentado pues pedir un plan de pagos o el saber por qué no han cubierto. Digo, porque pues todos los juguetes se les entregaron, ¿no? Y bueno, pues ¿cómo nos pide un plan de pagos si no ha hecho absolutamente ningún pago? Entonces, no, ustedes ya hicieron uso. No, absolutamente nada. Está total. Aquí está la persona que puede constatar eso. Son 12,700 pesos. Se le entregaron todos los productos. Ustedes ya hicieron, pues supongo, uso. De esto aparte no hay devoluciones, porque como son juguetes, pues digamos, para uso personal e íntimo, pues no hay devoluciones, ¿no? Entonces, por eso es que tampoco se les pide la devolución del producto. Uno por tiempo, la garantía pasó, nosotros garantizamos nuestros productos solamente por 30 días, y estamos hablando de 14 meses. Entonces, pues sí, quisiera pues que pagaran la totalidad, ¿no? Si no, pues obviamente esto ya nos vamos a una situación legal, porque pues no es posible que no hayan cubierto absolutamente nada, ¿no?
7: Lo entiendo, pero que si ahorita no tengo el...
5: ¿Usted qué es? Perdón,
7: que
5: usted...
7: fueron 500 pesos ahorita.
5: Perdón, ¿500 pesos?
1: ¡Ay!
5: No, disculpen. Estamos hablando de 12,700, 500 pesos. O sea, no estamos hablando ni siquiera de una cantidad que pueda cubrir esto. No. O sea, yo necesito que cubran la totalidad. Si no, nos vamos a otras instancias.
7: Perdón.
5: ¿Cómo que dónde fue?
7: Ajá, ¿dónde se pidió eso?
5: Ah, pues ya le dije, en Dildomanía. Somos una empresa de juguetes para adultos. Eso lo tiene que... ¿Usted qué es de la persona? Perdón, no sé con quién estoy hablando. ¿Es su esposo?
7: Sí.
5: Ah, bueno, pues entonces ustedes deben de saber de qué forma y todo. Se la voy a comunicar y por favor, pues arréglenlo. Pero si yo no me voy ahorita sin que arreglemos esta situación. A ver, le habla a su esposo. Está preguntando de cuándo, pues... Si los juguetes principalmente son para usos de adultos, para ustedes.
1: No, pues sí, claro. Sí. Maní.
7: Ajá.
1: ¿Cómo ves? Pues no manches. Yo, la neta, yo ya ni me acordaba del tipo. Y pues tú sabes.
7: ¿Pero quién nos pidió?
1: Pues tú sabes cómo fue mi relación antes.
7: Uh-huh.
1: Y pues, la verdad, pues él me convenció y pues lo puso a mi nombre, todo.
7: No manches.
1: Pues sí, pues yo la verdad, pues ya no me acordaba de este tipo, ya no me acordaba de cuánto debía y pues sí.
7: ¿Pero entonces cómo le podemos hacer?
1: Pues tú dime, porque ya viste que él no, pues no se va a ir de aquí hasta que yo le resuelva, o al menos hasta que yo le pague.
5: Ya se le han avisado diferentes instancias, por correo electrónico, el número que dio usted, el número celular, se le han mandado cartas y usted no hace caso omiso, entonces por eso estamos haciendo esta diligencia en carácter personal.
1: Pues es que no manches, son juguetes que yo todavía tengo. Y pues inclusive los podríamos usar tú y yo.
7: ¿Qué, dónde puedo sacar el dinero ahorita?
1: Es que ya es mucho, porque pues ya es mucho tiempo que no he pagado.
7: Es que tú no me has dicho ni siquiera ni una vez algo de eso.
1: ¿Cómo?
7: No me has dicho nada de eso.
5: Algo con lo que pueda cubrir, señora, dígale
1: pues
5: a su marido.
1: No manches, ¿cómo te voy a decir? Me daba vergüenza.
5: Televisión.
7: Pero lo podrías haber dicho.
5: Plasma, algo.
1: Oye, me está diciendo el cobrador que, pues, hasta con algo, con una tele o algo que le podamos.
7: Pero, ¿qué le podemos dar? Yo no tengo nada. Ya sabes, todas las cosas son de mi jefe.
1: Pues es que yo los juguetes ya no se los puedo regresar porque unos ya están hasta usados, oye.
7: Pero cosas como que yo no tengo nada.
5: ¿Ya cuánto tiempo me tiene esperando, señorita? Y aparte, pues, sí. Yo la compañía 14 meses.
1: Pues no sé. Él dice que una tele, una plancha, lo que sea, pero pues él quiere su dinero.
5: No, una plancha, no invente, planchas no. O sea, aparatos grandes que tengan valor para nosotros revenderlos y poder cubrir lo de los artículos.
7: Dile que le puede conseguir nada más unos 2,000 pesos.
1: Mira, te lo paso otra vez y pues que tú arréglate con él porque pues yo no quiero tener problemas legales.
5: Bueno. Pues a ver, entonces, ¿cómo nos vamos a arreglar, joven? O sea, ese es el problema por tratar con gente suata que pide artículos, ¿sí? Y después no tiene cómo cubrirlos. Tenemos que arreglarnos de una o de otra manera. ¿Qué tiene? Estéreos, bocinas, teles, cadenas de oro y plata, anillos, algún carro, refrigerador. ¿Qué tiene para nosotros revenderlo y poder cubrir lo que ustedes consumieron?
7: No, pues sí, pero es que mirar nosotros suata casi no tenemos nada. Y lo mucho que le podía conseguir en efectivo serían unos 2,000 pesos.
5: Oh, pues no tiene nada, pero ¿qué tal fueron para pedir juguetitos? Eso sí, ¿verdad? Pues es que dígame, ¿cómo nos vamos a arreglar? ¿Cuánto tiene para cubrir en efectivo?
7: Unos 2,000 pesos, por lo mucho.
5: ¿Usted qué se dedica?
7: Pues yo soy, trabajo de chalán ahí en una panadería.
5: Usted panadero, ella tortillera, pero ¿qué tal los dos bien calientes, verdad? A ver, vamos a hacer una cosa. Dice que tiene 2,000 pesos, ¿no?
7: Sí.
5: ¿Ustedes qué días tienen libres? ¿Qué días tienen de descanso?
7: Pues ahorita va a ser hasta dentro de la semana que viene.
5: Por eso, ¿pero descansa los fines de semana o no?
7: No.
5: ¿Qué día tiene Franco?
7: El viernes, pero para la otra.
5: Los viernes. ¿Y usted, señorita?
1: Yo, igual el viernes podría.
5: Bueno, usted sabe que nuestra sucursal está en Tepito, ¿sí? Pues lo que puedo hacer es que ustedes trabajen por nosotros en la botarga de la compañía por un año. Y se metan a la botarga del dildo y se hagan un dildín. Pues por un año, ahora sí que cubran la cantidad, pues en trabajo. Nos dan los 2,000 en efectivo y un año de trabajo, 2 días a la semana, uno cada quien, de la botarga, para la promoción. Es la forma en que puedo ayudarlos. Y así saldamos la cantidad.
1: ¿Cómo ves, Manuel?
7: Estaría bien así, ¿no?
1: Pues yo sí. Yo sí le entro, no sé, tú dime, Manuel.
5: Pues un día a la semana, usted, señorita, de don dildín en la botarga. Pero pues nada más que decida él. ¿Usted también, joven?
7: Sí.
5: Muy bien. Más o menos, ¿qué talla es usted? ¿Cuánto mide?
7: No sé, como unos 52.
5: Ah, no, entonces sí cabe bien en la botarga. Entonces sería un día a la semana, 4 horas, estar metido en la botarga. Así durante un año. Pero me dan los 2,000 pesos en efectivo. Entonces yo los espero a los dos directamente en la sucursal ahí en Tepito, que es nuestra matriz. Para que firmemos el documento de lo que nos estamos comprometiendo. 2,000 pesos en efectivo y un año en la botarga en don Dildín. ¿De acuerdo?
7: Sí.
5: Ok. Sí. ¿Cuándo lo puedo ver?
7: Le digo que ahorita puedo, pero hasta... Es que ahorita voy a cubrir horas.
5: Pues sí, pero no trabaja todo el día. O sea, tenemos que vernos, reunirnos pues para arreglar esto en persona y firmar el contrato. De que usted se compromete un día a la semana... por un año estar adentro de la botarga con el dildín. Hay que hacerlo bien y aparte nos dé los 2,000 pesos en efectivo. ¿Mañana qué horas puede?
7: Mañana como a las 2 de la tarde más o menos.
5: Como a las 2 de la tarde. Bueno, le voy a dejar la dirección, ella ya sabe, nosotros estamos en Tepito.
7: Sí.
5: ¿De acuerdo? Y mañana lo veo personalmente y por favor lleve los 2,000 pesos en efectivo.
7: Sí, claro.
5: ¿De acuerdo?
7: Sí.
5: Y mañana que lo vea firmamos el contrato y solamente le voy a preguntar cómo se oye el Panda Show, que es una broma.
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8: En la botarga de Don Dildín.
7: Ni siquiera botarga de Don.
5: Hubiera dicho la botarga del penacho, ¿verdad?
7: Ah, ya le entendí, botarga de...
5: Oye, Manuelito, es una broma del Panda Show, es una broma de Claudia. Claudia, ya está tu peor es nadie. Decía, no, pues yo ni siquiera lo usé.
7: Pues yo le tengo otra. Oye.
5: No, ajá, manches.
7: Pues no me creas, pero el Vale ya se enojó, ¿eh?
1: No manches. Ay, amor, fue una broma.
5: ¿Quién es Vale? ¿Quién es Vale?
1: ¿Cómo?
7: Es que nuestra pequeña va a tener ¿cómo se llama? Sus 3 años, su fiesta de 3 años. Ay, y me agarró justamente en la hora del ensayo. Vinieron a la... Y uno de los camarones se enojó.
1: No manches, lo siento, mi amor. Es que me la debías.
7: Y yo, no, tú ya me debes 2, ¿qué te haces? Ya van 2.
5: Y tú me debes 3.
1: Una bromita.
5: Dile por qué le hiciste la broma, Claudia.
1: Pues porque lo quiero mucho y porque me la debía, me hizo enojar y pues me quería desquitar.
5: ¿Por qué? ¿Qué te hizo? Platícanos, ¿qué? ¿Por qué te hizo enojar?
1: No, él sabe qué hizo.
5: Pues platícame.
7: Sí, sí, sí, sí. Se mantonó mi jefa. Samantha, Dante y Doña Cruz.
1: No manches, ¿todos estaban escuchando?
7: Todos escuchando.
1: No manches, oye, qué vergüenza.
5: ¿Y escucharon que te ibas a meter a una botarga de un dildo?
7: Yo no te digo. Pensé que iba a ser loquito.
5: Bueno, pues díganme, por favor, par de botargas, ¿cómo se oye el Panda Show?
1: A toda máquina.

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2: Qué gusto estar con ustedes en este miércoles 22 de julio del 2026. Somos la banda del Panda Show y te acompañamos a través de la cadena más importante del regional mexicano, la mejor FM en todo el país y en todo el continente a través de la app de Claro Música. Si no la tienes, descárgala, es completamente gratis. Te ofrecemos dos versiones, con picante y sin picante. Y mientras tanto, nos vamos con diversión y tengo a Clara. Ella está en Mexicali. Buenas noches, ¿cómo estás?
3: Hola, Pandita, muy bien.
2: Hola, Clariux. ¿Qué haces en Mexicaliux?
3: Pues buscando nuevas oportunidades.
2: ¿Y eres originaria de dónde, Clara?
3: De Guadalajara.
2: Oye, ¿y para quién la bromita?
3: Ay, para mi mamá.
2: Oh, ¿y por qué le haces así como, ay, para mi mamá, como diciendo la torre?
3: Sí, es que sí va a estar algo ruda.
2: Ah, caray. ¿Cómo se llama tu mami?
3: Se llama Dominga, pero todos le decimos Mimi. Ya no. Creo que se nos olvidó su nombre.
2: Qué bueno que le dicen Mimi, porque Dominga sí está muy
3: cachotita.
2: La neta, Dominga. Oye, ¿y qué bromita para Mimi, para tu mami? Platícame.
3: Ok, yo tengo una relación actual. Tengo 7 años con mi esposa. Bueno, nos casamos, ya tenemos 7 años. Y la broma es para decirle que volví con mi ex, que ella se va a ir a vivir ahí con ella a Guadalajara y que yo me voy a regresar a Mexicali y estar ya con ella, que nos dimos una segunda oportunidad.
2: A ver, espérame. Me comentaste que tiene 7 años. ¿Escuché bien, con mi esposa?
3: Sí.
2: Ok, ¿cómo se llama tu esposa?
3: Claudia.
2: Ok, entonces estás bien, bien casada con Claudia.
3: Sí.
2: ¿Y cómo la relación entre Dominga, bueno, Mimi y Claudia?
3: Uy, a todas,
2: O sea, que está chido.
3: Es muy bonita, sí.
2: Ahora, lo que no entendí es lo de la otra persona, algo ahí como, ¿quién es la otra persona?
3: Ok, bueno, mi ex se llama Marta, con ella terminé hace 8 años.
2: Ok, y supongo que Marta es la innombrable, quiero suponerlo.
3: Sí, hay una antes, pero eso sí sería muy peligrosa la broma y no quiero como que pobrecita de mi mamá.
2: O sea que hay otra más innombrable que Marta.
3: Sí, no, sí, mucho
2: ¿Y por
3: más.
2: ¿Qué pasó con la otra así como para que sea tan innombrable?
3: Pues con ella duré 3 años y medio más o menos. Ella tiene una hija. Y pues yo ahí me metí en broncas con mi familia por apoyarla, la llevé a vivir a mi casa, nos peleábamos diario, de primero era palabras, luego ya fue como que a fregadazos la seguía defendiendo a ella en vez de decir pues que le vaya bien.
2: Oye, una preguntita, mami. ¿Tu mami
4: sabe o le has comentado el plan de que posiblemente regreses en este año a Guadalajara, o sabe que te vas a quedar ya permanentemente en Mexicali?
3: De hecho, estábamos planeando irnos, fue lo que comentamos, porque como ella ya está grande, la idea es irnos para cuidarla, porque está un poquito enfermita, pero como ya era muy rápido los tiempos, decidimos irnos hasta octubre, noviembre, ya a finales de este año, para acomodar cosas.
4: Okay, hablas en plural, o sea, Claudia y tú.
3: Sí. Sí, sería yo, regresarnos.
4: Híjole, no, pues esto va a estar bueno. Oye, pero entonces, ¿a quién consideras que podemos utilizar? ¿Más a Marta o a la tan innombrable?
3: Ay, es que la otra sí, podría ser la otra, la tan.
4: Pues digo, pues va a ser una broma, yo creo que el tan innombrable puede ser mejor, ¿no?
3: Sí, no,
4: ver,
3: con eso sí me van.
4: Échame el nombre de ella.
3: Se llama Mayra.
4: Mira, pues muy sencillo, le puedes decir, oye, mamá, pues es que quiero platicar contigo y le dices que vas a regresar en 2 meses a Guadalajara, que incluso ya compraste tu boleto. Pero te la tienes que llevar por partes, tienes que narrarle bien la historia. O sea, tú regresas en 2 meses o en 1.5 meses ya compraste tu boleto, pero que regresas sin Claudia, que regresas sola. Pues esa va a ser la primera parte. Le va a extrañar y le dices, bueno, mamá, es que no te había dicho, pero es que las cosas con Claudia no son así como lo habíamos pensado. Sí es muy linda y todo, pero pues, su carácter, su forma de ser, y la verdad es que pues no me siento a gusto. Y pues resulta que me contactó y me encontró unos mensajes por una red social, puedes decir Facebook o el que tú quieras. Okay. Y bueno, no te había dicho, pero he tenido acercamiento con Mayra. Con Mayra. Ya desde ahí como va a decir que, sí, ma, pues es que con Mayra ha cambiado mucho, tú sabes, fue problemática y todo, y pues ya llega el momento que le dice, ¿sabes qué, mamá? Me voy a separar de Claudia, de hecho me voy en 1.5 meses porque nos vamos a divorciar. Y voy a vivir con Mayra, pero quiero pedirte un favor. Ella ahorita tuvo un problema y no tiene dónde vivir. No puede irse contigo un mes en lo que yo llego a Guadalajara y de ahí a improvisar, chancluda. ¿Te late? Entonces, administrar la información, ¿vale?
3: Muy bien, sí.
4: Listo, vamos a pegarle, señores, en directo desde el Panda Cool Center. Las bromas están en este, que es tu show.
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9: Bueno, ma, hey, ¿cómo están, ma? Ya me voy a acostar, ya estoy acostada.
3: No, espérame, es que, pues, las cosas tronaron con Claudia, mimi.
9: ¿Cómo que tronaron?
3: Sí, pues te voy a platicar. Hace como unos 2-3 meses, me mandó un mensaje Mayra. Pues empecé a platicar con ella y, pues, no sé, me entendí, pues, que a lo mejor hace mucho la había regado, no sé, pues, empecé a platicar con ella y, pues, decidimos tener ahí una, pues, volver, pues, tener una relación ahí por medio del Face. Y, pues, yo pensaba que no iba a pasar nada y Claudia me dio los mensajes ahí en el celular y me tuve que salir del trabajo porque se puso bien mal y...
9: ¿Dónde está?
3: Claudia en el trabajo, yo me vine a la casa porque me corrió y...
9: ¿Por qué te corrió si no era patrona?
3: No, pues de la casa, me dijo que no me quería ver y me vine para acá pues, para agarrar mis cosas y arreglarme contigo porque le hablé a Mayra y me dijo que pues ella está rentando, ya le iban a sacar de su casa y a mí se me hizo fácil decirle que se fuera ya a la casa en lo que yo llegaba. Yo, pues ya voy a comprar el boleto mañana.
9: ¿Y las cosas que no son tuyas también?
3: Pues ni modo, que las cosas se las quede ella, anda bien mal, no me voy a poner ahí a pelearle cosas. Y ya, pues yo regreso ahí a Guadalajara, pues voy a ver si en un mes, y no es que antes, de mientras tú dale ahí pues asilo allá a Mayra, en lo que yo llego. sirve que ahí te eche un ojo y te cuida.
9: Bien.
3: Mayra.
9: ¿Quién es Maya?
3: Mayra, pues regresé con Mayra, te estoy platicando.
9: ¿Cuál Mayra, pues?
3: ¿Mayra?
9: La, una pregunta de...
3: La primera, mimi.
9: ¿La vieja fea?
3: Sí.
9: ¿Clara por qué? ¿Con la niña grande?
3: Sí.
9: No, yo ahí con esa no te quiero.
3: Mimi, nada más danos... Nada más danos chance.
9: No gusta de dónde irte, aquí no la... No te quiero con ella, no, la verdad.
3: Pues entendí las cosas y nos arreglamos. Lo que pasó antes, pues estábamos chicas, pues fueron problemas de adolescente. Yo la amo mucho. No, pues en lo que arreglo la casa de allá, danos chance.
9: Por eso, pero que si era, es esa la que vivía en Tlajomulco.
3: Sí, ella.
9: Ah, pues arregla su casa y te vas para allá.
3: Dame chance, yo quiero estar con ella en lo que arreglo mi casa. En lo que arreglo mi casa, danos chance de estar ahí. Ya no puedo estar aquí con Claudia. Claudia se enojó. Ya
9: me tengo aquí. ¿Quién te las vas a dejar?
3: Pues que se las quede ella. ¿Cómo me voy a poner a pelearle cosas si le puse el cuerno?
9: ¿Vas a empezar a comprar aquí desde cero? ¿Hay dinero o qué?
3: Pues no, pero ya vemos cómo le hacemos. Con ella, con Mayra también empecé de cero. Y ve, si no fue bien. Que no vuelva a empezar otra vez.
9: No, antes de meterlo como los que te metía, ¿eh?
3: ¿Me vas a apoyar, sí o no?
9: Sí, Clara, pero yo aquí no la quiero.
3: Mimi, nomás un tiempito en lo que me arreglo, en lo que agarro dinero de ir de cortar el pelo.
9: Ándale, pues.
3: Pero...
9: Quítate lo que tengas, en tu ropa, tráetela toda.
3: Sí, pero Mayra va a llegar ya este fin de semana. Ahí en lo que yo llego, pues va a estar ella ahí.
9: ¿Cuándo vas a...? O sea, acuestan en la sala, porque Carlos no se va... Bueno, ya
3: no,
9: anda buscando.
3: Pues ahí en el cuartito de enfrente, ahí que se acomode ella en lo que yo llego. Nomás no le vayas a hacer cara.
9: ¿Cuánto
3: pues
9: te vienes?
3: Como en un mes, más o menos, menos.
9: ¿Cuánto te vienes por tus cosas?
3: Sí, pero pues yo me voy
9: ¿cómo
3: a ir?
9: ¿Estás viviendo ahí con ella si no te quiere?
3: No, ya le hablé aquí a una amiga y me dijo que ella me iba a dar chance en lo que compro el boleto, en lo que arreglo mis cosas. Acuérdate ya. Que tengo una cita en el seguro. No,
9: ¿Para qué compraste ese boleto? Con eso hubiera venido. Habías comprado el boleto.
3: Ni modo, mimi, pues ya la regué. Yo que sabía que la Claudia me iba a checar los mensajes.
9: Vos tráete de la resta. Tráete lo que compraste.
3: Claudia ya se enojó. Ya me dijo que no quiere saber de mí. Que ya se va a divorciar. Ya dijo que no quiere saber nada de mí.
9: ¿Y qué vas a hacer ahorita?
3: Pues nada, voy a agarrar mis cosas y me voy a ir con mi amiga.
9: ¿Con quién?
3: Con mi amiga, la que venía aquí a la casa, con la Erika.
9: ¿Y tu carro qué? ¿Se lo vas a dejar también todo?
3: Las cosas materiales, ¿qué? Yo lo que siento es otra cosa. Yo quiero estar con Mayra, las cosas que se las quede Claudia. Ya que me pongo bueno. A pelearle, si la que la regó fui yo.
9: Bueno, ándate, pues. Y así viene Masito para limpiar el cuarto ese.
3: Sí, ya en lo que llego, pues sirve que Mayra ahí te cuida y te da tus masajes, ya ves que se te entumen tus piernas y tus manos. Hay que te eche un ojo y te cuide en lo que yo llego, que te haga de comer para que no te malpases ya. Te ocupas pues mandados.
9: Hablo con Carlos mañana para desocupar ahí.
3: Pero Carlos, ¿qué? ¿Yo qué estoy diciendo a ti?
9: Para que me ayude a limpiar, no yo sola.
3: Ah, bueno.
9: Estoy diciendo para que me ayude.
3: Entonces, ¿sí me vas a echar la mano?
9: Pues ya que...
3: ¿Vas a tratar bien a Mayra? ¿No se van a pelear?
9: Oye, deja, limpiamos primero el cuarto y luego arreglamos, luego averiguamos.
3: Yo sabía que no me ibas a fallar, mimi, por eso te quiero mucho.
9: Vale, pues, me marcas cuando te vengas. Entonces mañana no te marco.
3: Yo mañana te marco, a ver qué pasa. Pero júrame que sí me vas a aceptar bien con Mayra y que no vas a pelear. Y que si nos peleamos no te vas a meter como antes.
9: Pues están bien, yo voy a estar bien.
3: Bueno, yo sabía que ibas a aceptar, mimi. Bueno, y pues nomás me falta decirte otra cosa. A ver cómo me... Ay, no. Pues ni modo, te la voy a soltar.
9: A ver, dime.
3: ¿Cómo se escucha el Panda Show?
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3: ¡Fue broma! ¡Fue broma! ¿Qué? Esa es una broma, mimi.
4: ¡Mayrita! Mayrita preciosa. Ah, no es cierto, no es Mayra, ¿verdad? Mayra es la otra. Mimi, Dominga, están las bromitas del Panda Show. No es cierto. Préndale a su radio en la 95.5. Es una broma de su hija. Ella está en Mexicali a través de la mejor 100.3 y en la aplicación de Claro Música. Oye, lo bueno que era la tan innombrable, ¿eh?
3: Sí, pensé que me lo iba a hacer más de todo.
4: Oiga, Mimi, nosotros pensábamos, porque seguro entiendo que usted quiere mucho a Claudia, ¿no?
9: Pues si la quieren, hija, pues yo también.
4: Pero, pues creo que odiaba a Mayra, ¿o no?
9: Pero pues mi hija es feliz con quien sea, yo tengo que ser feliz.
4: Oye, Clara, tu mamá es la buena onda, ¿eh? Qué chula tapatía. Sí. Fue una bromita de su hija, señora. La dejamos dormir porque creo que dijo que ya se iba a dormir. ¿Por qué se duerme tan temprano?
9: ¿Qué hago yo aquí sola?
4: Pues... ¿Qué edad tiene, preciosa? ¿Cuántos años tiene? Sé que a una mujer no se le pregunta, pero usted es la buena onda. ¿Qué edad tiene?
9: Voy a ajustar 67.
4: ¿Neta 67?
9: 67.
4: ¿67?
9: Sí.
4: Pues está muy joven.
9: No, qué joven.
4: No, porque se escucha como de 87. 87. Bueno. ¿Tiene 6-7? ¿Qué? ¿No tiene un noviecito, un compañero, un amigo?
9: Guácala.
4: ¿Cómo que guácala?
9: Andar de nana, no. Así no, estoy bien, dicho
4: ya. Pero pues igual se puede echar una buena ahogada ahí con él, ¿no? ¿O hace cuánto tiempo que no se come un buen dogo, señora?
9: Ay, no. Ya mi tiempo ya pasó según el término.
4: ¿Cómo? Si es un alma joven, 67 años.
9: Estoy muy feliz por mi marido y así me quedo.
4: ¿Y dónde está el marido?
9: Pues yo se lo llevo.
4: No me digas hace cuánto tiempo que es viuda.
9: Va a ser 10 años.
4: No, hombre, ¿y hace 10 años que no tiene un compañero ya de vida?
9: No me hace falta.
4: ¿No? ¿En serio, de verdad?
9: Tengo 7 hijos y con esos tengo.
4: Pero señora, sus hijos la exprimen. Mejor que un tipo la exprima, pero de otra manera.
9: Pero son mis hijos, no me duele porque son mis hijos.
4: Pues sí,
9: y
4: pero...
9: tener otro...
4: Es que no hablamos de mantenerse. Usted se va mucho por lo económico, lo entiendo. Pero yo me refiero al ámbito sentimental, a la compañía, poder ir ahí a la Catedral Hermosa de Guadalajara, ir a un centro comercial.
9: Oye, ¿qué haces? Soy pensionada. Uh-huh. ¿Qué tienes? Dos pensiones, marido. Oye, ¿no puedes salir a unos martes noche? A su madre.
4: Bueno, creo que ya me quedó bastante claro, doña Mimi.
9: Sí, yo sí soy feliz, aquí soy feliz yo.
4: Oiga.
9: Que vengan o no vengan mis hijos también, que vayan a...
4: Oiga, yo tengo un tío, ya hablando neta, tengo un tío que se llama Moisés Zambrano. Buen tipo, tendrá como unos 75 años,
9: ¿Y ese vio que tenía dos pensiones también ustedes?
4: Pues qué, déjeme presentárselo, ¿ves? Buen tipo. ¿No me da chance?
9: No.
4: No le va a pedir dinero, él tiene su dinerito. Nada más ¿sí? Es pa' que cotorríen, pa' pasar la vida agradable,
3: sí,
4: ¿no?
3: Sí, para que te desenrede la telaraña, te hace falta.
4: No, tu mamá no debe tener una telaraña, debe tener ahí un nido de...
9: De... Bueno, ¿ya se cansaron o qué?
4: No, señora, ya mejor le mandamos un beso. Bueno, pues por favor, dígame, señora Mimi, tú, mi querida Clara, y en Mexicali y en Guadalajara, ¿cómo se oye el Panda Show?

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2: En este miércoles estamos contigo en directo desde el Pandego Center. Quiero comentarte que las redes sociales están disponibles para ti, Facebook e Instagram. Estoy como Panda Zambrano 25 por la X. Me encuentras en @quiero una broma. También el canal oficial de las bromitas animadas.

0: YouTube. Me encuentras como Panda Zambrano Oficial 25. 22 de julio del 2026, vámonos hasta Kansas. Ahí está Mauri. Hola, buenas noches.
1: ¿Qué tranza, pandita?
0: ¿Qué transita? Yo muy bien, Mauri. ¿Tú cómo andas?
1: Bien, bien, gracias a Dios, pandita.
0: Qué buena onda. Oye, platícame una cosa. ¿En qué parte de Kansas estás?
1: Estamos en Missouri. Kansas.
0: Uy, ¿y cuánto tiempo en esa ciudad? ¿Está bonita o no? No la conozco.
1: Pues más o menos, pandita, más o menos aquí, ¿qué tal?
0: Sí. Órale, buena onda. Oye, platícame, ¿para quién la bromita, Mauri?
1: Es para una amiga. Para
0: ¿Que
1: una
0: se
1: amiga,
0: llama cómo?
1: Se llama Mayra.
0: ¿Y qué bromita para Mayra?
1: Pues fíjate, pandita, que tenía yo planeado hacerle una bromita del coyote.
0: Órale, ¿qué te ha pedido? ¿Que se quiere para allá o qué?
1: Sí, se quiere venir para acá. Ya me ha dicho, tiene como unos 6 meses que me ha comentado que si quiere venir para acá y ajá. Pues hemos contactado varias gente y nos dice que de que si quiere venir para acá para salir adelante. Le digo que yo la voy a ayudar y hace unos días atrás le dije que contacté a un chavo que a mí me pasó. Ajá. Y le dije que hablé con él y que le dije de que pues iba yo, pues que mi amigo la iba a pasar. Entonces, pues dije, ya sé de dónde voy a agarrar para la bromita.
0: Ya sé a dónde me voy a comunicar para que me ayude ese baboso.
1: Exacto, Juan.
0: Oye, pero dime una cosa. Mencionaste que no entendí si ella ya ha contactado a gente para que la cruce o tú o cómo.
1: Sí, ella ya contactó como a dos personas, ¿no?
0: Ok, sí, o sea que va en serio, si se quiere cruzar.
1: Sí, exacto.
0: ¿Y qué le han dicho? ¿Qué le han dicho ellos?
1: Le han dicho de que tiene que caminar 3 días, y luego uno le dijeron que tiene que caminar 6 días por el desierto.
0: Ok.
1: Y toda esa onda. Ajá, y dije, pues ya sé de dónde voy a agarrar. A la
0: ok, familia. ¿Cómo la tienes pensada?
1: No, pues mira, ahorita yo, o sea, juntamos las llamadas y le digo, oye, ¿sabes qué? Estoy hablando aquí con el contacto. Y pues...
0: ¿Cómo me llamo?
1: Se llama Josué, pero le dicen el Chucky.
0: Órale, ¿y cómo quieres que le hable?
1: Pues así algo medio ñero, así porque pues es así de norteño el vato, ¿eh?
0: Ok, perfecto. Entonces mira, vamos a hacer una cosa, yo te contacto con él. Tú la saludas, ¿qué onda Mayra? ¿Cómo estás? Oye, buenas noticias, yo meto el efectito de tono. Le dice, ¿sabes qué? Tengo en la línea al Chucky, ya hablé con él. Me estaba platicando que está medio complicado el asunto. Pero pues déjalo junto para que hablemos. ¿Y qué onda? Ahora, de la cuestión de la pasada, ¿ella pagaría o tú le ayudarías?
1: Sí,
0: ¿cómo bueno, manejamos eso okay. en la broma?
1: Ok, yo con ella he quedado de que la voy a ayudar. La voy a ayudar a pasar y que pues ella me va a pagar, ¿no?
0: Ok.
1: Y, ajá.
0: ¿Y pero, cómo te va a pagar?
1: Pues a ver cómo.
0: Oye, ¿qué tarifas manejo? Dime más o menos precios.
1: Dile como de unos, porque con el contacto que hablamos, me estaba cobrando 13,000.
0: ¿Qué tal, neta? ¿Hasta eso ha subido tanto?
1: Sí, ha subido, pandita.
0: No manches, ok. 13,000. ¿Y eso qué? ¿Caminando 3 días? Imagínate pagar 13,000 dólares por caminar en el Che Desierto. Ok, muy bien. Entonces, bueno, dices que ya hablaron con gente que hace esto y 13,000. ¿Qué cifras manejo? 11, 10 por ser para ti, más caro, más barato.
1: Pues unos 11,500.
0: Bueno, pues ya está. Entonces, ya lo sabes. Como quedamos, yo te contacto con ella, tú la saludas, oye, ya tengo al Chucky, bla, bla, bla, bla, bla, déjalo, pongo en la línea para que platicamos los tres, y entro yo, okay. ¿Y qué pasó? Y aquí te estoy esperando y todo, y dice, oye, ya tengo a mi amiga, dile cómo está la onda, y a partir de ahí, a improvisar, y tú me vas secundando de acuerdo a lo que vaya inventando, ¿ok?
1: Órale, pandita.
0: Listo, okay. Perfecto, sí, marcamos. Órale. 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
3: 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Saluditos.
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1: Sí. ¿Qué onda, May? ¿Cómo estás?
8: ¿Quién habla?
1: Soy yo, el Mao. ¿Qué andas haciendo?
8: Nada.
1: ¿No? Oye, fíjate de que ves que te estaba yo comentando de que Mi amigo me estaba marcando hace rato para hablar contigo.
8: Sí.
1: Ah, pues lo tengo aquí en la línea. No sé si quieras hablar con él para que te explique cómo más o menos está la pasada.
8: Sí.
1: ¿Sí? Órale, pues, espérame. Ok, déjalo junto, espérame.
0: Hey, aquí estoy, Mauri, me dejaste, dijiste que no tardabas, men. Aquí estoy.
1: ¿Qué onda, Chucky? No, pues mira, ya tengo aquí, pues a la que te había dicho, la neta, Chucky.
0: ¿A la que hay que hacer la cruzadita?
1: Exacto, Chucky.
0: Ah, claro.
1: Aquí la tengo y pues quisiera que le dijeras más o menos cómo está la pasada y la onda.
0: ¿Cómo se llama ella?
1: Se llama Mayra.
8: Hola, mucho gusto.
0: Hola, Mayra, habla Chucky.
8: Mucho gusto.
0: Mi nombre es Octavio, pero Chucky para los cuates. ¿Cómo estás?
8: Bien, gracias, ¿y usted?
0: Bien, pues aquí workeando, echándole ganitas, ¿verdad? Pues tenemos pues mucho jale, gracias a Dios, ya llevamos muchos años de experiencia, pues Mauri, yo creo que ya te comentó, ¿no? Nosotros lo cruzamos para allá. Y
8: sí.
0: Y bueno, pues me ha estado llame que quiere un jale y pues ya me explicó que tú eres su novia, ¿no?
8: Sí.
0: Ah, no, que no andabas con ella, mendrigo. Te lo pregunté, ay, no, que es una amiguito. Por eso es que andas poniéndole, ¿verdad? Pero bueno, pues en eso no me meto. Oye, Mayra.
8: Claro.
0: Bueno, pues nos hemos tenido que reinventar, ¿verdad? Hay muchas formas de tipo de jales, incluso pues a Mauri, creo que no sé si te haya platicado, pero él le tocó pues una de las técnicas que en su momento funcionaron, ¿verdad? Y ahorita pues hemos tenido que cambiar, pues no sé, hemos pasado a gente en atayudes, ¿verdad? Las hemos pasado por el mar y todo, pero pues lo que pasa es que acá, Mauri, pues ¿de cuánto, men, es el presupuesto, men? ¿De cuánto?
1: Yo cargo aquí 10.
0: 10, hijo. Pues es que
1: lo que quedamos.
0: Pues es que cuando nosotros te hicimos el jale, incluso pagaste más.
1: Sí, pues yo lo sé.
0: Es que por el desierto, como me comentaste que habían platicado, me dijo Mauri que ya platicaste con algunos colegas, ¿no?
8: Sí.
0: ¿Y qué te dijeron?
8: Uno me dijo que era un camino de 2 horas o de 6 horas.
0: ¿Y por el desierto?
8: Pero es de ese lado de Naco, Sonora.
0: Sí, por Naco, sí, ahí pasan los puros arriesgados. Sí, está complicado. Mira, mija, te voy a decir lo que yo dije, Mauri. Pues con nosotros vas a encontrar efectividad, ¿sí? Yo te garantizo el 99.99. Tengo un jale en Mexicali y lo tengo para el día 25. Yo te garantizo el 99% de que usted va a estar en los Estados Unidos. Usted me preguntará, Chucky, ¿cómo? Pues muy sencillo, mija. ¿Sabes cómo?
8: ¿Cómo?
0: Por el desagüe. Ahorita estamos cruzando hartas personas. No sé si usted sepa, pero hay una intercomunicación entre el lado de los Estados Unidos y Mexicali. Y hay un tratado, ¿ves que está ahí el río Bravo? ¿Sí? Bueno, hay un ducto de aguas residuales. ¿Cómo es físicamente usted, mija? ¿Chaparrita, gordita? ¿Cómo?
8: Chaparrita, delgada.
0: Sí. ¿Alguna vez ha buceado?
8: No.
0: Pues mira, esto es muy sencillo, se le pone un traje especial y bueno, pues ahí con un taquecito y todo, como si estuviera haciendo bucitos, no sé si ha ido pues a alguna playa.
8: Sí, sí,
0: sí. Sí, bueno, pues exactamente igual, lo único es que va a estar bien oscuro, ¿sí? Entonces nosotros ya tenemos ahí una cuerda, una liana que va de punta a punta y usted va a tener que ir por este ducto de desagüe más o menos unos 600 metros, ¿sí? En el cual se le pone el traje especial y por el desagüe, ¿sí? Y pues lo único malo, pues, sabe que ahí, no, pues va pipí, popó, pupú y todo. Ahora, ¿usted es un poco asquerosa o no?
8: Sí.
0: Pues, no sé si aquí se aguante un poquito el olor, pero pues cuando pase el otro lado, pues la bañamos con agua desinfectante y todo. Y bueno, pues ahí empezamos el proceso. Y bueno, pues esto tiene un costo, Mauri, de 9,500, pero lo tenemos que hacer en caliente y como va. ¿Cómo ves, Mauri? 9,500 ahí por el desagüe.
1: Pues sí, estaría bueno eso. La verdad sí estaría bueno y pues si me lo recomiendas y dices que es seguro, ahí lo hacemos. Dime, Mayra, ¿tú qué opinas? ¿En cuál?
8: Tengo una pregunta.
0: Dígame, mija, aquí estamos para responder las dudas.
8: Ese del desagüe, ¿qué tiempo tarda en pasar?
0: Mira, aproximadamente 20 minutos, no más.
5: ¿Y dónde llega uno?

0: Ah, pues llegas del otro lado. Llegas a la parte de los Estados Unidos, entras por Mexicali. Nosotros te llevamos en una troca. Hay una casa donde ya está la conexión ahí del desagüe. Se te mete un traje especial o un taquecito de oxígeno. Pues vas acompañado porque tenemos ahí pues personas, ¿ah? En el cual te metes. Tú sí sabes agarrar la riata.
1: Sí.
0: Bueno, entonces agarras la riata y empiezas a jalarle, ¿sí? En la dirección que se te indica, ¿sí? 1, 2, 1, 2. Son 800 metros. Cuando llegas al final ya te está recibiendo una persona. En ese momento se te baña con agua tratada especial, ¿sí? Para que todo el traje, pues, aparte el olor, se te quita, se te monta una troca, se te lleva un kilómetro más o menos a una casa que es nuestra. Ahí te quedas aproximadamente 2 días, bien alivianada, pero ya del lado de los Estados Unidos. Y ya posteriormente hacemos toda la logística para entregarte allá en Kansas, donde está Mauri.
1: Pues puedes decirte, Mayra, porque ya ves que los días pasan rápido y yo para que le mande la feria a Chucky y que arme el business, ¿o no, Chucky?
0: No, tendremos que vernos de una vez y programamos. ¿Dónde está usted, mija?
2: Yo estoy en Oaxaca.
0: En Oaxaca. Bueno, pues dígame, para decirle a ver qué fecha tengo.
2: Puede ser más rápido, ¿no?
0: Míreme, la del desagüe. Estamos hablando que el 25 tiene que estar en Tijuana. Nos conocemos, preparamos todo, le damos las instrucciones, le explicamos cómo es todo. Sí, previamente, obviamente, aquí hay algo importante que también tengo que aclarárselo. Para que usted se vaya adaptando a esta situación, le vamos a dar toques de caca de vaca. Usted me dirá, a ver, ¿cómo, Chucky? Sí. Porque es un olor muy fuerte, es un olor muy fétido. Entonces, le tenemos que dar los toques, ¿sí? De caca de vaca, para que usted se vaya adaptando a esta situación. Para que cuando llegue el momento, porque usted imagínese, de repente le da el guácala. Pues no, pues va a traer el tanque de oxígeno, todo es acá en friega. De hecho, vamos a hacer unos ejercicios de forma externa. Cuando esté preparada, órele, el 25, ¿cómo va? ¿Cómo ve?
2: O sea que si yo quisiera vomitar o algo así, ¿no se puede?
0: Pues no se puede, mija, pues aparte va a traer el tanque de oxígeno. Pero precisamente no está exenta a que le llegue el olor.
2: Si lleva, o sea, si lleva el olor, aunque traiga uno el traje.
0: Es muy posible que le llegue el olor. Por eso es que le hablo de la preparación, para que usted se vaya adaptando, se vaya familiarizando. Y ya cuando esté usted en el desagüe, pues ya le sea familiar el olor. Aparte le de ser familiar, ¿a poco usted nunca ha tenido diarrea? ¿O nunca ha olido la caca de vaca? Sí. Es normal. Nada más es prepararse y prepararla mentalmente para lo que estamos haciendo. Somos profesionales. Entonces, hincho.
2: Sí.
0: Pues ya está, Mauri. Entonces quedamos.
1: Sí. No, pues así quedamos, Chucky. Tú nomás dime cuál.
0: Lo de la feria ya lo veo con usted. Ya sabe cómo trabajamos el 50 y al momento que llegue allá a Kansas, el otro 50.
1: Órale, Chucky.
0: Pues ya quedamos, Maurito. Voy a armar un grupo donde esté en comunicación con usted y con Mayra. ¿De acuerdo, Mayra?
2: Sí.
0: Ahí mando la información. Es más, ahorita le voy a mandar un WhatsApp y ahí le voy a preguntar cómo soy el Panda Show, que es una broma de Mauri.
3: ¡A toda máquina!
0: Mayra, estás en las bromas del Panda Show, ¿no es cierto? Hola, Mayrita. Oye, no, me habías dicho que era tu amiga y resulta que es tu detalle. Bien que te quemaste, Mauri. Dile por qué la bromita, Maura. Mauri.
1: Mayra. Bueno.
2: Bueno.
0: Creo que ya se vomitó. De repente se quedó en el desagüe. Mija, le voy a dar sus toques de caca va a caer.
1: Es una bromita de la radio, Mayra. Espero que no te agüites de todo esto. Es una bromita de la radio. Ya te he comentado una vez del Panda Show. La verdad, yo lo escucho diario y pues espero que no te moleste. Bueno.
2: No.
1: Bueno, pandita.
0: Bueno. No sé, pero Mayra está como en shock.
1: Creo que sí, pandita. Creo que le hace falta más que escuela.
0: Nos vemos en Mexicali, mija. Ya quedamos, ¿eh?
1: Anda.
0: Recuerde ahí. Por el drenaje. ¿Qué pasó, Mauri? Dime, mijo.
1: Soy el papá de Mauri. Nomás para decirte que me saludes a tu mamá.
0: Ah, ¿cómo no, mijo? Yo se la saludo de su papá. Bueno, familia, díganme cómo se oye el Panda Show.
1: A toda

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13: 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Radio.
14: ¿Qué le pones a tu pan? ¿Mantequilla o margarina? ¿Con cuál cocinas?
15: Todas tienen un tono que van del color crema al amarillo.
14: También es difícil distinguirlas por su sabor o textura.
15: Para saber qué es lo que realmente llevas a tu mesa, escucha.
13: Revista del Consumidor.
14: Margarina o mantequilla. Aunque pueden parecer iguales y usarse para preparar muchos alimentos, tienen diferencias importantes.
15: Su origen, composición y características no son las mismas. Por eso, antes de elegir, infórmate.
14: El Laboratorio Nacional de Protección al Consumidor analizó 43 productos, 28 mantequillas y 15 margarinas para conocer su calidad y verificar.
15: Gómez Sánchez nos explica qué diferencia una mantequilla de una margarina.
16: Hola, ¿qué tal? Soy la QFB Guadalupe Margarita Gómez Sánchez y estamos en el Laboratorio Nacional de Protección al Consumidor y aquí realizamos el estudio de calidad de margarinas y mantequillas. Bueno, una de las grandes dudas que surge como consumidores es la diferencia entre mantequillas y margarinas. Fundamentalmente es el origen de sus grasas. Las mantequillas provienen de leche, básicamente de crema de leche, y en este caso pues son grasas saturadas, por lo mismo tienen un aproximadamente de 80% de grasa, pero bueno, también podemos encontrar algunas vitaminas como la A, la E, la D y calcio. En cambio, por ejemplo, las margarinas, su origen es vegetal, provienen sus grasas de aceites vegetales, pero para que puedan tener la consistencia que conocemos necesitan llevar un proceso. En ese proceso, algunos de nuestros productos pueden llegar a presentar grasas trans, aunque bueno, la otra contraparte es que llegan a tener 60% de grasa.
14: Se analizaron 28 mantequillas y 15 margarinas. La mayoría declara que no contiene sal.
15: ¿Qué pruebas se aplicaron?
16: Las pruebas que se realizaron fue información al consumidor, contenido neto, cantidad de agua, la cantidad de grasa, el tipo de grasa, la cantidad de sal presente, también el contenido energético, la cantidad de sal presente, también el contenido energético que proporciona.
14: Se revisó que cumplan con los requisitos de información comercial y que esta sea verdadera. Deben indicar, entre otros,
15: marca, denominación, contenido neto, lista de ingredientes, fecha de caducidad, alérgenos y leyendas de conservación.
14: Pasaron por la báscula, pero ¿para qué se realiza esta prueba?
15: Para comprobar que el producto contenga la cantidad indicada en su etiqueta. Las personas consumidoras tienen derecho a recibir información clara, veraz y comprobable.
14: Otro punto importante fue conocer qué tipo de grasa contienen.
15: Al ser la grasa el ingrediente principal y el elemento que determina si un producto puede llamarse mantequilla o margarina, se verificó que correspondiera con su denominación: grasa de leche en las mantequillas y aceites vegetales en las margarinas.
14: También se revisó el contenido de sodio. Aunque es un mineral necesario para el organismo, consumirlo en exceso puede relacionarse con problemas de salud.
15: ¿Y qué hay del aporte calórico?
14: De manera informativa, se calculó su contenido energético, tomando como referencia que cada gramo de grasa aporta 9 kilocalorías.
15: Estos fueron los resultados.
16: Los resultados obtenidos en general fueron

0: Bueno, en este caso cumplieron con el contenido neto, el tipo de grasa, la cantidad de grasa, la cantidad de sal, salvo un producto que a lo mejor no cumplió con la cantidad necesaria para poderse denominar como margarina. Pero bueno, vamos a ver los resultados para que ustedes tomen sus propias decisiones.
1: Dos productos de la marca Lurpak se denominan mezcla de mantequilla con aceite de canola. Al no corresponder a una mantequilla o margarina, no cuentan con un estándar de calidad específico que los regule.
2: Un producto de la marca Gloria no debería llamarse mantequilla porque no cumple con el mínimo de grasa requerido por el estándar de calidad. Y un producto de la marca TableMade no tiene la grasa suficiente para denominarse margarina. Haz un consumo informado.
0: Algunas de las recomendaciones que podemos darles al momento de que ustedes van a hacer sus compras es que chequen que realmente su producto esté en refrigeración, que esté el envase en condiciones óptimas, que la fecha de caducidad está en tiempo y al tiempo de uso que le vayan a dar. También decidir si su producto que van a consumir lo necesitan con sal o sin sal, de acuerdo a lo que van a preparar. En este caso también es importante que cuando ustedes pongan su producto en su recipiente sartén, tenga una temperatura baja, puesto que si es muy alta puede llegar a quemarse o tomar coloración o sabor desagradable.
2: Porque un consumo saludable empieza con decisiones basadas en información veraz. Hoy, Revista del Consumidor. Radio.
1: Gobierno de México.
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0: ¿Sabías que en México 3 de cada 10 niñas menores de 15 años han faltado a la escuela porque estaban menstruando?
1: No porque estuvieran enfermas,
0: sino porque no tenían una toalla sanitaria, porque el baño de su escuela no tenía agua, jabón ni papel. O simplemente porque nadie les explicó que lo que les estaba pasando era completamente normal. La menstruación es un proceso biológico que se presenta en todas las personas con útero. Es tan natural como respirar, como parpadear.
1: Sin embargo, durante milenios, la humanidad le colgó etiquetas terribles.
0: En culturas antiguas, la mujer que menstruaba era vista como impura, como portadora de fuerzas negativas. Su sangre se consideraba sucia
1: y se decía que podía contaminar los campos de cultivo.
0: Hoy, en pleno siglo XXI, aún persisten estigmas, tabúes y mitos que impiden vivirla con dignidad. Por eso, en la agenda mundial, hoy se habla de menstruación digna
1: y de pobreza menstrual.
0: Este último término se refiere a la imposibilidad de adquirir productos de higiene menstrual por falta de recursos económicos. En México, más del 40% de las mujeres en edad de menstruar
1: vive en situación de pobreza,
0: lo que significa que muchas tienen que elegir entre comprar comida o comprar toallas sanitarias. Según la segunda encuesta nacional de gestión menstrual elaborada por UNICEF México en 2025, el 67% de las encuestadas no contaba con productos de gestión menstrual en su escuela o lugar de trabajo ante un imprevisto. ¿Te imaginas tener que enfrentar esa situación cada mes? Pero las cosas están cambiando. Colombia fue el primer país de América Latina en eliminar el impuesto a los productos de higiene menstrual. Y México siguió el camino. Estados como Colima, Hidalgo, Tamaulipas, Quintana Roo y la Ciudad de México otorgan licencias menstruales para ausencia laboral cuando el dolor es incapacitante. Y existe una estrategia nacional por una menstruación digna que lleva campañas informativas y kits de gestión menstrual
1: a estudiantes de secundaria y bachillerato en todo el país.
0: La menstruación digna debe entenderse desde tres dimensiones: bienestar físico, con acceso a productos, baños dignos y atención ginecológica; bienestar mental, combatiendo la vergüenza y el miedo que genera el estigma; y bienestar social, erradicando las cargas culturales negativas. Su propuesta es clara: el tema debe dejar de tratarse como algo privado, porque nos compete a todos como sociedad. Menstruar no es un castigo ni una enfermedad.
1: Es biología pura.
0: Un proceso que merece ser vivido con información, con recursos
1: y sin vergüenza.
0: Si tienes una hija, una hermana, una amiga, una alumna o tú misma, habla del tema. ¿Cómo la pasas?
1: Convéncete de que el silencio no protege a nadie.
0: Hablar de menstruación no es indiscreción.
1: Es salud.
0: Es educación.
1: Es derecho.
0: Porque cuando una niña falta a la escuela por no tener una toalla sanitaria, no es ella quien falla, es la sociedad entera. Con información de la licenciada María Isabel Salazar Gómez, del Programa de Salud Sexual Integral de la Facultad de Medicina de la UNAM. Un guión de Leonardo Santiago, con información del portal Ciencia UNAM. Les saluda Mónica Genis.
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1: Pero dime si me quieres o ya no. Creo que para ti fue.

0: Ahí quedamos con esta bonita. Mande, ¿cuál quiere? Ok, ahorita se la complacemos.
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1: El masasazo de Juan Ortega y su grupo, hacemos realidad este tema que se llama Ay, no, no, no, no.

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0: Muy buenos días, amigos de la Mejor FM 98.5. ¿Qué tal? Qué gusto, placer saludarte una vez más. Hoy, en este jueves. Jueves 23 de julio del 2026, siendo ya las 6 de la mañana con 15 minutos, te damos la cordial bienvenida. Te saludamos con muchísimo gusto el día de hoy para que nos hagas compañía hasta las 10 el día de hoy. Hoy. Así que acompáñenos, estamos arrancando en esta mañana con calorcito, en esa mañana donde ya no amaneció más nublado. ¿Se acuerdan de esos días que estaba amaneciendo nublado, fresco, a gusto? Pues ya se acabó. Y ni modo, y no creo que otra vez esté así de nublado como en estos días. Teléfono de cabina 6623-1646-21 para que nos acompañes. Yo soy Daniel Orduño, Danielita, mi amor, y en compañía de Víctor Sagún, el primo, te damos la bienvenida. Buenos días, Víctor.
1: Muy buenas, criaturitas del señor, ¿cómo están? ¿Cómo les amaneció? Hoy jueves, antesala de fin de semana, viernes chiquillo, jueves sabrosón, jueves tóxico. Le damos las más cordiales de las bienvenidas. 6:16, que no se le haga tarde. Pónganse las pilareñas y actívese, porque ya casi cerramos la penúltima semana de julio. Y hoy, 23 de julio, ¿a quién vamos a felicitar? Hoy son poquitos, mira. Hoy es día de la celebración de Santa Brígida de Suecia, fundadora de la Orden del Santísimo Salvador de Santa Brígida, patrona de Suecia y de Europa. Hoy es día de San Juan Casiano, de Severo y Valeriano. Muchas felicidades a toda la gente que anda celebrando algo muy especial, que es día de su cumpleaños, de su onomástico, que la pasen muy requete machín, o que es geógrafo, porque hoy es día del geógrafo en México. ¿Qué es el geógrafo? Pues es un profesional que se dedica al estudio de la geografía, la cual es una disciplina científica que se ocupa del estudio de la superficie terrestre y los procesos que ocurren en ella, por lo que un geógrafo se encarga de analizar y comprender características físicas y biológicas de el terreno, podemos decirlo de esta manera, del territorio, de la tierra, geografía. Bueno, hoy las celebraciones es Día Mundial de las Ballenas y Delfines. Se recuerda esta fecha desde 1986 con el propósito de frenar la caza indiscriminada y tortuosa de estos hermosos animales en peligro de extinción. Hoy, en la salud, es Día Mundial del Síndrome de Sjögren. Una jornada dedicada a generar conciencia sobre esta enfermedad autoinmune y crónica, y favorece el diagnóstico temprano y brindar apoyo a quienes conviven con esta condición. Una enfermedad crónica que se considera sistémica porque puede afectar a diferentes órganos y producir gran variedad de síntomas. Y afecta principalmente a las glándulas exocrinas. Bueno, pues ahí está las celebraciones, datos curiosones y días de felicitaciones.
0: Ok, pues bueno, muchas felicidades a la gente que anda celebrando hoy 23 de julio del 2026. Vamos a arrancar con buena música para que nos acompañes. Llega por acá la banda Cosalá con eso que se llama Como Agua y Aceite. ¡Arrancamos el This Morning Show!

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0: Seguimos con más. Ya son las 6:32 a.m. Vámonos rápidamente al mundo de las noticias para que en esta mañana usted se encuentre menos desinformado. En este noticiario Diario Matutino por la Mañana con la Danielita, mi amor. A la necesito una tazona de café para despertar.
1: Y Víctor, según el primo, a la hoy tenemos premiaciones.
0: Y aquí arrancamos con la información. Fíjate que ahí en la carretera Bahía de Quino arrasa un incendio con bodegas. Esto es cerca de la carretera, cerca de aquí Hermosillo, más que nada, ¿no? Por la carretera Bahía de Quino. El siniestro provocó la movilización de los elementos de bomberos de Hermosillo, ya que al lugar albergaban toneladas de plástico, así como material pues inflamable, lo que provocó algunas explosiones hasta el cierre de la edición, según los trabajos, y pues no había personas heridas. Pues te platico que este incendio arrasó con tres bodegas de la firma Irritec, ubicado en el parque industrial Pimba Park, durante la noche de ayer en la zona poniente de Hermosillo. El siniestro fue reportado al 911 a las 22:35 horas en esta zona industrial situada a la altura del kilómetro 12 de la carretera 100 que conecta a la capital sonorense como Bahía de Quino. En el pedido de auxilio, el 911, se indicó que en el sitio denominado La Tecoere se había generado una explosión y que el fuego se estaba propagando en tres naves industriales. Posteriormente se dijo que las bodegas no pertenecían a la firma, sino a Irritec, donde se fabrican mangueras de plástico y otros objetos para irrigación. La notificación provocó intensa movilización del personal de departamentos de Hermosillo, que ante la magnitud del incendio pidieron también la intervención de los vehículos cisternas de la agrupación del rescate. Los apagafuegos llegaron al sitio e inmediatamente iniciaron con las labores de sofocación, pero el fuego avanzó rápidamente y se generaron algunas explosiones más al inicio de la jornada. Debido a la magnitud del siniestro, los bomberos también solicitaron un carro escalera para poder atacar las llamas, además de la participación de un nutrido número de integrantes del departamento. Mientras algunos trabajaban en las tareas de sofocación, otros se encargaban de realizar trabajos para que las llamas no llegaran a las empresas cercanas, cuyo personal también fue desalojado. Hasta el cierre de la edición, poco después de medianoche, continuaban todavía los trabajos de sofocación sin que se tuviera reporte de personas lesionadas. Al lugar también acudió personal de Coordinación de Estatal de Protección Civil, que serán quienes realicen las inspecciones tras el siniestro y emitan las recomendaciones correspondientes. Además, llegaron elementos de la Policía Municipal, Estatal, Investigadora y Estatal de Seguridad Pública y personal del Ejército Mexicano. Todo esto al poniente de Hermosillo, pues se prende el fuego por un lugar donde se fabrican mangueras de plástico y otros objetos también. Pues obviamente eran objetos que pues eran muy inflamables.
1: Bueno, fíjate que en la colonia El Ranchito ocurrió un ataque armado que dejó un hombre sin vida. El sitio fue señalado por vecinos como tiradero de drogas. Y quedó ahí una persona del sexo masculino sin vida después de este ataque armado ocurrido la tarde de ayer en una vivienda de la colonia El Ranchito, aquí en Hermosillo. Esto sucedió alrededor de las 6:00 p.m. cuando residentes de la avenida Presa de Angostura y Presa del Fuerte notificaron a la línea de emergencia 911 que en ese inmueble se había registrado una balacera. Habían escuchado detonaciones. En el reporte indicaron que parecía ser un tiradero de drogas y estaba una persona, al parecer, ya sin vida. Llegaron agentes policíacos de diversas corporaciones, constataron que el reporte pues era real, ubicaron a la víctima y ya no contaba con signos vitales debido a las perforaciones. Posteriormente llegaron paramédicos de la Cruz Roja, que también al auscultar al perjudicado, pues también se constataron que ya no contaba con signos vitales. Ahí hicieron trabajos de acordonación del lugar y le entregaron al Departamento de Servicios Periciales de la Fiscalía General de Justicia del Estado, pues para que la colecta de evidencias. Así las cosas, allá en la colonia El Ranchito. Una persona más sin vida debido a balaceras en, al parecer, un tiradero de droga. Tracas.
0: En otras noticias, apodan Lady Rapiña a mujer que intentó tomar cerveza del tráiler el día de ayer. Resulta ser que un tráiler cargado con cerveza se volcó en el tramo de entre Guaymas y Hermosillo, lo que activó un operativo de la Guardia Nacional para proteger la carga. Un tráiler cargado con cerveza se volcó sobre este tramo, lo que movilizó a estos elementos de la Guardia Nacional para resguardar el área y evitar el robo de la carga que quedó sobre el asfalto y la maleza. Durante el operativo de seguridad, una mujer se aproximó al lugar del accidente con la intención de tomar parte de la mercancía. Al ser frenada por los agentes federales, la mujer sacó su teléfono celular y comenzó a grabar a un oficial para intentar dejar en evidencia su actuar. En la grabación difundida en internet, la agente de la Guardia Nacional le señala a la mujer que tomar productos ajenos constituye a una falta, a lo que la ciudadana respondió: "No estoy haciendo rapiña, estoy esperando para agarrar cerveza". Reacciones en redes sociales y el respaldo a autoridades tras incidentes en Sonora, pues a pesar de que la persona insistió en grabar al oficial para exhibirlo en redes sociales, la gente mantuvo la postura y le impidió el paso a la zona acordonada. Tras la difusión del video, usuarios en redes sociales reprocharon la actitud de la mujer por intentar apropiarse de productos y la apodaron la Lady Rapiña, al tiempo que la respaldaron la intervención de las autoridades para mantener el orden en el lugar del percance. Hasta el momento, las autoridades no han informado las causas del percance ni reporte de personas lesionadas, pero pues esta señora, la Lady Rapiña, iba con todo para agarrar la cerveza y no la dejaron. Este video sí se me vio ayer en internet, no sé si lo vieron ustedes, aquí lo voy a poner en estado de WhatsApp para que usted mitotee junto con nosotros. Hasta aquí las noticias, usted ya quedó menos desinformado. Vámonos a música, ahorita regresamos con más en La Mejor FM.

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1: Ok, regresamos y regresamos. 6:50. 6:50. Vámonos rápidamente al mundo deportivo y de los espectáculos. En el mundo deportivo, primo.
2: Fíjate que impulsa Isaac Paredes otro triunfo para los Astros. Anda imparable el Paredes, ¿eh? Luego la gente se pregunta, ¿por qué ahí así pega y aquí no? Bueno, diferente el picheo. Este junto a Jordan Álvarez pega home runs por segundo día consecutivo. Bien por el 15 allá en los Astros de Houston. Isaac Paredes. Debuta el mexicano Gerardo Carrillo en Grandes Ligas en la novena de Arizona. Pegó paliza de 15 carreras a 2 a los Atléticos. Lanzó 2 entradas con los Diamondbacks. Dividen triunfos Boston y Orioles en doble juego. La novena de Baltimore cortó la segunda racha más larga de triunfos en la historia de los Medias Rojas. Suman ya 15 triunfos al hilo. Y por último, listo Canelo para volver al cuadrilátero. Será en Arabia Saudita. El mexicano va a enfrentar a Christian Mibili el día 31 de octubre en la ciudad de Riyadh. Bueno, hasta ahí el mundo deportivo.
1: Ok, en el mundo de la farándula, el chisme, el espectáculo. Fíjate que esperan a su segundo bebé, Carlos Rivera y Cintia. La pareja no solo anunció el embarazo, sino que también comentaron en redes sociales que la cigüeña ahora llegará a su hogar una niña a quien llamarán María. Resulta que Carlos Rivera y Cintia Rodríguez tomaron a todos por sorpresa ayer miércoles al confirmar una noticia que los llena de dicha. Están esperando a su segundo bebé y a pesar de mantener la privacidad de su vida personal, decidieron abrir las puertas de su corazón para compartir con el mundo entero esta grata noticia que los llena de ilusión. Dejando el misterio a un lado, Cintia y Carlos no solo anunciaron el embarazo, sino que también comentaron que la cigüeña les llegará a su hogar con una niña, de quien también compartieron el nombre. El anuncio no solo fue una noticia, sino un relato de gratitud, que comentaron la siguiente: Dios nos ha vuelto a bendecir, te pedimos como milagro y la fe nos hizo buscarte. María, en nuestro corazón, en tu espacio guardamos y te amamos aún sin conocerte. Fue lo que escribió la pareja en esta publicación donde pues hicieron viral la noticia en redes sociales. Aquí te esperamos con inmensa ilusión, mamá, papá y León, que es el hijo de Carlos Rivera y Cintia Rodríguez. Pues bueno, es aquí el mundo de la farándula, el chisme, el espectáculo. Vámonos rápidamente con los desborneanos para saludarlos en esta mañana ya de jueves.
2: Bueno, saludos a Miguel, gracias por los buenos días. Dice por acá, buenos días, plebes, saludos y bendiciones. Buen jueves tóxico de parte de la Karen. Thank you, Karen. Thank you por sus mensajes al 6623-1646-21. Pueden reportarse para mandar saludos, felicitaciones. O para darle ya cabida al caso tóxico en la siguiente hora. Está bueno. Pónganse las pilareñas. A ver, ¿qué dice compa Monchi? Buenos días, compa Monchi.
3: Buenos días, buenos días. Compa el Monchi. Un accidente, primo. Camino de sede final. A un costado de San Ángel. De fraccionamiento de San Ángel. Un yetita se llevó un semáforo aquí. Pero se hizo un pedazo de dieta.
1: Híjole. Bueno, muchas gracias por el dato, compa Monchi. Vamos a arrancar con buena música. Para que te quedes con nosotros, mira, llega Juan Gabriel con esto que se llama Me Gustas Mucho en la Mejor FM 98.5.

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0: regresamos, 7:09, 7:09, arrancando, iniciando la segunda hora de la programación. Así que bienvenidos, bienvenidas a todos los que se levantan más tarde. Es que estamos de vacaciones. Estamos de vacaciones muchos con el tema de la escuela, ¿no? Estamos de vacaciones, entonces ahora como que en verano la gente pues despierta más tarde, ya no tiene necesidad de andar a las 5 o 6 de la mañana despierto con el tema de los chamacos, que la escuela, que el lonche, que el uniforme y todo el merquetengue. Ya descansan más, se levantan más tarde, entonces bienvenidos, bienvenidas a todas las que van llegando aquí a la radio. Espero que nos acompañen en el transcurso del día para que se queden hoy con nosotros. El teléfono de cabina para que te reportes, y si quieres que te notemos al WhatsApp, para que tú puedas también te agreguemos, para que puedas participar y te enteres de todo, 6623-1646-21, para que puedas ahí participar ahora sí que en todas las promociones y también, ¿por qué no?, acá en los comentarios del programa.
1: Bueno, tenemos algunos mensajes rezagados por acá. Dice, buenos días, chamacos, un saludo para Mía, que va rumbo a su campamento dormida todavía, versus sin esfuerzo. Saludos, Mía, ánimo, actitud positiva, Mía.
0: Oh. Saludos, Mía.
1: Dice por acá, buen día, ¿me podrían felicitar a bella Carlita Rincón por sus 18 primaveras? Agua con el perro. Vamos a ver. Ok, muchas felicidades. Estas son las mañanitas, tan tan. Buenos días, Danielita. El beso para José Luis.
0: Besos, José Luis.
1: Y está escribiendo acá mi compa. Bueno, pues vámonos. Hoy es jueves tóxico, jueves de platicar de alguna anécdota que podría convertirse tóxica. Cosas que pasan en el barrio fino, en la vida cotidiana. Y las vamos a poner, pues acá, a exponer más bien. A través de la mejor 98.5. Dice, buenos días, plebes, si me hacen el favor de agregarme. Simón, ahí te agregamos, como no, con todo gusto. ¿Me podrían decir el número de WhatsApp? ¿Es este en el que estás escribiendo, compadre? 6623-1646-21. Vámonos con el caso tóxico. Y dice así. Buenos días, primo Danielita. Quisiera exponer mi caso. Pues me gusta escucharlos mucho. Y a veces dan muy buenos consejos. ¿Cómo que a veces? ¿Cómo que a veces? Con todo respeto. Yo soy una mujer casada, sin papel, solo con la bendición de Dios. Y promesas que nunca se cumplieron. ¿Saben cómo? Ok. Estás casada, pero no casada, pues. Estás juntada. Bueno, mi situación es la siguiente. Tengo con mi pareja 10 años. Tengo un hijo de mi anterior pareja y una niña con mi actual pareja. A ver si se va entendiendo, ¿no?
0: No, otra vez.
1: Ella tenía una pareja anterior con el cual tuvo una bendición. Uh-huh. Y ahora con la que está, pues tiene otra.
0: Ok, ya.
1: Simón, era madre soltera cuando lo conoció. Bueno, ellos ya son adolescentes y pues se dan cuenta de las cosas que pasan entre nosotros, o sea, su actual pareja. Hace tiempo que mi esposo, si puedo llamarlo así, mi pareja, y yo pues no tenemos intimidad. Y no es porque no nos llevemos bien, pero las cosas van cambiando. Pienso que mi marido se está volviendo alcohólico, pues ya no puede pasar un fin de semana sin tomar por cualquier cosa. Lo que sea es bueno para enfiestarse. Y creo que yo también tuve la culpa, pues antes le seguía mucho el rollo. Tomábamos juntos. La verdad, yo ya no puedo seguirle el paso. Una como mujer, pues aguanta menos. ¿Saben cómo? Ahora, pues, se ha juntado últimamente con un compañero de trabajo con el que, pues, sale, se enfiesta. Y es su compañero lo que yo hacía antes. Lo que pasa con la intimidad es que luego, cuando llega borracho, pues, quiere, ¿no?, tener cuchiplancho conmigo. Y pues yo no quiero. No me da placer. A lo que esas cosas pues le han empezado a molestar y piensa que lo estoy haciendo chivo. Yo ya le he explicado, pero pues no entiende. Cada vez se pone más irritable. Nunca me ha pegado, pero pues sí nos hemos levantado la voz cuando discutimos. Yo no soy dejada, pero hemos tenido muchas, pero muchas más discusiones. Y por cosas que a veces digo que ni al caso. No quiero que esto se vaya extendiendo más, pero no sé cómo hacer. Intento que vea que las cosas pues ya no son como antes. Porque yo ya no tomo tanto. A veces sí lo acompaño, pero ya casi no. La pregunta aquí es, ¿qué podría hacer para poner un alto a esta situación? Pues no me gusta a dónde nos está llevando.
0: ¿Pero no he platicado con él?
1: Sí, vuelvo a repetir, dijo ya lo he, bueno, sobre la intimidad.
0: Sobre la intimidad y el...
1: Que no le gusta que llegue, pues que no quiere tener relaciones con él cuando está borracho, cuando llega borracho.
0: Pero que no le gusta que sea alcohólico, pues, ¿a eso he platicado con él?
1: Ah, pues es lo único que dice.
0: Ok.
1: Hasta ahí el mensaje. Hasta ahí el mensajito de esta mujer, que al parecer se acaba de dar cuenta de que pues no le está gustando a dónde lleva la situación. Su esposo, pues vamos a llamarlo así, su esposo, están casados sin casarse, sin papel ni nada, pero pues están viviendo juntos con una relación normal, dos hijos, uno no es de él, la otra sí, ellos ya son adolescentes, no dice edad de los muchachos, tienen 10 años, y pues al parecer a ella ya como que le están brincando las trancas con que no va bien su matrimonio, su pareja, por el tema del alcohol. Pues antes le seguía el rollo, pero ahora ya no le sigue tanto el rollo. Ya está saliendo con una persona de su trabajo, el camarada, el cual sí le sigue el rollo, se pone a pistear y toda la cosa, pero va creciendo más los problemas. Irritables por cualquier cosa, se enojan por cualquier cosa, pero lo que más apunta aquí es como que él llega borrachón, quiere tener, ¿no?, cositas con su mujer, y ella le pone un alto y le dice, no, no quiero. No se va a hacer, pues se hace la dormida, ¿no? Me duele la cabeza. A lo que él pues le dice, pues que si lo está haciendo chivo. Ella le dice que no, pero pues que no le da placer. Y cada vez está aumentando más y más y más los problemas en casa debido a esta situación. ¿Qué puede hacer para que no se extienda más? Esa es la pregunta. ¿Qué podría hacer para poner un alto a esta situación y que no crezca más los problemas?
0: Llevarlo a Alcohólicos Anónimos.
1: 6, háblale al chiquilín. ¡Tazo de corazón! ¿Nunca te han dicho que eres un tacito dorado? Una perla, una esmeralda, tacito dorado. Fíjate que...
0: Es que para que una persona acepte que es alcohólica es un show.
1: Está difícil.
0: Nunca.
1: Está difícil, está complicado.
0: Muy complicado porque no, ni al caso, si yo nomás pisteo
1: los
0: fines de semana.
1: Pero luego
0: eso es alcoholismo, o sea, es alcoholismo. El alcoholismo es las veces que tomes y cómo va el consumo, o sea, de que cada vez tomes más, pues, ¿no?
1: Sí, sí, sí, nunca es a menos.
0: O sea, mucha gente somos alcohólicas, pues, pero decimos, ni al caso, yo no soy alcohólica, nomás tomo el viernes y el sábado y me tomo 24 nomás.
1: Como yo.
0: Ah, como el...
1: Yo soy,
0: tú eres alcohólico.
1: Yo soy alcohólico de fin de semana.
0: Pero que te digan alcohólico alguien, por ejemplo. Muchas personas, no, yo no soy alcohólico.
1: Pues a un extremo, ¿cuál sería la línea? ¿Cuál sería la línea de decir, güey, ya no puedes estar sin tomar? A tomar el fin de semana y no más. Yo creo que considero una cuestión de alcoholismo, de que ya el alcohol... Ya vives para el alcohol, ya no es como que solamente socialmente. No, ya es, si no puedes estar sin una cerveza, no puedes estar sin tomar todos los fines de semana, y si no tomas te sientes extraño, o que vas a una fiesta y no tomas y te sientes extraño, o que pasa lunes, martes, miércoles, jueves, viernes, y si no tomas te sientes extraño, pues. Eso ya lo vería un poquito más allá. Y el tema de las relaciones, pues sí, cierto. O sea, se huele el alcohol en el cuerpo, aunque te bañes, aunque te eches un perfumazo o algo así por el estilo, huele uno a alcohol.
0: En sus etapas iniciales, el alcoholismo se caracteriza por el aumento gradual en la frecuencia y cantidad de consumo. Los individuos suelen justificar su hábito, beber para relajarse o manejar el estrés. experimentar episodios donde deben más de lo planeado, beben más, perdón, de lo planeado, uh-huh, y mostrar irritabilidad o ansiedad cuando no tiene acceso a el alcohol. Okay. Realmente son muchas las características
1: lo
0: las
1: mismo,
0: cuales...
1: Lo mismo que estaba platicando.
0: Son muchas las características de las cuales es una persona alcohólica, pero muchas personas no suelen aceptar pues que son alcohólicas, ¿no? Uh-huh. Entonces, pues ahí nomás para que tomen nota ustedes, chamacos, si consideran que una de esas características es usted, es una persona alcohólica. Ah, no es cierto.
1: Pues si es con una sola, pues sí, todos yo creo que hemos pasado por alcoholismo en algún momento. Ahora, como ella lo dice, pues ella también fue alcohólica. Por seguirle el rollo. Por pistear con él, que es bonito también tomar con tu pareja. Pero ¿hasta qué grado? ¿Hasta qué punto ya llega a ser un problema? Y de ahí para el real, ¿cómo detenerlo? Es lo que nos está preguntando.
0: ¿Qué es lo que nos preguntan? Ok, 6623-1646-21 para que mande mensajito de WhatsApp y pues usted también de opinión acá referente a esta persona que nos manda el caso. Vámonos a música, ahorita regresamos con más en la Mejor FM 98.5.

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3: Regresamos con más en la Mejor FM 98.5, 7 de la mañana con 32 minutos. 7 de la mañana con 32 minutos. Vámonos rápidamente con los mensajes de WhatsApp. A ver qué dice.
4: A ver.
5: Lo que yo estoy oyendo ahí, la muchacha tiene que platicar mucho con el amigo. Y que le diga que mientras no cambie su actitud, pues no va a haber quesito.
6: Nunca te han dicho
5: que. Y ratón no come quesito. Y va a buscar quesito por otro lado, ese ratoncito, ¿eh?
4: A okay. Ver, ¿quién es el ratón y quién es el queso?
3: Pues el ratón es ella.
4: ¿Quién es el ratón y quién es el queso? Simón, ahí te agregamos. Nomás danos el nombre y te agregamos, dice.
7: Muy buenos días, Danielito, mi amor. Buenos días, primo. Ay. Ya están hablando de Charlie Charlie, ¿no? Ay, muchachos.
4: Ok. Dice, buenos días, jóvenes, respecto al tema... pues si ella aún está consciente de lo que está, de lo que los está llevando quizás a separarse, que lo ayude y a la vez que se ayude ella misma, que lo hable y lleguen a un acuerdo, a ayudarse, saludos y ánimo. O sea, separarse sería como que la opción, darse un brequecito, dejando las cosas claras. ¿Crees que esa sería la situación más favorable?
8: Una persona alcohólica es la que toma cada año, cada mes, cada 20, 15 semanas, cada día. Uh-huh. Es una persona alcohólica. Y una persona adicta es la que no puede dejar de tomar. Quiere tomar. Irrelevante a la pareja, pues le recomiendo yo que... se compran un 24 y se pongan a platicar mejor.
4: Es que sí lo han hecho, pues. Sí lo han hecho, pero pues ella ya no le sigue el rollo tanto, pues, como antes. Es lo que nos platica ella. Dice, a ver, tenemos audio, no video. Bueno, dice, chamacos, accidente en el camino del Seri y placitas, manejen con cuidado, que tengan bonito día y puro para adelante, chamacos, gracias, Ray.
3: Muchas gracias, Reinaldo.
4: Fierro. Dice, a ver, tenemos audio.
9: Buenos días, primo.
4: ¿Qué tranza, pues?
9: Candelita.
3: Sí. Buenos días.
9: La base de toda relación, pues ya sabes, ¿no? Es lo que dice la teoría, ¿no? Es la comunicación. Pero el detalle es que a la hora de la práctica, pues... la gente se va guardando cosas, pues, por ejemplo, como eso, que ella te seguía el rollo al principio y después no, tenía que haber hablado con él y decirse que, ¿sabes qué? Ya estamos tomando muy seguido, le voy a bajar yo, pero tú también. Y se lo llevando ella también, pues. No que por falta de comunicación, pues, no le dice las cosas y ahí está, que ella anda con una copla y, pues, quiere llegar y tener relaciones, pues, lo más normal, pero el problema es... porque sí es cierto, por los aromas, ¿no?
4: Hey. Fíjate que eso de que él piense que le está haciendo chivo puede ser así como que, pues ya situaciones que se le puedan presentar a él mismo, de que, hey, ¿por qué? Pues porque ya no, pues. O sea, ya no quiere tomar conmigo. Y luego cuando llego a la casa y quiero cuchiplanchar, tampoco quiere. Y me dice que es mi culpa. O tendrá otro, ¿no? Sería lo que pudiera pensar el vato. Y si ella lo castiga de esta manera, así como, o no como castigo, sino como que, pues yo no tengo ganas. No me dan ganas, y menos con los aromitas que traes. A lo mejor el vato lo ve como castigo. Ah, ahora ya no. O sea, ya no quieres tomar conmigo. Y aparte ya no me quiere acá. Irritable se pone el muchacho. Bueno, pues hoy bueno. Sigamos platicando de esta situación. ¿Cuál sería la fórmula para ponerle un alto y que no vaya más allá esta relación de pareja?
3: Oigan, recordarles que tenemos la promoción de las peligrosas. 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Nombre completo, teléfono y colonia. Nombre completo, teléfono y colonia para que participes en las peligrosas. Estas yeleronas para que te la lleves ahora sí que ahora en verano al mar, a San Carlos, a Valle de Quino, donde tú quieras. Manda nombre completo, teléfono y colonia cada vez que escuches esta canción. Te anotas La Peligrosa de Pau Dazul. 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

0: mañana ya con 49 minutos, 7 de la mañana con 49 minutos. Vámonos rápidamente con los mensajes de WhatsApp, 6623-1646-21, para que mandes tu mensajito en este jueves tóxico. ¡Woo!
1: Dice... Pero ya de mañana, buen ratón. Soy el ratón. Buenos días. Saludos y bendecido día. Saludos. No sé, pero eso me sonó a una, algo que le está pasando a un amigo mío. Y yo soy el amigo borracho, se le va con él.
2: Yo soy el amigo borracho. Chale, loco.
3: Las mujeres nunca están a gusto con nada, primo. Nunca están a gusto con nada las mujeres. Y porque toma, porque toma. Y porque no toma, es porque no toma.
2: Fierro. Dice por acá, bueno, sobre el camino del Seri hay un choque. Ahí nos mandan otro videito. Thank you very much. Se hace la machaca. Bueno, todos estos son para anotar. Aquí hay uno. Dice, me refiero a que busquen ayuda para los dos para arreglar ese problema de alcohol. Saludos. Yo pasé por algo similar y pues lo platicamos, llegamos a un acuerdo, buscamos ayuda y pues ahorita muy bien, hasta amistades con las que tomaba yo, se alejaron así nomás. Ánimo. Ok. Charlarlo, pues, platicarlo, buscar ayuda profesional. Y todo bien. A ver. Peligrosa. Dice por acá, anoche se quemó la planta Pimacero. Es la que mencionaste en la mañana.
0: Sí, en la mañana ya mencionamos de esa nota. Muchas gracias por mandarnos la fotografía. De todas maneras, muchas gracias.
2: Fierro. Bueno, pues contexto de la situación para ir cerrando el tema. Para si tienen alguna solución, han pasado por algo similar, tienen una anécdota del amigo, del vecino, del primo, del hermano, o que sea personal, pues aquí la platicamos. Ya se la saben, todo bajo el anonimato. Es una chica que nos habla y nos dice que pues tiene una situación de alcoholismo que le está llevando pues a fragmentar su relación. Ella tiene 10 años con su pareja, está casada pero no está casada, o sea, está casada nomás por promesas incumplidas y situaciones así, pero está con esta pareja. Ella tiene un hijo de otra persona, tiene una hija con el susodicho ahorita, y que pues empezaron pues tomando normal, tranquilos y toda la cosa, pero ella ya no le aguantó el ritmo a su pareja, dejó de tomar, él empieza a salir con un compañero de trabajo en cuestiones de la tomadera y toda la cosa, pero ha tenido problemitas, disgustos, irritaciones, y pues ahora él como que la acusa de ponerle cuerno, porque cuando llega pues tomadón a su casa y con su mujer, pues quiere, ¿no?, intimar con ella, a la que ella pues ya no ha accedido, le dice que no, pues se hace la dormida, X o Y, pero es lo que le está afectando a él en cuestiones de que le esté poniendo los cuernos, que piense que le está poniendo los cuernos. Ella dice, yo ya no tomo demasiado con él, pienso que ya se está haciendo un problema y no quiero que vaya a mayores. Hemos discutido muchas cosas, no ha llegado a pegarme, no ha sido tan bruta la cosa, pero sí hemos discutido. Es una mujer que no se deja, y se han alzado la voz en repetidas ocasiones. Así que quiere saber cómo terminar pues este rollo para que no pase a más. Esa es la situación de este caso. Hoy jueves tóxico.
0: Seguimos con música. Llega Gerardo Ortiz con esto que se llama Millones de Besos. En la mejor FM 98.5.

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0: 8 de la mañana con 11 minutos. 8 de la mañana con 11 minutos. Vámonos rápidamente con los mensajes del WhatsApp. ¿Qué dice?
1: Dice por acá, bueno, bonito y bendecido día, pitaya con tortilla de harina. Qué rico. Aprovecho.
0: ¿Pitaya con tortilla de harina? ¿Cómo así?
1: Una mermelada de pitaya. Dice por acá, buenos días, chamacos. Cualquier hombre sin intimidad se vuelve irritable. Y que me desmientan los presentes. Ahora, súmale que el chavalón, este, ya está pensando y haciéndose la idea de que lo están haciendo birria. Pues imagínate, yo le recomiendo a la mujer que lo agarre buen y sano y le pegue una desconocida y que lo deje como venadito recién parido con las patitas temblorosas y se acabó el problema. Ándese. Pues sí, pudiera ser cuestión si lo está utilizando como castigo, como no hagas esto. Pudiera utilizarlo también como recompensa, pues, ¿no? Si te portas bien, hay. Si no te portas bien, no hay. Dice.
2: Hola, Eli, buenas tardes. Oye.
1: Dice por acá. Tenía uno por aquí, pero se me perdió el mensajillo. Bueno, pues yo creo que conclusiones sobre esta situación. Ay, a la bestia, es que el tema del alcohol son bien difíciles, la neta. Pero creo que todavía tienes chance de remediar las cosas, a lo mejor sin necesidad de ir con un especialista. Si apenas vas empezando y estás viendo ya el problema, es cuestión de que él lo vea, también el que vea el problema, y que no se vea como que el problema eres tú o él, ¿no? Sino la situación que están pasando, el por qué están pasando ya a ya no tener intimidad, a estarse peleando, tal vez falta de dinero, cuestiones así, para que no tengan que ir a con un especialista, con una situación de parejas. Y pues creo que también, respondiendo al mensaje de este camarada, no está tan descabellado esa situación. Si tú tienes el power de recompensarlo, de hacerle ver que pueden pasar cosas buenas sin que dejando de tomar, pues creo que lo podrías menear de esa manera, pues. Un poquito de manipulación femenina. Y si no funciona, pues ya váyanse con un especialista, definitivamente. Porque estos temas de alcoholismo son muy difíciles. Y yo creo que todo mundo hemos tenido alguna situación así. Pega en lo personal. Y es más común de lo que parece. Y a lo mejor por eso no tenemos la respuesta correcta o no damos tanto punto de vista, porque pues es más común. Es más común y no lo aceptamos. Ese es mi comentario que te pudiera dar a ti como mujeres. Un poquito de, mira, aquí hay una chica, creo. Un poquito de motivación femenina y que lo sacuda sin alcohol. Esto puede ver si no tomas tanto, mi amor.
3: Pues sí. Pues mire, sí, es muy feo el alcoholismo, todo eso, ¿no? Pero cuando quiere uno, o sea, salir adelante por la familia, porque esas cosas importantes, sí lo deja uno. Lo digo porque yo era esas personas que tomaba jueves, viernes, sábado y domingo, y fumaba unas dos cajetillas diarias, y de un día para otro lo dejé, y tenía como 15 años así, con ese mismo ritmito. Y un día para otro dije, nace mi niño y dejo todo. Y así fue. Nació mi niño, me fumé el último cigarro, lo dejé en medio, tiré la caja y adiós cigarro y adiós alcohol.
1: Una motivación tener, ¿no? En este caso los hijos, dice.
4: Hola, amigo, buenos días. El alcoholismo es una enfermedad progresiva y mortal a la cual no hay cura. La única cura es el solo por hoy. Y doble A. No es para todos, es para el que quiere y para el que quiere cambiar y salir del sufrimiento del alcoholismo. Ánimo.
1: Pues sí, no sé si está ya ese extremo de necesitar ir a AA, pero si bien dices un día a la vez, ¿no? Hoy no. hoy no. Y cada día, hoy no. Hoy no tomo. Hoy no tomo. Buenos días, primo. Me perdí un poco en la programación. Ya no está en mi tutito mañanero con Charlie. No, un poquito, está súper perdida en la programación. Dice.
5: Digo que la deje, pague pensión, se consiga una borrachita. ¡Vámonos!
1: Ella era su borrachita, pero abrió los ojos. Dice, buenos días, Danielita, mi amor, buen día, primo. Espero que tengan un excelente jueves de parte de Abraham. Gracias, Abraham.
0: Buenos días, Abraham, muchas gracias. Pues bueno, finalizando con este jueves tóxico, muchas gracias por mandarnos mensajito por acá de el WhatsApp. De esto vamos a continuar ahorita más adelante con el duelo perrón para que manden mensajito y participen en este, en esta dinámica. ¿Sale, vale? Vamos a continuar con música. Llega por acá de Todas y de Nadie, los dos carnales, en la mejor FM 98.5.

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0: Chadlements, welcome to the ring. El cuadrilátero de la mejor FM 98.5 ya está listo y preparado para recibir a los grandes exponentes del regional mexicano que se van a disputar en esta mañana de jueves tóxico en esto que es
1: el duelo perrón. 6623-1646-21. Si quieres votar por una canción que saldrá a continuación, ya sea la primera, la segunda, por el artista, por el nombre de la canción, como gustes votar. ¿Sale, vale? Así que te presentamos la primera propuesta del día de hoy. Llega nada más y nada menos que Manuel el Indio Ortega con Carin León. Esa que se llama Presa de tu Amor. 6623-1646-21. Si quieres votar por esa canción y escucharla completa.

que se llama Tal vez sea mejor. 6623 1646 21 si quieres votar por esta canción.

0: Pues bueno, vámonos rápidamente con los votos del WhatsApp a ver qué canción gana en esta mañana de Duelo Perrón.
1: Dice:
2: Rados.
1: Fierro, dice:
3: quiero ser presa de tu amor, mi amor.
0: Presa de tu amor. Dice,
4: buenos días, la primera, Danielita.
1: Fierro.
5: Por Karim León y Fabián Gómez. Daniela.
0: Ok.
6: Buenos días. La segunda.
1: Fierro.
5: El Fabián Gómez.
1: Fierro, dice, por nota de audio, parón, dice.
6: Vámonos por el indio.
1: Fierro.
7: Hola, muy buenos días, Dani, primo. Vámonos por la primera, presa de tu amor.
1: Fierro.
4: Buenos días, Danielita, mi amor, primo. El Fabi, pues, mi Fabián Gómez.
0: Fabi.
1: Yo no sé si tú.
7: Buenos días, saludos, copos, la segunda.
1: Fierro, dice.
0: Segunda.
8: Tal vez sea mejor.
1: Arre, dice.
9: Hola, chicos, por la segunda, por favor.
1: Fierro.
9: Buen día. La del Fabián Gómez, por favor.
1: Fabiruchis dice:
10: Buenos días. La dos, Fabián Gómez.
0: Muy bien.
1: Arre, dice.
10: La dos.
1: Fierro.
9: Hijo de la chamaco, pues están muy buenas las dos. Pero me voy por la. Ay, la número uno.
1: Dice. A ver.
8: Vámonos por el Fabián
0: Gómez.
8: Vámonos por la segunda, mi primazo.
1: Arre, sí.
8: Voto por la Karim León.
1: Pues querían estar las dos.
0: Uh-huh.
1: Dice.
8: La dos,
1: dice.
0: Con uno para que gane el Fabi Gómez.
11: Ay, yo no sé si tu amor, tal vez seas para mí. La segunda, primo.
1: Jálese la greña entonces.
0: Con esa canción gana nada más y nada menos que. Fabi Gómez y Karim León. Con eso que se llama, tal vez sea mejor. 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

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Vámonos con música. Llega por acá Eden Muñoz con eso que se llama Eva María. En la mejor FM 98.5.

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1: Hello. Muy buenos días, amistad de la mejor 98.5. ¿Cómo están? Qué gusto saludarles y acompañarles por acá, ¿verdad? Fuera de cabina. 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Acá Dulce, el Canelo. 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
1: 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Ahorita tengo más información que platicarte, quédate con nosotros a través de la mejor 98.5.

0: Vamos con más en la mejor FM 98.5. Me equivoqué de playa. Esa playa no era, era la playa de Valentín Elizalde. Perdónenme la vida ahí por si de repronto cambié la canción, es que me equivoqué. Perdónenme la vida. Pero bueno, estamos arrancando, iniciando por acá una hora más. Ya a las 9 de la mañana con 12 minutos. Tenemos por acá también control remoto con la Ailín. Ahorita vamos a estar enlazándonos con ella, pero por lo pronto vamos a empezar con la dinámica de la pregunta preguntosa para jugar, para divertirnos un ratito en esta hora. Y la pregunta preguntosa es la siguiente. Dime una palabra que termine una discusión instantáneamente, rápidamente, que le cortes el rollo, que digas, con esta palabra ahí estuvo, se acaba la plática, se acaba la discusión, se acaba la conversación.
1: Piensa lo que quieras.
0: ¿Cuál sería? El piensa lo que quieras puede ser.
1: Piensa lo que quieras.
0: Piénsalo. Tú, Rosita, ¿cuál sería una palabra que dirías, con esta se acaba la discusión?
1: Ya cállate. Ya cállate. Shut up.
0: Tú, guapo, ¿qué palabra sería?
2: Lo que tú digas.
0: Lo que tú digas.
1: Creo que es la vieja...
0: Lo que tú digas.
2: Viene aquí solo.
1: Y aquí estamos. Porque acá fue donde nos puso la... Y pensó lo correcto. Y aquí estamos, solitario de acá.
0: Ok, va lo que tú digas. ¿Y tú qué dijiste primero? ¿Lo que tú quieras?
1: Piensa lo que quieras.
0: Piensa lo que quieras. El relájate puede ser.
1: No, se relajan menos. Relájate. No, que salga. Menos se relaja.
0: Oye, pues sí.
1: Menos.
0: ¿Qué más? ¿Qué más puede ser? Tienes razón. Y ya.
1: Ándale. Darle la razón.
0: Dale la razón.
1: Sí, es cierto.
0: Y es como tirarla. Y...
1: Entonces, ¿sí me estás por
0: sí? Sí.
1: Entonces, todo lo que pensaba era.
0: Sí. Sí. Tiene razón. Tiene sí, razón. Sí, ya. Ay, puede ser el ya. El ya. Ya puede ser. Ok, 6623-1646-21. Pregunta, una palabra que termina una discusión rápidamente.
1: Sí, lo que tú digas, dice por acá el.
0: Lo que tú digas y mandes.
1: Lo que tú quieras.
0: A ver.
1: Dice.
3: Ya, pues, ok.
0: ¿El ok?
1: Fíjate que darle la razón a la persona creo que es la más la vieja confiable.
0: La vieja confiable.
1: Sí, está bien, lo que tú quieres.
3: ¿Cuánto quieres de dinero? Nomás dime.
1: ¡Ajá! Vamos a ver. Yo no digo nada, nomás le suelto lana, cara.
0: Cállate, 500 pesos.
4: Hazle como quieras. Esa palabra correcta.
5: Lo que tú digas. ¿Y tú qué dijiste? Lo que tú quieras.
1: Hazle como quieras. Es un zurdazo. Dice, piensa lo que quieras, me da igual.
6: Sí, hombre, como tú digas.
0: Ándale, Cinesia.
1: Saludos para el comandante. Nah, ya no voy a caer. Sí. No lo sé. No te deseo alburear.
0: Piénsalo, medítalo, repítelo mil veces sí, y ya al rato.
1: Si no me alburé.
0: Al rato dices el mensaje.
1: Lo digo. Dice. Ok.
7: Ok, chaucito. Bye.
1: Ya estuvo. Ay, sí. Ya cállate.
3: Sí. Últimamente, piensa lo que quieras.
1: Últimamente.
0: Hazle como quieras.
8: Ya vas a empezar.
1: Ya vas a empezar. Esa es buena. Ah, ya vas a empezar.
9: Buenos días, chicos. Por la segunda.
1: Ah, te la como quieras. El como quieras. Torcer los ojos y decirle de. ¿Qué? Ah, de que sean dos locos. A que sea uno.
0: ¿Qué no es al revés? ¿O cómo es?
1: Pues así.
0: Ah, sí, a que sean dos.
1: De que sean dos locos, que sea uno.
0: ¿Sabes también cuál puede ser? La del... Ay, ¿cómo era? Pues, ¿quién somos nosotros para juzgar? Fin de la conversación. Ya no hablas más porque andabas juzgando y alguien dijo, ¿quién somos nosotros para juzgar?
1: ¿Quiénes somos nosotros? Pero ahí no te estás peleando con alguien, estás hablando de otra persona, ¿no?
0: Pues depende de lo que estás discutiendo con la persona, puede ser.
1: Ok, dicen.
10: Ok.
1: Hey.
0: Sí, hombre.
1: Es que estás bien.
7: Todo lo que tú digas, sí.
1: Soy espejo y me reflejo. Aldana no es albur. Es que ya no sé, la neta. Bueno, saludos no al comandante Aldana, zona 1. Que la otra vez me alburearon bien duro. Dice.
3: ¡Sigues!
1: Ok.
3: Otra vez lo mismo.
1: Otra vez la burra al trigo. Otra vez la burra al trigo.
0: Qué manera, qué bárbaro. Ok, bueno, vamos a continuar con más. 6623-1646-21. Platícame, cuéntame una palabra que termina una discusión rápidamente, instantáneamente. Vámonos a música, ahorita regresamos con más, pero te recuerdo que también están las chupaditas, primo.
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0: Bueno, Danielita, mi amor. 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

0: más en la Mejor FM 98.5. Seguimos por acá con más en la pregunta preguntosa. Pues una palabra, una forma de cortar directamente una conversación, ¿verdad? ¿Cuál sería? ¿Qué palabra utilizarías? ¿Por qué? Platícanos, cuéntanos. Tenemos mensajes por acá, tenemos audio, mensaje, ¿qué más tenemos?
1: ¿Sabes cuál otra se me vino a la mente?
0: ¿A cuál?
1: Bueno.
0: Pues sí.
1: Bueno.
0: El bueno.
1: Y ya.
0: Bueno, hombre, bueno.
1: Bueno.
2: Está bien, está bien, está bien, está bien, pues ya, está bien, está bien.
1: Está bien, está bien. Está bien,
2: está bien. ¿Sigues?
1: Sigues.
0: También, pues.
3: Sí, hombre, lo que tú digas, al cabo siempre tienes la razón.
1: Oh, bonito varias, día. Esos son varios. Sí, hombre, lo que tú digas, al cabo siempre tienes la razón. Tres, en específico.
4: Bueno, pero no te enojes.
0: Bueno, pero no te enojes. Bueno, pero no te enojes.
2: Eso que estás pensando, eso es, eso y punto. Es.
1: Bueno, lo que tú
0: ¿qué
1: digas,
0: más? ¿Qué más?
1: Es el dejarlos hablar solos corta toda la plática. Dejarlos hablar solos.
0: Pues sí.
1: Retirarse y ya.
5: Buenos
1: con
5: días, permiso. Guapos. Las bueno. Palabras típicas. Estás loca. Ya vas a empezar. Piensa lo que quieras.
1: Ay, imagínate esas tres frases juntas.
0: ¿Estás loca? ¿Ya vas a pensar o no? Piensa lo que quieras.
1: O al revés, ya vas a empezar, estás loca, piensa lo que quieras.
0: O estás loca, ya vas a empezar, piensa lo que quieras. O piensa lo que quieras, ya vas a empezar, estás loca.
1: El orden de los factores no altera el producto. ¿Es en serio? Ay, eso sería como que... ¿Sí?
0: Es neta, güey.
1: ¿Es en serio? Sí. Está bien.
0: Pues puede ser.
1: Yo no te diré nada porque no te quiero faltar el respeto.
0: Ay, eso es una oración completa ya sí. Esa.
1: Mira, no te voy a decir nada nomás por el respeto que te tengo.
6: También puede ser, te amo.
1: Ah. Un zurdazo en la cara. Dale, me amas y me acabas de ser infiel. Dame dos para llevar, primo. Chupadita. Dice por acá.
7: Hola, buen día, primo. Por el Fabi.
1: Ah, esto es de hace rato. Le sigue la vasca al niño. Tracas. Buen día, gracias, Adrielita, mi amor, por poner la canción de Pancho Barraza.
0: No hay de qué, no hay de qué. Paso estamos.
1: Dice.
7: Tiras, hombre.
0: Tiras. Ay, no, muchas son muchas.
1: Dice.
8: Yo la que usaba era de. Ay, no, qué hueva, neta. Ella.
0: ¿Ustedes qué creen que con esas palabras terminas la conversación? O sea, yo digo que todavía sigue.
1: No, es que va a seguir, pero en ese momento es como que.
0: Es como que una
1: se tumbó el argumento, pues, ¿no?
0: Una forma.
1: Qué hueva tu forma de pensar.
0: Una forma de decirle estuvo, ¿no? O sea, como
1: Simón,
0: que.
1: Simón, como que ya estuvo hoy. Ahorita.
0: Ajá, ahorita, en este momento.
1: Después volvemos ahorita. A.
0: Pues sí, puede ser. Bueno, vamos a corte. Ahorita regresamos con más. 6623-1646-21. Menciona una palabra para cortar la conversación rápidamente. ¿Qué palabra utilizarías y por qué?
1: Sí.
0: Esa me gustó. Estás loca. ¿Cómo dijo ahorita?
1: Estás loca.
0: Estás loca.
1: Piensa lo que quieras. Y
0: no me acuerdo más.
1: Ya vas a empezar.
0: Ya vas a empezar, estás loca, piensa lo que quieras.
1: El orden no importa, piensa lo que quieras, estás loca, ya vas a empezar.
0: Ya vas a empezar. 6623-1646-21, mándanos mensajito por acá. Vamos a corto, ahorita regresamos con más en la Mejor FM 98.5.
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1: Porque tú lo dices, somos la mejor. 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

0: Daniela y el primo.
1: Danielita, mi amor.
0: Bueno, bueno, Danielita, mi amor. Y Víctor Sagún, el primo.
2: Ya es momento de que nos vayamos mucho.
1: ALB.
2: Que tengan un excelente, riquísimo jueves. Antes a la de fin de semana, pórtese mal, cuídese bien. Y mañana, no es cierto, yo ahorita a las 11 voy a estar en un punto de la ciudad. Así que ahorita nos escuchamos de nuevo.
1: 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Así que nos vamos, cuídense mucho, que tengan bonito día. Yo soy Daniel Orduño, Danielita, mi amor.
2: Yo soy Víctor Sagún, el primo. 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

0: ¿Saben qué? Les voy a dar rapidísimo el contexto de por qué dije buenas tardes. Porque el día de hoy también voy a estar en la tarde. O sea, hoy no voy a perdonar la frecuencia de la mejor 98.5. Hoy fui solicitada para cubrir las vacaciones del Gatsugi. Así que hoy de 4 a 6 también vamos a estar al aire en las promos del Gatsu. Van a ser las promos de la Aileen, así que solamente el día de hoy, acaparando ahí el horario del Gatsu. De 4 a 6 de la tarde voy a regresar. O sea, sé que pues, ¿qué te digo? ¿Qué te cuento? ¿Qué te platico? Hoy me quedo contigo hasta las 2 de la tarde, después regreso de 4 a 6. Salí, vale. Bueno, te invito a que te quedes conmigo, a que disfrutes este programa de jueves con J de fuera, bueno, que se fuera el sol y regresaran los días nublados. Jueves con J de fuera, bueno, que sí pegaron, pero un llovidón. Uno de esos días que llueve acá y que todo el día, o sea, todo el día, literal, aunque esté solamente ahí como que un chipichipi, y luego que de repente se suelte así el aguacero, y luego que de repente otra vez un chipichipi, pero que nadie salga de sus casas, que no haya ningún carro en la calle. ¿Para qué? Para que no haya ningún accidente. Así que vayan preparando las ollas del pozole, los toppers y todo, porque si a lo mejor y tiene goteras en su casa, así de esas veces que dices tú, ay, se filtró todo el agua por el techo. Así que llueva, si no, que no llueva. Está bueno, pues. 10 de la mañana con 26 minutos, te invito a que te comuniques conmigo a través del número de WhatsApp, como siempre, el 6623-1646-21. 6623-1646-21, el número de WhatsApp. Ya me llegan tus mensajes desde muy temprano. Así es, andábamos a las 9 de la mañana por allá en Superautos Premier La Chevrolet del Morelos. Nos trasladamos a cabina y pues bueno, ya me encuentro por acá contigo en este programa normal, práctico, rápido, dinámico, ¿verdad? Muchas gracias por mandar sus mensajitos desde bien, pero bien temprano. Aileen, ¿qué onda? Buenos días. Oye, aviéntate la canción de Rosendo Amparano, por favor. Hecho a tu medida, te escucho acá desde Idaho. Gracias, muy buenos días. Preciosas, saludos, bendiciones para todos ustedes. Algo de los Tigres del Norte, ni parientes somos. Karen, buenos días. Aileen, que tengas muy bonito y excelente turno. Si hay chance, ponme la canción de Échale Ganas, mijo, de Raúl Beltrán. Andan bien de peticiones el día de hoy, ¿eh? Andan bien de peticiones. Miren, si no los complazco en todas estas 4 horas, ahí a las 4 de la tarde nos escuchamos. Ahí a las 4 también puedo poner sus canciones que queden pendientes. ¡Buenos días!
1: Hola, buenos días, ¿cómo andas?
0: ¿Todo bien? ¿Y tú?
1: No, tardes, cálmate, déjate cosas. Aquí andamos, vamos a ir al taller a ponerle frenos a mi carro.
0: ¿Vas a ir a darle.
1: Hoy no hice comida. Hoy voy a andar Occupation.
0: Muy bien.
1: Te mando un fuerte abrazo, preciosa, que tengas bonito turno. Ya te escuché que desde temprano andas en la calle, bien trabajadora ella.
0: Uy, bebé.
1: Saludos,
0: bebé.
1: Hermosa, te mando un fuerte abrazo, que tengas bonito turno. Bye,
0: J-Lo, que tengas muy bonito día. Oye, mucho cuidado ahí con los frenos, qué bueno que vas a ir a checar eso. Y dile al mariachi que él se ponga las pilas hoy con la comida entonces. Ahí que vaya por unas pizzas, o que vaya por unas hamburguesas, o por un cevichito ya hecho, no sé, algo ahí, que se rife un pollo asado, qué sé yo. Así que tú despreocúpate por la comida del día. Oye, sí, fíjate, pues bueno, ahí nos tocó madrugar un poquito. Y hoy la verdad es que les digo, la radio acapara todo mi tiempo, todo mi día hoy. Pero está bien, señores, que me quiero entracalar. Traigo ganas de una deuda. Traigo ganas de una deuda, pero perra, sí, una deuda que diga yo, levántate, vete a trabajar porque tienes deudas que pagar. Así es, ocupo motivación, señores, ocupo motivación y me anda echando el ojo. Hay un telefonito nuevo, ya te lo sabes. Ese quiero que sea mi entracalada, sí. Entonces, pues bueno, a trabajar mucho. Buenos días, Paco.
2: Buenos días. No digas mentiras, chiquitita, te levantaste tarde, ese fue el tema. Te levantaste tarde, llegaste bien tarde a la oficina, por eso dijiste eso.
0: No, mijo, ando trabajando desde las 9. No me escuchaste, yo salí de mi casa 8:30 de la mañana, me levanté a las 6:30. Y de hecho creo que me levanté tarde porque no alcancé a desayunar. Pero oí mis compañeros aquí, la Grecia, el Inge, me compartieron unos burritos con dos amarré y a tripa, traía mi cafecito y conejos, ya sé. conejo. Vámonos con música. Ahorita sigo por acá leyendo tus mensajes, escuchando tus audios a través de nuestro número de WhatsApp, ya lo saben, el 6623-164621. Y si tenemos cumpleaños el día de hoy, también en el siguiente bloque, pues vamos a felicitarlos. Así que mándenle un mensajito por acá, dile, ve mandándole un mensaje y dile, oye, escucha la radio, pon la mejor 98.5, porque alguien te quiere saludar. Vamos a arrancar este programa con algo que viene a cargo de Alfredo Olivas. Esto se llama El Precio de la Soledad. Nomás aclárame qué dirás. Nomás acláramelo, por favor. Son las 10 de la mañana con 29 minutos. 10 con 29. Ailín Martínez contigo a través de La Mejor. Buenos días.

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0: 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Continuamos con más.

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7 minutos, 10 con 47 a través de la mejor 98.5. Mañanitas, mañanitas felices, mañanitas cumpleañeras, mañanitas para las personas que están de manteles largos el día de hoy. Para ti que celebras algo en especial, muchas felicidades.

0: Muchas felicidades. Hoy es día de Santa Brígida. Muchas felicidades a todas las Brígidas. A todos los Juan Casiano. A todos los Severos. A todos los Valerianos. Muchas felicidades. Hoy, en su día, a ti que es tu cumpleaños hoy, que la pases muy bonito, que te apapachen mucho, que te festejen en grande. Y hoy es el día. Hoy es el Día Mundial de las Ballenas y Delfines. ¡Sigue! Bueno, en honor a las ballenas, hoy tómate una ballena. ¡Ay! Datos que no necesariamente deberían de saber, pero yo se los voy a expresar, claro que sí. La primera vez que yo tuve una guarapeta, una buena guarapeta. A la torre, hace mucho no dice la palabra guarapeta. La primera vez que pasé por esos tragos de locura fue con unas ballenas, con unas ballenonas. Así es, esa fue mi primer guarapeta, así que dije yo, con ballenas, ¡qué brava, no! Pues hoy es el Día de las Ballenas y de los Delfines. Tenemos mensajes 6623-164621. ¡Ay! Dice por acá, buenos días, mi reina. ¡Qué onda, Buenos días! Hola, preciosa, ¿cómo estás? Saluditos acá, nada más, nada menos que el pelón de Villaverde. Así ande con el marro amansado. ¿Qué? Con el marro. Así ande con el marro amansa locos. Tú me alegras el día. Ay, muchas gracias. Muchas, muchas gracias. Saluditos, Fernando, que tengas muy bonito día. A ver acá qué nos dice. ¿Qué pasó, Mara?
1: Me cubrí algo, tú que ahora. ¡Perfecto!
0: No, hoy siempre no.
1: Spotify en todo el día entonces.
0: Olvídalo. Ya me dijeron que siempre no. Ya me dijeron, no. Lo que pasa es que el Charlie va a estar cubriendo estos días de vacaciones del Gozo. Entonces, pues ya no requirieron la presencia de ninguno de los locutores. El Charlie se la va a rifar y yo sé que ayer estuvo regalando muchas promos, dejó muchas promos el Gozo. Y pues él va a ser el encargado de cubrir estos días. Así que olvídenlo, descártenlo. Hagan como que si nunca dije nada. No voy a cubrir. Voy a estar hasta las 2 de la tarde y mañana a las 10 de la mañana. Así nada más. Aileen, buenos días. Aquí escuchándote desde el trabajo. Ya mañana, último día para disfrutar de las vacaciones. A ver si tienes algo del tropicalísimo Apache, por favor. José, saludos, José Ramírez. Oye, ¿pero vas a salir de vacaciones? O sea, ¿sí vas a vacacionar o te vas a quedar encerrado en tu habitación? O sea, ¿o qué onda, pues? ¿Qué va a pasar? Aileen, buenos días. Te paso mis deudas para que te alivianes bien machino, mijo. No. Deudas ajenas, no. Tienen que ser deudas propias para que uno se pueda motivar.
2: Hola, buenos días. Quiero mandar un saludo para las chicas de Calafate de la Cocina de la Mañana.
0: ¡Éale!
2: Y un saludo a Germaine.
0: ¡Vámonos! ¡Ay, los del Calafate! Todos los días haciendo ya andan de desayunar bien rico, ¿no? A ver qué día voy, Pamela, ¿eh? A ver qué día voy a echarme un desayunito por allá. Muy bien, pipiris nice yo. Saludos para todas ustedes. Que tengan muy bonito turno. Un abrazo. Aileen dice, ¿qué onda? Le dio una... ¿Por qué, Francisco? ¿Qué perro? Le dio una infección al perro. ¿Eh? ¿Qué dices? ¿Qué dices? Buenos días, Aileen. ¿Cómo que casi...? No. ¿Qué pasó? ¿Qué pasó? No, nada de eso. Hoy dije que es día, aparte de las brígidas, es día de Juan Casiano. Juan Casiano, mijo, no andes pensando todas las cosas. Aileen, buenos días, saludos para el Néstor Ruiz, que anda derrotado aquí en la chamba. ¿Cómo derrotada, Daniel? Si apenas son las 10:52, o sea, ¿a qué hora se entró el turno? ¿Qué es? Si apenas va empezando, pues, ¿qué onda? Oye, ándale. Ah, sí es cierto, ¿qué te pasó? Ayer nos mandaba un mensaje un radioescucha que lo había mordido un perro y dice que le dio una infección al perro. ¿Y tú, mijo, te fuiste a vacunar o qué pasó? Mucho cuidado, en serio. Mucho cuidado. Aileen, ¿qué onda? Buenos días, la canción del besito con la brisa y Luis R. te la dedico y arriba Tecoripa y el Clayton. ¡Vámonos! Muchas gracias. Ahorita complacemos con más, ¿verdad? Fíjense que, pues, obviamente, yo sé que ustedes están listos. 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Vámonos con el que viene a cargo de los jefes de jefes, son los Tigres del Norte, esto se llama Pero Ni Parientes Somos.
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0: Gracias con 53 minutos. Aileen Martínez contigo a través de La Mejor.

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Continuamos con más.

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1: Buenos días, buenas tardes, buenas noches, racita de la mejor FM 98.5. Para no errarle, les saludo con mucho gusto. 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Regreso a la cabina, ahorita continuamos con más.

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1: Con 15 minutos, ahorita nos enlazamos de nuevo contigo, Primate, que se encuentra desde Rendichicas Gasolinera, por allá en la sucursal de Margarita Maza de Juárez, entre López Portillo y Lázaro Cárdenas. Primo, qué once, pues. Allá para que le lleguen con él. Y pues bueno, ahorita vamos a ver cuáles son las promociones que tiene ahí Rendichicas. Aileen dice por acá, fíjate que nos vamos a ir de vacaciones, nos vamos a Guaymas unos dos días. A inicios de agosto, porque vamos a regresar al trabajo hasta el día 10. ¡Qué a gusto! Unos cuantos días de vacas. Unos cuantos días de vacations.
2: Perry, ahorita me saludan al Clayton.
1: Ahorita que llegue a la casa, claro que sí, por supuesto. Ahorita con mucho gusto se los saludo. Aileen dice por acá, nos están mandando una foto, primo. Nos compartieron una foto que te hicieron ahí paparazzi desde Rendichicas, ¿eh? Y que no volteaste. Ahí la Sofía nos mandó acá una foto, dice, y no volteó. Quién sabe si te estaba haciendo santo y seña, pero ahí te tomaron una foto y no vamos a le ver el sombrerillo ahí al primo. Ahorita nos enlazamos contigo, por lo pronto nos tenemos que ir con más música, lo que viene a cargo de los Tucanes de Tijuana. Esto se llama Andamos Rueri. Hoy jueves, 11:16, a través de La Mejor.

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1: 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Regreso a la cabina, ahorita continuamos con más.

0: de Los Peñas. Se llama Superestrella. Ya son las 11:31. Aileen, ¿qué onda? Saludos para el Ricardo Mendoza, que nos está escuchando. Ey, ponte a chambear, mijo, ponte a chambear. Ya me dijeron que andas bien atento de la radio y todo, pero andas descuidando el jale, mijo, ¿eh? Aguas. ¿Qué onda, mijo?
1: ¿Qué show? Mi papá, ¿cómo anda, mijo?
0: Todo bien, todo bien.
1: La Aileen Martínez, pues, ¿cómo le amaneció el corico?
0: ¡Aguanta!
1: ¿Qué? Oye, si, ahí te encargo una rolita de Shui Vega, porfa. La de Hay un Ángel. Ya te la añá.
0: Ah.
1: Hoy es jueves, acuérdate. Jueves, unas Kawasaki. Saludos, morra, que tenga buen día.
0: Saludos, saludos, Isaid, igualmente. Ey, ¿para quién es la canción, eh? ¡Y para aquella morra no te hagas! Aileen, ¿qué anda de vacaciones? El que anda dando las chupaditas, dicen. Sí, anda de vacaciones, de hecho. Vámonos con música, son las 11:32. Ahorita nos enlazamos contigo, Primate, nueva cuenta desde Rendichicas Gasolinera. Llega Chuy Vega, se llama Hay un Ángel, a través de La Mejor.

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1: 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Ahorita continuamos con más.

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Por concluir esta segunda hora de programa y también están ya casi por concluir por allá desde Rendi Chicas Gasolinera, que ahorita nos vamos a enlazar en la última intervención contigo, Primate. 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
1: 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Yo soy Víctor Segundo, el primo. Hasta la próxima. Gracias, Canelo. Gracias, Grecia. Y gracias a todos ustedes. Gracias, Ailín Martínez. ¡Vámonos!

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mediodía, entrando a la tercera hora con una servidora, Aileen Martínez, acompañándote hasta las 2 de la tarde. Y hoy jueves. Ya incitaron al jueves, mendigos. Y hoy que es día de la ballena. Unas ballenonas. Vámonos con dos clásicos, con dos que no pueden faltar en una buena guarapeta, señores. Con dos de esas canciones que dices tú. A beber agua bendita de los dioses. Vámonos entonces con la primera propuesta. Ya lo sabes, a través del número de WhatsApp, el 6623164621. Si es una nota de audio, mucho que mejor. Si es mensaje escrito, todo bien, pero vamos a darle prioridad a las notas de audio. ¿Sale, vale? Así que tú eres el juez en este jueves. Vámonos entonces, uno de los clásicos, de clásicos, de clásicos, de clásicos, es nada más y nada menos que Miguel y Miguel, y se llama Sonora. Sonora y sus ojos negros.

Ahí está, Miguel y Miguel, se llama Sonora y sus ojos negros, y nos vamos con otro de los clásicos, clásicos, clásicos. Esto viene a cargo nada más y nada menos que de los Cadetes de Linares. Y se llama Que si has dicho.

0: con un rico. Ahí está, se llama Que Seas Dichosa. Son Cadetes de Linares contra Sonor y Sus Ojos Negros, Miguel y Miguel. 6623-1646-21. Aileen dice por acá. Aileen, para que recuerdes cuando te pusiste el vallenato con las vallenonas. Así es, cuando me puse vallenona. Ándale pues por la primera, dice por acá. Ándale, si es nota de audio, Carlos, nunca mandas nota de audio. Buenas tardes, por la primera nos dicen por acá también. Ok, bueno, ya son de los primeros mensajes, ahí está.
1: Los ojos negros, Aileen.
0: Vámonos, vámonos entonces. Sonor y Sus Ojos Negros, vámonos.
1: La opción 2.
0: Si es dichosa. Saludos, Vero.
1: Los Cadetes de Linares. Buenas tardes, Aileen.
0: Buenas tardes, Verito.
2: Aileen, por los cadetes. Hace falta que te ponga una buena reta.
0: Pues manda una buena, pues.
3: ¿Qué onda, maná? Ya volví, ya quedó mi carro. La primera, preciosa. La segunda está impisteable, pero ya no tomo.
0: De lunes a viernes.
4: Buenas tardes, Aileen. Los cadetes, por favor.
0: Ok, vámonos con Que Seas Dichosa. Vamos, acá tenemos nota de audio, 6623-1646-21.
5: Los cadetes, Aileen.
0: Vámonos con los cadetes, lo ha empatado esto, señores.
3: La segunda, Aileen, la segunda.
0: Que Seas Dichosa está llevándose la ventaja.
1: Vallenona.
0: La de los cadetes, dijo, ¿no?
1: Vallenona.
0: Creo que sí, yo escuché bien la de los cadetes. Danielito Jiménez, ¿qué onda? ¿Cómo estás? Buenos días. Buen lonchecito. Buenas tardes.
6: Los cadetes de Linares, que seas dichosa, por favor. Estamos aquí en la hora de la comida del lonche.
0: Uy, pura comilonga recia, Danielito.
7: Tardes por la primera.
0: Vámonos con Sonar y Sus Ojos Negros, Miguel y Miguel. ¿Tenemos audio?
8: La primera. ¡Ay, chiquito!
0: Vámonos. ¡No, Jesús! No pasó nada. Dice, cadetazo, ¿cómo de que no traigo viaje? Por eso no mando audio. Saludos, muy bien. Ahí está anotado, tenemos audio. A ver acá.
9: Que
0: no
9: manda.
0: Ok, Sonora y Sus Ojos Negros, tenemos audio.
10: Sonora y Sus Ojos Negros, como los tuyos, Aileen Martínez.
0: No, mijo.
10: Saludos a la J-Lo.
0: Los míos son color miel. ¿Miel?
1: Me mando una buena, pues.
10: Sonora y Sus Ojos Negros.
0: Ahí está, señores, vámonos con otro. ¿Será este el voto definitivo? ¿Será que da la pelea Que Seas Dichosa?
11: Chiquirri, buenos días. Por la primera, Chiquirri, nomás porque me acuerdo de aquellos tiempos.
0: ¿Sí? Acapulco.
12: Chiquirri, buenas tardes. Me quedo con la segunda. Te importo más el dinero y el cariño que te daba. Esa, la segunda, Chiquirri, los cadetes.
0: Saluditos, sale, pues ya ganó la primera.
13: Buenas tardes, Aileen. La segunda.
0: Ay, no.
14: Los cadetes.
0: No.
14: Por lo menos eres, Chiquirri.
0: La segunda.
13: Chiquirri. La segunda, que seas feliz, Chiquirris.
0: Ay, señores, pues ya ganó. Ay, es que me ponen así contra las cuerdas cuando hay así como que mucho debate entre las canciones.
15: Hola, ¿qué tal, Aileen? Buenos días.
0: Ay, Dios.
15: Ay, para que me pongas una canción.
0: Saludos, Manuel. Saludos. ¿Cuál será?
15: Miguel, Aileen.
0: Bueno, señores, pues por votos definitivos y tengo que poner la canción que ha ganado con la mayoría de votos. Yo también. Ay, bueno, ya. Ya no les voy a decir nada. Vámonos entonces. Hoy jueves se llama Sonora y Sus Ojos Negros. Son Miguel y Miguel, a través de La Mejor.

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empanizados. 12:33 de regreso a través de la mejor 98.5. Oigan, ahorita que escuchamos la canción del tiro cantado, la de Sonora y sus ojos negros. Sonora y sus ojos negros que dijeron, uy, me acuerdo de cuando Acapulco. ¿De qué te acuerdas? ¿Te acuerdas del amor? Un amor de verano, mi primer amor. ¿Alguna vez tuviste algún amor de verano? ¿Algún amor de vacaciones? ¿Algún amor que dijiste tú? ¿Fue un amor de 2 semanas? ¿Fue un amor que a lo mejor y conocí rumbo en un camión? ¿Rumbo a lo mejor y en algún lugar en el que ibas a estar muy poco tiempo? Y es que ahorita, pues bueno, que ya son oficialmente vacaciones, ¿verdad? Que uno sale, que uno disfruta. A lo mejor y cuando estabas más joven o que no tenías compromisos, cuando no estabas casado, cuando no estabas casada. O a lo mejor y no andabas rejuntado de novio, no sé. Quizá tuviste algún amorillo. ¿Algún amorío de verano, pues? ¿Tuviste alguno? ¿Cuánto duró? ¿Duró poquito? ¿Duró 2 días? ¿Duró solamente una noche? Una noche de copas, una noche loca. Es que hoy, pues ya se prestan. Estas temporadas es cuando surgen los amores fugaces, los amores de verano, los amores que a lo mejor y cuando ibas a la playa, cuando estabas más... No quiero decir más joven porque yo sé que tú eres joven, fresco y alechugado. O sea, yo sé que tú eres jovenazo, tú eres jovenaza. Pero a lo mejor y en algún momento ahí de tu vida, de tu juventud, o a lo mejor y ahorita, quizás hace poquito, viviste algún amorillo de verano. Cuando yo me iba de vacaciones que estaba chiquilla, yo la verdad sí, tuve un amorcillo ahí de verano, tuve un amorcito ahí de esos noviecillos que duraban 2 semanas cuando ibas al pueblo, ya no nos íbamos a ver, entonces, ay, me acuerdo que una prima me hacía tanta carrilla porque me decía, ay, amor de verano, yo tenía como... 15 años, más o menos, 14, 15 años, chiquilla, pues, ¿qué iba a saber yo? ¿Qué iba a saber yo de la vida? Y era de esas temporadas vacacionales, de esas temporadas de vacaciones que dices tú, ay, nomás un ratito para pasar el rato, para pasarla a gusto, padre. Así que si tuviste alguno, cuéntamelo, dímelo, hombre, ya pasó, ya fue hace rato a lo mejor. 6623-1646-21. Vámonos con música, llega Javi por acá y Karin León, esto se llama La Morrita, ya son las 12:36 a través de La Mejor.

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0: minutos de regreso a través de la mejor 98.5. Y en este jueves, buen provechito para ti que ya vas a comer, que estás comiendo, te saltaste la comida, no vas a hacer de comer el día de hoy, vas a comprar algo. A lo mejor ya vas camino a comprar la comilonga o ya estás sacando el lonchecito. Ahí con palta, por favor, mándame foto de lo que vas a comer el día de hoy. 6623-16-4621. Ya tirando todo el aceite posible y por haber, recuerda que puedes llegar también porque el calor está brutal, señores. Sí. Solamente tuvimos dos días nublados. 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Oigan, y tirando todo el aceite posible y por haber. A ver, cuéntame, dime, ¿cuál ha sido como una conversación ajena que has escuchado que te ha dejado de alto impacto? Conversaciones ajenas, ¿dónde se da más meterse en conversación? Bueno, no meterse porque tú no vas a decir nada, ¿no? Pero qué bien escucha la gente cuando estás hablando y que dices tú, a ver, está bueno el mitote. Hace unas semanas, ya hace ratito, fíjense, estaba fuera de una pizzería. Entonces está como que una pareja, un señor y una muchacha, ¿no? La verdad sí se veía como que hay una pequeña diferencia de edades. Entonces afuera de la pizzería, la señora empieza a regañar tan horrible al hombre de que ¿para qué te vas a meter? Y que no sé qué. Y hay mucha gente ahí adentro. Pero le empezó a gritonear bastante, bastante. Y dije yo, a la torre, qué incómodo. Esas veces que dices tú, todavía que estás escuchando una conversación ajena, pero que están como que regañando algo. Y yo sé que hay mucha raza por acá, obviamente, de la aplicación que debe de escuchar hasta de lo que no, ¿verdad? Y a los pasajeros cuando van o que van llevando el viaje y esto y el otro, ¿no? A ver, acá que nos dicen. Hola, hola, buenas tardes.
1: ¿Qué tal, Aileen?
0: ¿Qué show? Ya la última hora.
1: Pasando la caseta Hermosillo.
0: ¿A dónde? ¿A dónde?
1: Te voy a alcanzar a escuchar 50 minutos.
0: ¡Éale!
1: Saluditos y bendiciones, Aileen. Ánimo.
0: Gracias, igualmente. Saludos. Aquí en el Room Driver se escucha más. Oigan, es que todos hemos sido, no partícipes, pero oyentes de conversaciones ajenas. Y hay veces que esa conversación ajena está bueno el chisme y dices tú, ¡ay, ya me tengo que bajar, ya me tengo que ir!
2: Chiquitibi, aquí estoy preparando unos frijolitos de fiesta con chilito colorado y así todos los poderes, todo el merequetengue. Y esperando a que me lleguen los tamales que me va a mandar mi suegrita que hizo. ¡Saluditos!
0: ¡Ay, qué consentida, dale! ¡Qué consentida por la suegris! Oye, ¿de qué? ¿De qué son? Fíjate que yo me voy a dar la tarea de hacer una carne al pastor. Mi mamá dejó ahí la carne marinando y todo y me dijo, así la vas a hacer, taca, taca, taca, taca. Y dije yo, bueno, a ver qué tal me sale. Ahí mañana les digo, porque es para mañana. Es para mañana una carnita al pastor, unos taquitos de carnita al pastor. Bien sungrirungi, ¿qué andas haciendo, Vámonos con música, es la 1:12 p.m. Oigan, y aguas, porque precisamente sí se esperan temperaturas de hasta 47 grados centígrados, señores. Va a estar haciendo mucho calor en Hermosillo, hay que mantenernos sobre todo bien hidratados, evitar el sol, claro, por los tiempos prolongados y seguir las recomendaciones de Protección Civil, porque la verdad es que ya hemos visto algunas noticias, casos de gente que se ha deshidratado, que lamentablemente también han perdido hasta la vida. Entonces, pues hay que andar bien, pero bien hidratados. Aileen dice por acá, ok, en la fila del Seguro Social cuando... Las conversaciones ajenas en la fila del Seguro Social cuando vas por los análisis. Ah, cómo no, se pone bueno el chisme.
3: Buenas tardes, Aileen.
0: ¿Qué onda, Anita? Buenas tardes.
3: Sí, hay unas pláticas muy, muy interesantes. Una vez me tocó en la Parisina. Ajá. Atrás de mí estaban dos señoras mayores y los otros dos muchachos. Y se puso tan buena la plática que yo estaba adelante y me tocaba pues que me atendieran a mí primero. Y híjole, cómo me pudo, porque no era chisme, pero estaba muy interesante la plática, la verdad. O sea, sí teníamos nuestro rollo ahí, estábamos sacando cura. Y pues sí, sí me pudo haberle...
0: Que me hayan despachado.
3: Tener que haber salido, pues, y no seguir con el borlote. Saludos, chiquiriris, que comas rico. Bye, bye.
0: Saludos, Anita, igualmente. especialmente para ti. Aileen, buenas tardes. Ponle de Amor de Verano con Roberto Jordan por acá. Ya 47 grados, hermosa. ¡Uy, Rose! Mucho calor, chis. Tamalitos de carne es lo que vamos a comer. ¡Qué rico! Tenemos audio.
4: Preciosa, chula, hermosa. ¿Qué onda? Trabajé en una funeraria muy famosa aquí en Hermosillo.
0: Ajá.
4: La mejor, la neta, lo que es. Yo era chofer cepelista, carroza, y aparte hacía otros servicios más ahí mismo.
0: Ajá.
4: Y se escuchaba cada cosa, cada historia de los familiares que iban ahí en la carroza, que no tienes ni idea. Se quedaba uno sacadísimo de onda, ¿no? De que, de todo lo que escuchaba uno ahí, pues con los mismos familiares.
0: A la torre. Es que yo creo que hay hasta conversaciones en las que tú quisieras meterte o algo, pero dices tú, no, yo no me meto en camisa de once varas, ¿no? Obviamente. Pero sí hay conversaciones que pueden llegar a ser, como les digo, hasta incómodas, ¿no? Estar ahí presente, decir a la torre, ¿yo para dónde me hago, no? Acá coméntame 6623-164621. Llegó el momento de tirar todo el aceite posible y por haber con esas conversaciones ajenas que a lo mejor ya has escuchado, ¿en dónde surgen las mejores conversaciones ajenas? Vámonos con música, es la 1:15. Llega algo de la banda del sol, se llama Besos y Cerezas, a través de La Mejor.

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2: Una con 28 minutos a través de la mejor 98.5. Ailín, ¿qué onda? Buenas tardes. Fíjate que yo metí un pedacito de carne al horno. Ya estoy terminando de el gravy. ¡Ay! ¿Y platillo de boda o qué? Para un puré de papa. En cuanto quede, le tomo foto para presumirte. Eso es todo. Si queda antes de las 2 de la tarde, por favor, presúmelo para antojarme. ¡Qué rico! A ver, ¿qué pasó aquí, Pancho? ¿Cómo estás?
3: Chiqui.
2: ¡Qué show!
4: Buenas tardes, Chiqui. Muy buenas tardes y caluroso. No, hombre, yo aquí en la nave que traigo, ufa, papá, al por mayor, Chiqui, al por mayor, buenos, regulares y muy intensos, ¿eh? Y bien. Como dicen ustedes ahí en la radio, dime el chisme, auméntale o algo así y exagérale. Pues esto no, eso es todo natural.
2: Oye, y tú escuchas toda la conversación, o sea, tú cuando te dicen baja, no quieren ni hacer la parada del camión para terminar de escuchar ahí la conversación, no bendigo. Ailín dice, el aire en el 4 y a lo más helado y me estoy derritiendo como bombón suculento. Ay, Rose, espero y mejore. Oye, pues no creo, la verdad, el clima hoy se va a poner bravo. Aunque se supone que cuando está así como que muy caluroso es porque debe de venir una buena lluvia, ¿no? ¿Quién sabe? A lo mejor y sí, a lo mejor y no.
5: Ay,
2: ¿Qué once, Luis? ¿Qué
5: cuando
2: show?
5: Cuando un chofer de aplicación escucha de todo. A mí me ha tocado que te presuman la infidelidad. ¿Qué? Que te la presuman el pasajero. Yo hizo esto, yo hizo aquello, yo hizo aquí, yo hizo allá. Y mi esposa ni me ve, y puras de esas.
2: O sea, todavía orgullosos, pues, todavía ellos, ajá, sí, ¿qué más?
6: Hola, Ailín, buenas tardes.
2: Hola,
6: aquí,
2: ¿qué onda,
6: en los choferes de aplicación. Yo que soy chofer de aplicación, se escuchan cada cosa, que uno ni siquiera voltea por el retrovisor para que no se incomode a la gente, ¿no? Pero pues igual la gente no habla y habla y habla y sin saber que uno a veces que sí se incomoda. Como una vez que se subió una muchacha, bueno, señora, y hablando por teléfono, que le estaban hablando y diciendo que les dijera que iba para el súper. Iba para el súper y resulta que la iba a dejar al 5 letras. ¿Cómo ves? ¿Cómo ves, Ailín? ¿Cómo se la avienta la gente?
2: Pues mira, ay, no, es que es impresionante, ¿no? Lo que escuchan nuestros oídos. Una vez, dice, le saqué plática a un vato de esos choferes de funeraria. Dice que llevaba un viaje a San Luis Río Colorado y llevaba un morro que falleció y la mamá iba con él, pues, desconsolada, iba a llore, que cuando llegó a San Luis se bajó a que lo revisaran en un retén de soldados y cuando se subió al carro, ¿Qué? Que ya eran dos fallecidos, que la señora también falleció, que fue un rollo, dice, entregar a los dos. De lo más se escucha esas de las morras que hacen. Ah, ok, y de lo que más se escucha es de las morras que hacen chivos a los vatos. ¡Ay! También al revés. Oye, pero qué impactante, o sea, ¿cómo el chofer? ¿Cómo falleció la señora ahí? ¡Ay, no, qué feo!
7: ¡Oye! Aquí andamos, yo ando vacío, atrás. Tuve que empeñar el pestillón de mi hijo porque a comprar medicamentos, Chiqui, me salió muy caro el medicamento aquí en la farmacia, no voy a decir nombre. Solo para el cuicui. Aparte, es compa el moche para la Victoria Mendoza, que viene la de mí, sentada aquí. Ahí te mando una foto de la cuicui, verás.
2: ¡Qué hermosa la cuicui!
7: ¡Cómo la canción! Fuiste mala con mi corazón, con lo que veo aquí, por favor.
2: Fuiste mala. Déjame ver si hay chancito todavía de complacer. Oye, cuicui, qué hermosa.
8: Chiquiriri, buenas tardes, Chiquiriri.
2: Buenas tardes.
8: No vayas a salir, mija, te va a derretir.
2: Ay.
8: Uy, qué calor está haciendo.
2: Están tirando con lumbre, loco. No, sí, está fuerte el calorcillo.
9: ¿Qué onda, maná? No, hombre, si hiciera podcast uno, fuera millonario ahorita yo de tantas cosas que se ven aquí. Pero no, la privacidad ante todo.
2: Oye, Pues miren, mente millonaria, no ha salido alguien que haga podcast, no ha salido algún chofer de aplicación que haga podcast con lo que escucha de conversaciones ajenas, bebé, puede ser la primera.
0: Yo como chofer de aplicación una vez me tocó que unas muchachas venían hablando de una persona que yo conocía, y cuando se bajaron les dije, muchacha, tienen que cuidar lo que dicen porque yo conozco a la persona de la cual venían hablando, y se quedaron las dos, no voy a decir nada, no se preocupen, les dije, pero hay que cuidar las palabras.
2: No manches. Bueno, mira, dentro del decir conversaciones ajenas y que llegues a escucharlo de otra persona, eso también es muy cierto, ¿no? O sea, uno no se pudiera imaginar que, pues la verdad, Hermosillo es un ranch, como dicen. Entonces, el cuidar, para empezar, pues, aunque digamos de que, no hables de la gente o esto y el otro, siempre alguien va a hablar de alguien más, ¿no? Pero, ¿qué manera de, como que de quedar mal o qué incómodas para ellas el que tú hayas dicho, oigan, yo las conozco, ¿no? O sea, ¿ya qué dices, pues? ¿Qué dices? ¿Qué te contestan o qué? Pues, Aileen dice por acá, hace unos años yo llego de fuera y había una familia política que no conocía ni me conocían, y yo acababa de entrar a trabajar en la plataforma. Y resulta que estos canijos pidieron servicio y les toqué yo, y estos iban planeando cómo despojar a mi familia. ¿Qué hicieron? ¿Qué les quitaron o qué? ¿No les quitaron nada? Aileen dice, no salgas a la calle, te vas a derretir como el bombón chocolate que eres. Ay, esos, de verdad, esos cumplidos ni en Suiza los hacen. Solamente ustedes.
3: Yo anduve de chofer del Didi, y en una ocasión una parejita, al parecer uno de los dos era el amante, me pedían urgentemente que los llevara desde allá al progreso hasta acá, hasta la nueva, porque iba a llegar el marido de la muchacha.
2: A la máquina.
3: Y me pedían y me pagaban una cantidad así más o menos para que les diera chance de venir echando pasión en la parte trasera del carro, porque no les dio tiempo de nada al amigo, porque supuestamente iba a salir de la ciudad, y pácatelas que no. Les quedaba sorpresa aquí y lo traían a la muchacha y querían que les diera chance de echar pasión atrás. Pues obviamente le dije que no, ¿verdad?
2: Ay, no seas mentiroso, di la neta, di la verdad. Dijiste, ando ahorita yo ocupando una lanita extra. Ay, no, oigan, qué bárbaro, qué tantas cosas no les pasan a ustedes. Bueno, vámonos con música, algo que viene a cargo de Juntos. Ahorita sigo por acá escuchando los últimos audios, qué bueno.
3: No, sí le dije que no, porque tenía que seguir trabajando, pues imagínate, quién sabe, cómo iban a dejar atrás ahí la vieja.
2: Deja tú, qué olores, qué manera. No, capaz si te hubieran invitado. Uy, Dios guarde. Vamos, que la música es la 1:36 a través de La Mejor. Juntos, Naturalita.

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0: ya en la recta final, en la recta, sí, pero bien... En el final. Acá nos dicen... Aileen, ¿qué onda? Mañana... Ah, muchas gracias, José Manuel, saludos. Oye, híjole, se me va a ir la canción. Ya no voy a tener tiempo de ponerla. Ya mañana la pongo. Sal y vale. Muchas gracias, muchas gracias, muchas gracias. Aileen dice, nada que ver con el tema, pero imagínate una salida con la J-Lo. No sé cómo se escriba, pero debe ser bien siguerroyo esa plebe. Y dos que tres radioescuchas para... Pura cura, dice por acá la Karen. Sí, la neta sí. Uy, la J-Lo, olvídate, locochona.
1: Hola, Aileen, buenas tardes.
0: ¿Qué onda? Buenas
1: me
0: tardes.
1: Me tocó una ocasión, no hace mucho, yo creo que unos 3 meses. Ajá. Llevar a una persona, a una señora ya de unos 55 años por ahí aproximadamente. Ajá. Y cuando se subió, pues subió una ropa, ¿no? Que llevaba ahí. Y ya, pues me empezó a platicar su historia, que la habían engañado, que había apoyado mucho al muchacho y que estuvo en la cárcel y que ella estuvo con él todo el tiempo. Que ella lo había dejado a su esposo y a sus hijos por él, que era 3 años menor, me platicó toda la historia. Ajá. Y pues resultó que era un muchacho de una gasolinera en donde yo echaba gasolina. Y deja tú, para no acabar, no conforme con eso, cuando terminó el viaje, ya tenía otro viaje, pero cuando terminé ese viaje, cuando se baja la señora que se iba a subir precisamente en el mismo lugar donde dejó la señora, ya estaba esperando. Entonces, al momento que se bajó la señora, se le quedó viendo así y pasó la señora por un lado y ya se subió la otra. Entonces, como yo me percaté de esa forma en que la miró, le dije, pues buenas tardes, fulana, ¿no? Pues que sí, y le dije, ¿conoce a la señora? Sí, me dijo, sí la conozco, me dijo, antes vivía aquí, dijo, pero abandonó su familia y que no sé qué, me empezaba
0: a dar otra versión.
1: A platicar, esa otra parte de la historia. Confirmaron cierta parte y platicó, y desde otra perspectiva, ¿no?
0: ¡Ay!
1: Y yo, a la madre, porque pequeño es el mundo, en un lapso de media hora... Toda una super historia y pues con todos los personajes ahí.
0: ¡Ay, mendigo! Tuviste toda la historia completa. La continuación, la parte 2.
2: Acordándome, una vez también me tocó una parejita de aquí, Hermosillo. De una, ¿cómo te puedo decir? Empresa. Algo que ocupamos mucho en la casa. Ajá. Que pagamos de la casa. No te voy a decir qué. Sin luz, agua, internet. Una de esas empresas me tocó llevarlos a un 5 letras. Y primero recogí a la muchacha y luego el muchacho. Ella era más grandecita, como que era la jefecilla. Y venían hablando de sus esposos. Y todos llegaron y pidieron una con jacuzzi. ¿Quiere que le ponga el cuento?
0: Aileen dice por acá, a mí me ha tocado estar tendiendo la ropa en el patio de la casa y escuchar todo lo que pasa con mis vecinos, que los de atrás de la casa. Dice por acá, pero en esta casa están viviendo un verdadero reality, dice. Ok, espérame, se me acaba el fondo. Están viviendo un verdadero reality de todo lo que pasa y cómo gritan, todo se escucha. Y obvio, tardo más tendiendo paro en la ropa. Mira, no, uy, el vecino mitotero. Bueno, pues es que, pues, ni modo que no, ni modo. Hay ocasiones en las que uno tiene que estar ahí presente escuchando el chisme.
3: Buenas tardes.
0: Buenas, Cintia.
3: Oigan, ahorita que estoy escuchando a la Jamie y a la Annie, a mí me pasó también que... Hace como 4 días.
0: Ajá.
3: Le estaba contando un chisme a uno de mis mejores amigos. También trabajo en aplicación. Y oye, fíjate que fulanita está embarazada. Y pues yo le pregunté quién es, porque yo sé que anda con 2, 3 ahí, ¿no? Y todo se ofendió, por supuesto, que es de mi marido, dijo, ¿no? Entonces le estaba contando, pues le di nombre de los fulanos, le di nombre del marido y le di nombre de la mujer, ¿no? Y en eso me cortó el audio porque estábamos hablando por radio.
0: Ajá.
3: Y me mandó un mensaje. Espera, es que salió conocida a mi pasajera. Y que la pasajera dijo, iba con su esposo. Es la misma, y me la mencionó. Que conocemos tú y yo, ¿no? Le dijo. Y entonces, y a la vez, ya metí la patota.
0: No, no, pues...
3: Ay, no sé en qué problema la habré metido.
0: Ay, no, ma, pues mira, o le abriste los ojos, o pues ni modo. ¿Tú qué ibas a saber? Eran conocidos del esposo de la protagonista. Ay, es que les digo, Hermosillo es un rancho.
4: Aileen.
0: ¿Qué onda,
4: Germán?
0: Buenas tardes.
4: Buenas tardes. ¿Cómo ha estado? Buenas
0: ¿Todo
4: tardes.
0: Bien? ¿Y usted cómo
4: Saludos.
0: Onda?
4: Saludos.
0: Todo bien, gracias. Saluditos. Hola, Aileen, buenas tardes. Saludos para la familia Samaniego Lara. Acá vienen de Quino, rumbo a Bacerac, Sonora. Saludos, que la pasen muy bien ahí a la familia Samaniego. Bienvenidos al calor. Bueno, aquí en todas partes hace calor de todas maneras. El otro día me tocó uno que iba hablando de ti. Está bien. Que hablen. Han hablado mucho, no importa. Bueno, señores, yo me tengo que pasar a retirar. Les decía al principio del programa que iba a cubrir al Gotsu, pero no va a estar el Charlie cubriendo las vacaciones del Gotsuki. Así que, pues bueno, nos escuchamos el día de mañana en punto de las 10 de la mañana. Y me voy a despedir con una canción que ayer perdió el tiro cantado, pero que estuvo buena la riña. Entonces, ay, vámonos. Buen provechito para todos ustedes. Gracias por acompañarme durante estas 4 horas continuas. Mi nombre es Aileen Martínez y te dejo con algo del señor Pepe Aguilar. Esto se llama Ni Contigo Ni Sin Ti. Hasta mañana. Chao, chao.

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Buenas tardes, chamacos. Buenas tardes. ¿Cómo están? Qué gusto saludarlos el día de hoy. Hoy es jueves, casi viernes, casi fin de semana, jueves 23 de julio. Te saludo con muchísimo gusto. Soy Carlos Valenzuela, le Charlie. Estaré contigo a partir de este momento y hasta las 6 de la tarde. Hoy me toca cubrir el espacio del Gotzuki. Se los adelanto de una vez. Va a haber mucho Charlie el día de hoy, así es que se van a hartar de mí. Entonces... vamos a darle con todo el día de hoy. Los invito para que me acompañen, para que se queden conmigo. Y ya saben.

0: para que se comuniquen. Si quieren hacerlo a través del WhatsApp, que ya está disponible, 6623-164621. 6623-164621 el día de hoy. Hoy, jueves 23 de julio, vamos a saludar y felicitar a todos aquellos que están celebrando algo lindo, algo especial, cumpleaños, aniversario, lo que sea. Y el día de hoy quiero tomarme el tiempo para felicitar a una persona muy especial. Bueno, tengo que felicitar a dos. El día de hoy está cumpliendo años nada más y nada menos que mi señor padre, Jorge Valenzuela. No quiero que van a empezar, qué barbaridad. Suegro, feliz cumpleaños. Compórtense, por favor. Muchísimas felicidades, pa. Ya sabes que te amo mucho. Te mando un fuerte abrazo, muchas bendiciones. Que cumplas muchísimos años más. Y pues obviamente vamos a festejarlo como se merece. Y también quiero aprovechar para felicitar que hoy también está cumpliendo años, nada más y nada menos que mi tío el Pelón. Para Ricardo, muchas felicidades también, tío. Feliz cumpleaños, que la pase muy bien también, muchas bendiciones, un fuerte abrazo. Y pues hay que festejar, ¿qué vamos a hacer, hombre? Muchas felicidades para ellos y para todos los que estén celebrando algo lindo, algo especial el día de hoy. Muchas, pero muchas felicidades. Así es que si tú estás festejando, felicidades, conoces a alguien, pues felicítalo. Hoy, dos personas que yo conozco están cumpliendo años, mi tío el Pelón y mi señor padre, que le mando un fuerte abrazo. Andan de cumpleaños el día de hoy. Oiga, vámonos con los mensajes de una buena vez. ¿Qué les parece? 6623-164621. Dice por acá, ya entró Alegría de mis tardes. Gracias, Gaby. Un fuerte abrazo.
1: Charlie, buenas tardes. ¿Ya comiste, onda, mi amor?
2: Charlie, puro provocar divorcio nomás.
0: Ay. No, pues porque usted quiere. No, a mí no me anden metiendo en sus cosas, ¿eh? A mí no me andan metiendo en sus pleitos. Ya escuché que estarás hasta las 6. ¿Quieres que te lleve de comer? Dice, gracias. Ya comí. De hecho, de ahí vengo, de la casa de mis papás. Y comí muy rico. No se preocupen, pero gracias.
3: ¿Qué onda, Charlie? Oye, qué hueva, vas a estar toda la tarde. Está, qué enfado, le voy a tener que cambiar al radio ahorita. De una media hora te voy a aguantar nomás.
0: De una vez.
3: Oye, ¿me puedes poner una canción?
0: No te voy a poner ni una. Y no quiero que después de este mensaje y después de la media hora me estés mandando mensaje. Porque no te voy a leer ni te voy a escuchar los audios que me mandes. De una vez te digo. Dice por acá, ay, no te sales. Me manda un audio de 1 minuto y medio. Tienes 10 segundos para retener mi atención. 10 segundos, no, bye.
4: Buenas tardes, Charlie. ¿Qué rollo? ¿Cómo andas? ¿Todo bien?
0: Buenas tardes.
4: Aquí reportándome y ya despidiéndome.
0: ¿Y eso?
4: Ya la última vez que escucho tu programa.
0: Pasó.
4: Y hablando en serio. Pues te quiero agradecer por hacer los días más llevaderos aquí en la chamba.
0: Me vas a llorar.
4: Y créeme que me llevo una muy buena experiencia de tu programa y de ti.
0: Gracias.
4: Una excelentísima persona.
0: Muchas gracias.
4: Muy profesional en lo que haces. Muy humilde. Creo que personas como tú aquí en Hermosillo hay muy pocas y hace falta mucho, créeme que sí. Entonces sigue echando ganas.
0: Gracias.
4: Vas muy bien, éxito en tu programa, cuídate donde quiera que andes y gracias por haberme permitido escuchar tu programa durante, pues fueron algunos meses nada más, ¿no? Pero ahí andamos, Charlie.
0: Gracias.
4: Que te vaya éxito, muy bonito. Bendiciones y cuídate donde quiera que andes, mijo.
0: Gracias igualmente, pero
4: ya,
0: oye.
4: Ya nomás para despedirme, es que mañana ya no creo poder escuchar el programa. Ya mañana entrego el carro en el que ando chambeando y ahí estuvo. Ya por último, a ver si me puede poner una cancioncita, Charlie, porfa. Ya te la sabe, la de siempre, con la que te traía cocido casi siempre. Paloma Negra, la Jenny Rivera, por favor. Paloma Gracias,
0: negra,
4: Charlie.
0: Paloma Negra. Oye, Oscar, muchas gracias, igualmente que te vaya muy bonito, que te vaya muy bien, mucho éxito para donde tú vas, vaya para tu tierra, Veracruz, pues. Fíjate qué padre, que le va muy bonito. 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Y me escuchas todos los días. Pero un fuerte abrazo, que te vaya muy bonito.
5: A las 6 de la mañana se la fuera puesto, Charlie. Ya no son mañanitas ahorita.
0: ¿Qué te importa, pues? Yo voy a poner
5: cuando yo quiera. Buenas tardes.
0: ¿Qué te importa, pues? Yo voy a poner cuando yo quiera, no cuando tú me digas.
6: Buenas tardes, Sergio Lee. Le mando un fuerte abrazo a tu papi Ringo.
0: Gracias.
6: Pregúntale a mi suegro que de qué sabor quiere el pastel.
0: Dale, dale.
6: ¿Y dónde va a ser el evento?
0: Bueno, le voy a preguntar, perro. Entonces, más le gusta de todo. Y quiero que se lo traigas, ¿eh? No, nomás que andes de hablador de que dile a mi suegro qué sabor quiere el pastel. Quiero que se lo traigas aquí, yo se lo voy a entregar de tu parte. Es cierto que muy acá.
7: Oye, Charlie. Ya estoy llorando, Charlie. Creo que es el que ya tenía como 4 meses que decía que le faltaban 4 meses. Creo que ya le queda un día o 2 semanas, una semana o menos. Un día nomás. A lo mejor mañana se va.
0: Dice que ya mañana se va. Oigan, todavía tengo muchos mensajes. Y tengo, pues, pero no alcanzo ya, pues me tengo que ir con música. Porque ya son las 2:15. Ahorita en el siguiente bloque sigo con sus mensajes. ¿Opilas? Muchas gracias por reportarse, pero ahorita la voy a seguir. Vámonos con esto. Esta canción que aprovecho que es el cumpleaños de mi papá. Sí, no te había dicho. Sí, ahora cumpleaños.
8: Suelo de todo.
0: No, no me hagas hablar. No me hagas hablar. Y esta canción quiero dedicársela con todo mi amor. Llega nada más y nada menos que Lalo Mora junto con Pesado. La canción se llama Me Refiero a Ti. Aquí nomás en la

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1: Charlie, muchas felicidades para mi estimado Jorge Valenzuela, tu eso, señor padre.
2: Así es.
1: Ya sabes, lo quiero mucho, lo traigo siempre en mi corazón y en mis recuerdos, junto a tu mamá, la Rosy.
2: Eso es todo.
1: Siempre, siempre los queremos mucho.
2: Muchas gracias, Judith, un fuerte abrazo, bendiciones. Qué linda, aquí le paso el recado a mi papá. Dice por acá, hoy cumpleaños mi madre también, gorda. ¿A poco? Suegra, feliz cumpleaños. ¿Ves, Elian, cuántas cosas en común tenemos? Y tú sigues aferrado a tu esposa. No voy a decir nada ya mejor.
3: Charlie, las primeras dos horas pon música, las otras dos horas no pongas nada. Puro mitoteado.
2: Puro mitote. No, va a ser al revés, gacho.
1: ¿Qué?
2: Es que les digo algo, espérame, verás. No, no hay mitote ahora. O sea, sí hay mitote porque mataron a dos. Pero es todo, pues, luego se quemaron una bodega. Ahorita voy a platicar eso también. Porque mucha casualidad ese incendio. Y ya de ahí párale de contar, ¿no creas que hay? Mira, ahora nomás sale una hoja. Una hoja nomás. Y puros que ni el caso que agarraron con droga o con un arma blanca. O sea, realmente no creas. ¿Qué pasó con los cholos, Pilas, papá. Pilas. Cupo contenido para el programa, pues. Posible. ¡Qué barbaridad! Pero bueno.
4: ¿Qué onda, Charlie? Buenas tardes, guapo. ¿Cómo andas? ¿Cómo va tu día?
2: Todo bien.
4: Oye, ¿estás poniendo pura cancioncita pisteadora? Pues, ¿qué me estás tratando de decir? ¿Que sería bueno pisteadora? Ah, no es cierto. Que tengas bonito turno, guapo. Te mando un fuerte abrazo. Gracias. Saluditos. Bye.
2: Igualmente, un abrazote. Pues, ¿qué te digo? Es que así son las rolas que hay que escuchar porque ya casi es fin de semana, pues. Buenas tardes, Charlie. Aquí escuchándote, dice, como siempre, ¿me podrás poner una canción de Intocable? Te escuchamos en el trabajo. Algo intocable, perfecto, claro que sí, ahí lo ponemos.
5: Oye, Charlie, ese que dijo que te iba a aguantar unos 5 minutos nomás, ha de ser Chivo, para mí que es Chivo.
2: Déjalo, y es el que más da lata da, pues, y el que está ahí, manda mensaje todo el programa. Ya le dije que ni me escriba, o que me mande audio, porque ya no lo voy a pelar hasta mañana, nomás para que se le quite lo vivito y quererla jugar acá al Chilo, haciendo esos comentarios. Hoy ya no existe. Mañana vemos qué onda.
6: Charlie, me pone una canción de Ojitos Mentirositos.
2: ¿Cuál?
6: Buenas tardes.
2: Buenas tardes. ¿Cuál?
7: Danza, mi Charlie. Felicidades a mi suegro. Mirala, ni modo. ¿Te gusta o no te gusta, Charlie?
2: Ay.
7: Y ese amigo ya se está despidiendo, Charlie, otra vez. Ya tiene como 2 semanas despidiéndose. Pero que le vaya bien a mi compa.
2: Dice que eres de verdad.
7: Ese que dijo que ya la última vez que te voy a escuchar, Charlie. ¿Cómo la ves?
2: Oye, vamos a ver si ahora sí es cierto. Pues dice que ahora sí ya para mañana ya estuvo, pues que deja Hermosillo. Tan bonito Hermosillo, qué bárbaro. ¿Qué dice el negro,
8: Primero que nada, buenas tardes. Saludos para mi suegro y besitos para el pelón.
2: Bien. Saludos, negro. Ahí está, fíjate, no dejó sentir a ni uno. Ni a mi tío pelón, ni a mi papá. Ahí está el saludo para ellos.
9: Oye, Charlie, ¿me puedes poner la canción de Compré una cantina? Si la tienes ahí. Y si no, también.
2: A ver, ¿quién la canta? Ahorita la voy a buscar. Vámonos con información, ¿qué les parece? No, ahorita vamos a mitotear de todo, porque no hay mucho mitote, la verdad. Por ejemplo, mira. Resulta ser que Seguridad Pública Municipal hace algunos días había anunciado que estaban implementando una nueva estrategia de seguridad. Esto para evitar los crímenes, pues, ¿no? Que suceden aquí en Hermosillo. Hablando directamente en el tema de privación ilegal de la libertad, los famosos levantamientos, homicidios, ataques armados, ese tipo de hechos. Para eso están implementando esta nueva estrategia de seguridad. Pues no les salió tan bien. Saludos a mis amigos de Seguridad Pública Municipal, que les mando un fuerte abrazo. Hacen muy buen trabajo, si no Hermosillo estaría peor, aunque ustedes digan lo contrario. No hay que hacernos locos también. Hay cosas que, por más que a ver, por más que queramos, hay cosas que no se pueden controlar y punto. Y ustedes saben bien. Porque tú que me vas escuchando y que criticas mucho el trabajo de seguridad pública municipal en cualquier nivel de seguridad, ya sea municipal o estatal, si tú fueras uno de ellos, no ibas a hacer lo que tú quisieras que ellos hicieran. No sé si me expliqué. Y si no, lo explico con manzanas. Ellos no se van a arriesgar, no van a ir en contra de la marea, pues. No van a ir a atacar lo que no se debe de atacar. De ustedes saben de qué estoy hablando. Hay que ser sinceros, porque si tú, como ciudadano, que eres muy bueno para criticar y abrir la boca y decir que bárbaro, no hacen su trabajo, sí lo están haciendo, pero también están cuidando su, ¿no? Su vida, a final de cuentas. Si tú fueras policía, harías exactamente lo mismo. No la quieras jugar acá al macizo, porque no es cierto. O dime si la vas a jugar al macizo y yo hago que te consigo que un día seas policía y que hagas lo que según tú harías muy macizo siendo policía. A ver si es cierto. Entonces, sigo con la información. Es que yo me altero, pues, porque me repugna que ustedes quieran dar la contra en algo que no se puede. Que tenemos que entender, razonar y meternos en la cabeza que hay cosas que no se pueden. Y punto. Y se acabó. Ok, después de implementar esta estrategia de seguridad, dos hombres pierden la vida al ser atacados a balazos, esto en el sector centro de la ciudad. Esto sucedió en el inter, no al mismo tiempo, primero fue uno, después fue el otro, pero en un inter menor a 12 horas. El primer hecho violento se registró alrededor de las 7 de la tarde, con 30 minutos de ayer miércoles en las calles Angostura, esto en la colonia Ranchito, el Ranchito. En ese lugar, un hombre de aproximadamente 40 años de edad dejó de existir tras ser agredido a balazos por desconocidos. Vecinos ahí del sector dieron a conocer que escucharon las detonaciones y al salir a ver qué ocurría, se percataron de la persona pues ya tirada en el suelo y pues ya... Cuando llegaron paramédicos de la Cruz Roja, fueron quienes confirmaron que esta persona de 40 años de edad ya no contaba con signos vitales. Y por la mañana del día de hoy, cerca de las 6 de la mañana con 30 minutos, otro hombre murió al ser atacado con arma de fuego. Esto ocurrió en el Callejón Costa Rica, en la colonia El Mariachi. El Mariachi está... Sí, acá está. Por el Luis Encinas, va. Oye, está pegado el Ranchito y el Mariachi, está muy cerquita. Pues eso fue a las 6:30 de la mañana el día de hoy. También murió este hombre tras ser atacado con un arma de fuego. Al momento de ser localizado, el hoy fallecido, quien se encontraba por fuera de un supuesto punto de venta de narcóticos de un tiradero, pocas y resumidas palabras, presentaba 3 impactos de bala, ¿eh? Presentaba 3 impactos de bala. En ambos casos acudieron socorristas de la Cruz Roja, pero no pudieron hacer absolutamente nada por las víctimas porque al llegar ya habían fallecido. Fíjense, esto sucedió entre las 7 de la tarde del día de ayer y 6 de la mañana del día de hoy. En menos de 12 horas, dos personas pierden la vida tras ser atacados a balazos. Acá en el Ranchito y en el Mariachi. Qué miedo, ¿verdad? Pero yo no voy a opinar. Ya les dije lo que tenía que decir. Ya. Pues que también al segundo, ¿dónde lo mataron? Pues en un tiradero. Entonces no estaba comprando pan dulce. No fue por un ramo de rosas para su mamá. No estaba comprando huevitos para el desayuno. Estaba en un tiradero. Entonces, la respuesta ahí está. ¿Verdad? No hay que hacernos tontitos tampoco. Las cosas como son. Pero mira que estoy buscando lo que tengo que decirles. No más que... aquí está. Hoy te voy con los mensajes. 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Ahora sí, vámonos con mensajes. Rápidamente.
10: Charlie, tengo un mitotito. A ver. Fui a un casino y no te voy a decir a cuál. Ajá. Cuando llegué a la puerta, va saliendo una persona.
2: Sí.
10: Y como me gusta el mitote, me quedé a escuchar. Ajá. En eso le empieza a decir que ocupa para un medicamento, que porque lo ocupa irlo a comprar, que si le puede hacer favor de transferirle, sí, porque está en el hospital. Ajá. Y ya nomás que le transfiera, él va a ir a comprarlo. Y me quedé haciéndome menso ahí, y ya le dijeron que sí, que le iban a depositar, porque todo escuché, lo tenía en altavoz. Y en cuanto dijeron que sí, el amigo se metió muy contento otra vez al casino. Qué mentiroso es, ¿no? Todo lo que hacen con los familiares para seguir jugando.
2: ¿Qué te digo? Déjalo, pues. Buena estrategia. Está mal, pues sí, pero ¿qué hace? Un cae y lo regaña, no sé ni quién es, ni qué casino es. Pero bueno, a lo mejor esa... ¡Ay, no! Ya sé qué puedo hacer. Me hubiera dicho cómo era la persona. Bueno, si a ti ayer, o a tu esposo, o a tu esposa... Ayer un familiar le habló para pedirle dinero prestado para comprar un medicamento. Te verbiaron. Se gastó ese dinero en el casino. Nomás para que sepas. Y si te vuelve a hablar, dile, no, ya sé en qué te lo vas a gastar, mendigo perro mentiroso. Así de fácil. Charlie, pero es que les digo algo. Yo conozco historias de gente cercana, que verán cómo ha perdido dinero en los casinos. Y cuando les... Mira, yo una vez cuando trabajaba en la otra radio, no voy a decir en a cuál de las otras dos donde he trabajado, tuve un control remoto en un casino también, no les voy a decir a cuál. Entonces estábamos sentados ahí en el área donde estaba el restaurante, con la encargada, con la gerente del casino, y ahí estábamos platicando, pues, ¿no? Y háganse de cuenta que... Ya, pues yo soy bien preguntor, para mí, a mí no me gusta quedarme con la duda, ¿eh? Yo a donde sea que voy a transmitir o a un control remoto, yo me hago mis preguntas. Y le digo, suponiendo que esta persona se llamaba Marta. Oye, Marta, le digo, me doy cuenta aquí que consienten muy bien a un que otro cliente, le digo. Sí, me dijo. ¿Cuál es el cliente más enfadoso que te ha tocado? No, me dice, pues hay clientes que nos piden de comida... Quiero un corte de carne así, así, así, pues nos tenemos que arrancar a un restaurante conocido de aquí de Hermosillo de carnes para traérselo. Oye, ¿y te conviene? No seas simple, Charlie, me dijo. Ese vato, me dijo, que tú ves ahí, que nos pide bebidas caras, tragos, ¿no? Caros, comida cara, que no la tenemos, vamos y se la conseguimos. Porque ese que tú ves ahí viene 4 veces a la semana. Y mínimo, cada visita le mete 150 mil pesos al casino. Imagínense. Yo le estaba cerrando el ojo de lejos, dije, porque hay feria y nomás que nunca me volteé a ver. Yo nomás estaba de lejos ahí, mira, me le quedaba viendo, dije, a ver si volteé a verme y me voy a hacer el volado. No, pues nunca me volteé a ver, pero eso gastaba el hombre ese. Hay mucha gente loca que hace lo que sea por tal de ir a gastar dinero a los casinos. Pero todos estamos muy grandecitos y sabemos lo que hacemos. Charlie. Ok. Pues sí, Manuel, ¿qué hago? Sí, no lo puedo decir.
11: Charlie, buenas tardes, felicidades para tu señor padre y
2: gracias.
11: Tu tío. Oye, Charlie, hablando de los casinos, fíjate que a mí me toca ir a casinos, que hay doñitas que están sentadas jugando y se aguantan la gana de mear. ¿Y sabes qué hacen ahora? Se ponen pañal por no levantarse de donde están jugando. ¿Cómo la ves?
2: No, qué necesidad. Yo tengo que admitir algo. No les voy a contar nada. Pero sí, hay gente muy loca, ¿eh? Ay. Es que no sé quién la canta, Castro. Dime quién la canta para buscarla. Charlie, Charlie, ¿puedes mandar un saludo a Camila otra vez? Aquí andamos en la escuela, escuchándote, junto con Ania, Melanie y Naomi. Saludos, chamacas. Gracias por escucharnos,
3: Charlie, Charlie, un saludo para la Flavia. Anda bateando a la Flavia.
2: Saludos, chamacos. Un saludo para mi hermano que me dice que cuál pistear que me va a anexar. A los Mar, saludos, Omar. No andes limitándola, No seas envidioso. Si a ella se le antoja pistear ahorita jueves a las 2 de la tarde con 45 minutos, tú la vas a dejar. No andes de metiche. ¿Pero qué canción era? A ver, que no me acuerdo. A ver, deja ver si la tengo. Voy a ir con música. Y ahorita voy a continuar con más información. Si es que si voy a checar el correo a ver si ya me llegó más, porque no hay información buena.
7: Saludo para mi tío Gilberto Echeverría, que tiene empeñados los papeles. Saludos, tío, ahí en el casino que está por el Yubulesqueque, Charlie, ahí vamos a quemarlo. Casino que está por Luis Encina.
2: Por el Luis Encinas, hay como tres simple. Ahí está el de acá bajando el puente. Antes de subir el puente, la estatal. Bajando el puente al lado del hotel. Hay dos nomás por el Luis Encinas, creo. Ay, qué feo. No van a los casinos, chamaco. No sean tontos. Nunca van a ganar más ustedes que el casino. Sean ridículos. Sí, pues si no existiera el casino. Yo una vez fui y me la pasé muy a gusto, Pero cuando quise regresar al siguiente día, ahí me prometí a mí mismo que no iba a ir. Y me lo cumplí.

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0: clase de regreso. Son las... ¿Qué horas son tú? Ya las 2:55. Ya, rápido tú. Qué rápido va. Se me está yendo rápido el programa. Vamos con algunos mensajes. A ver qué dice por acá.
1: Suegro, lindo, chulo. Mírala. Muchas felicidades, suegro. Que se la pase muy bien hoy en su día. Al ratito vamos, yo y el Charlie para allá con ustedes a festejarnos. Saludos.
0: Apuntado, luego.
2: Ah, pues buenas tardes, Charlie, corazón mío. Y saludos, suegro. ¡Feliz cumpleaños, suegro! Ahí le caigo con unas caguamas.
0: No, toma mi papá. Ni yo. Ni me anden a mí invitando a ningún lado porque yo tengo muchísimo. Sin probar una sola gota de alcohol, aunque ustedes no lo crean. Charlie, porfa. Paro dice, felicita a mi hijo. Jorge Tostado Borges. Saludos, George. Feliz cumpleaños. ¿Cómo hay cumpleaños ahora? Saludos, Charlie. Excelente jueves. Muchos besos y abrazos. Dice un excelente turno. Saludos a tu papá. Disfrútalo muchísimos años más. Gracias, Jesús. Muchísimas gracias. ¿Tenemos audio?
3: Chiquito, buena tarde. Que ya llegaron mis horas preferidas del día donde puedo ser el bisexual que llevo dentro. ¿Cómo te amo, chiquitito? Y un abrazote y unas felicitaciones muy grandes a mi suegro. Te amo.
0: Muchas salud. Gracias. Dice, muchas felicidades a tu papá. Dice, Dios le dé larga vida. Gracias, Dice por acá, Charlie, ¿por qué no lees mis mensajes? Pues es que lo que me pone, ya te he dicho que no te me gusta que le digas hacer mi programa y me lo sigues diciendo todos los días. Por eso no lo leo. Tenemos audio.
4: Charlie, un saludo para ese metichi que te acaba de hablar para mandar saludos. Para la Flavia. Charlie, un saludo para el sacaflote que anda ahí escuchando la radio. Dile que ponga a chambear, si no lo va a correr la mujer.
0: ¡Ay! ¡Qué barbaridad! Hola, Charlie, bonita tarde. Oye, y no nos hartes, es al contrario. Se pasa muy rápido el tiempo escuchándote. Que sabe que ese fuera tu horario siempre. ¡Ay, son muchas horas, Yadi! Oye, puedes poner la de... ¿Y por qué me enamoré de ti? O la de partido en dos, saludos y cuídate. Claro que sí, ya. Yari, con mucho gusto. Muchas horas. Cuando me jalaron a mí para acá, lo primero que les dije, no me van a mí a poner las 4 horas seguidas, les dije. No aguanto. Ayer, es que les digo algo, me canso mucho yo. O sea, en verdad salgo con la garganta así de que ya ni hablo pues en la tarde. Ya nomás me la llevo. Me canso bien rápido la garganta. Feliz cumpleaños para el suegro de todos, dice. No, que Dios lo bendiga siempre. Me ando derritiendo, Charlie. Qué ganas de andar en Navojoa, en Guatabampito. Ay, tampoco. No, yo prefiero derretirme. Prefiero estar aquí asándome, derritiéndome y todo lo que tú quieras. Andar en Navojoa, te saliste. No, también hay que pasarnos de lanza con los comentarios, por favor,
2: Buenas tardes, Charlie. ¡Qué calor hace! ¡Con la fregada!
0: Está haciendo mucho calor.
5: Muchas felicidades para tu señor padre, Charlie. Gracias. Que Dios le conceda muchos años más. El suegro de todos.
6: Buenas tardes. Mándale un saludo al castroso de estafeta. Ay. Que anda con toda de ella adentro, anda.
0: Pero que di nombres, pues. ¿Quién es el castroso? Ahí la voy a buscar. Charlie, buenas tardes. ¿Puedes poner la de Aún Así? De Marca MP, porfa. ¡Qué rolón! Aún así me estoy quemando por volver. No sabes cuánto yo te extraño. Ahí la voy a poner, para escucharla. ¿Vámonos con música o qué onda? Saludos, un saludo, Charlie, para el Pita y para el Monchito. Saludos, chamacos. A 49 grados marca el tablero de este carro, fíjate. Uy, no, si está muy feo el calor. Cuídense mucho, chamacos. cuídense mucho del calor porque sí está muy fuerte. Me voy a ir con música, regresando, más información, más mitotes. Síguete comunicando conmigo, 6623-1646-21. Mientras tanto, te dejo con el Chuy Lizárraga. La canción se llama Partido en Dos. 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

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La canción se llama Aún Así. 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

Tirirín, tirirín, tirirín, tirirín, tirirín, tirirín, tirirín. ¿Qué onda, eh? Oigan, ya estoy de regreso aquí nomás en la mejor FM. En la mejor. ¿Qué andan haciendo, eh? Ahorita salí a mandar un audio. Aquí afuera, pues, porque no quería que nadie me escuchara aquí adentro. ¡Qué calor, tú! Y eso que está en la sombra. Ay, pobrecita la gente que trabaja así en el calor. ¿Verdad? O sea, los que trabajan, por ejemplo, no sé, pues, los albañiles. ¿Qué otro trabajo hay? Los que recogen la basura, pobrecitos. También, ¿verdad? Dejan de trabajar de noche. Ay, no, está muy feo el calor. Pero bueno, vámonos con la información. Ahorita voy con los mensajes 6623-164621. Y fíjense que...

0: Les platico. Resulta y resalta que un incendio registrado la noche del día de ayer miércoles en un conjunto de bodegas ubicado en el kilómetro 11 de la carretera Hermosillo-Bahía de Quino dejó pérdidas millonarias luego de que 3 de las 9 naves industriales resultaran con daños totales. De acuerdo con la información brindada por Juan Francisco Mate Ortega, el jefe del Departamento de Bomberos de Hermosillo, este reporte se recibió, alrededor de las 10 de la noche con 40 minutos. Jesús Francisco informó que las llamas alcanzaron hasta 6 metros de altura, lo que complicó las labores para controlar el siniestro. Aquí viene lo interesante. Yo no voy a decir nada, ¿eh? Yo no voy a opinar. Yo no. Pero pongan mucha atención a lo siguiente. Entre las bodegas afectadas, se encontraba una donde se almacenaban plásticos tipo malla para uso agrícola. Y otra. Otra de las bodegas que se incendió en su totalidad era utilizada. Pongan atención. Otra de las bodegas que se incendió ahí en el lugar y que pues pérdida total y pues, no hay rastro de nada de lo que había en esa bodega. Era utilizada por una dependencia del gobierno de Sonora. Ahí que se resguardaba, ¿no? ¿Qué era lo que se resguardaba en esa bodega que se quemó? Pues resguardaban papelería, placas, tarjetas de circulación, entre otros documentos que el gobierno estatal pues dijo, aquí va a estar muy seguro, vamos a guardarlo aquí porque es un parque industrial, ¿no? Hay varias fábricas que se realizan materiales o productos para diferentes giros, entre ellos está ahí la empresa esta aeroespacial donde fabricaban piezas para aviones. Pues ahí se les antojó poner una bodega, ¿verdad? Para guardar documentos y todo ese rollo. Pues ahí quisieron ponerla, pues se quemó también, fíjate. En la emergencia participaron 35 elementos del Departamento de Bomberos de Hermosillo, además de personal de Protección Civil y Policía Municipal. Las autoridades continúan con los trabajos de remoción e investigan las causas que originaron este incendio. Entonces, pues ahí está la información, ¿verdad? No hay más. Es hasta el momento es todo lo que hay de información acerca de este incendio, pues allá para el Parque Industrial Kilómetro 11, carretera Hermosillo, allá de Quino. ¿Más para qué? Pues para que estén enterados en lo que pasó. Pero pues no. No crean que estoy, al menos yo, pensando algo mal. No. No sé ustedes. Buenas tardes, Charlie dice. Excelente programa, saludos. Compláceme con una canción de la banda Triguera. ¿Qué me diste, amor? Vamos a buscarla, si la tengo ahorita la puedo con mucho gusto. Dice por acá, oye, ¿qué pasó, ¿Qué pasó? ¿Y qué pasó? Pues, ¿qué se te olvidó?
1: De casualidad no tendrás un termo, Charlie. Te digo porque ando cerca de aquí de la radio. Charlie, buenas tardes. Reportándome el Danielito Jiménez. Oye, Charlie, pon la rolita la de... la de Prenda del Alma del Chalino, o si no, la de Los Chismes. Voy saliendo de trabajar.
0: Ándale, ahí te la pongo, Elito. Si hay termos, pásale ahí en recepción, te van a dar uno.
2: ¡Tírate con lumbre, Charlie!
0: ¡Macizo! No va a haber chupaditas, dice Charlie. Echale una canción de grupo La Chispa, dice, por favor. Cuando quieras regresar, aquí la buscamos y la ponemos. Saludos a los chamacos de La Chispa. Oye, chupaditas, sí, a ver. Más tarde, pero yo voy a estar en cabina. No voy a andar en la calle.
3: Estoy esperando en la tragalosa todavía. Más tarde. Feliz cumpleaños a tu señor padre.
0: Gracias.
3: Que como escucho, el suegro de media estación de Radio La Mejor.
0: No, estás loco.
3: Si no es que el suegro de medio Hermosillo. No. Si no es que el suegro de todo Hermosillo completo, ¿no?
0: No, está mal de la cabeza. Estás mal.
3: Salud.
0: No, no, ¿qué va a pensar mi papá? ¿Qué va a pensar mi papá de mí? ¿Qué va a decir? Que pues ¿qué va a decir? ¿Verdad? Si ya escucha toda la bola de esos que me hablan.
4: Sí, Charlie, buenas tardes. Buenas tardes. Fue una canción ahí de Los Invasores, la que quieras.
0: Algo de Los Invasores, va.
2: Qué bonita canción, Charlie, del Chiqui Sárraga. Nunca te han dejado partido en dos, Charlie.
0: Me hizo volar tan alto, me dejó sin alas, luego me soltó. Muy buena canción, buenas noches, Charlie. Bueno, qué noches. Dice... Hola. Felicidades a mi suegro por su cumpleaños. Y segunda, me quedé esperando el video. Dice que se me olvidó tú, perdóname la vida, pero feliz cumpleaños. Me fue el rollo, pues.
5: Charlie, fue una canción la de ese, ponla, por favor. Bueno,
0: hoy andas pedo. Hoy es muy temprano, A ver, otra vez.
5: Charlie, pon una canción la de ese, ponla, por favor. Bueno,
0: oye, no, a mí no me andan haciendo borracho, Me repuna a mí lidiar con los borrachos.
6: Charlie, mándale un saludo a mi esposa.
0: No, me odia.
6: Ya no se enoja tanto. Ahora hasta escondidas ella te escucha a ti.
0: No creo.
7: Charlie, yo voy para allá por la chupadita.
0: Míralo, luego. Poco. ¿Qué te dijeron? Bueno, ahorita te contesto. ¿Qué pasó, Pancho?
8: Muy buenas tardes. Charlie.
0: ¿Qué onda?
8: ¿Cómo le salieron yernos a tu papá, Charlie? Déjalo. ¿Cómo le salieron?
0: Déjalo.
8: No, pues muchas felicidades para su papá, señorito.
0: Gracias.
8: Que se la pase bien y no le desprecies una cerveza a tu papá si te invita.
0: No,
8: tómese
0: toma.
8: Una. Y a su favor, dígale. Buenas tardes.
0: Buenas tardes. No, mi papá no toma.
8: Charlie, ¿para qué se hace? ¿Para qué se hace? Eso ya era papelería y ya se tenía que destrozar, pero se les volvió a salir de las manos todo el desastre que hicieron.
0: Mira.
8: Años atrás, ahora igual.
0: Mira, Pancho, yo no dije nada, Yo no dije nada.
9: Charlie, buenas tardes. Oye, Charlie. Ponle a mi suegro, hoy en su cumpleaños, ponle la de mi querido viejo. Ya te la sabes, Charlie. Un fuerte abrazo para mi suegro. Y un beso para ti, chiquitito.
0: Ay, gracias. Mi querido viejo, ya la puse. ¿Qué no es la de me refiero a ti? Me refiero a ti, mi querido madre. ¿Es esa que no? Charlie, un saludo para el Marcial, dice, que anda chicoteado en el solazo. Saludos, Marcial. Vámonos con música, te voy a seguir con los mensajes, Opilas. Charlie, aquí te vamos escuchando, dice, vamos a la costa a dar la vuelta. Mis hijos, Elías, Omaet y Zaylé Araceli, te quieren mucho y te vienen escuchando. Sí me acuerdo, fíjate, con leer los nombres. Me acuerdo perfectamente de ellos. Chamacos, muchas gracias. Les mando muchos saludos. Que les vaya muy bonito. Cuídense mucho y muchas bendiciones en el camino. Muchos saludos, chamacos. Vámonos con música. Ahorita voy a continuar con más. Síganse comunicando conmigo. 6623-1646-21. Llega la Tracalosa. La canción se llama Broche de Oro. 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
1: Oigan, verás, bueno, ahí les platico. 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Ahora sí, les quiero platicar acerca de lo que acaba de dar a conocer la Fiscalía. ¿No? Se los voy a leer. No voy a opinar nada. Ahí les va. Les acabo de platicar el incendio, ¿no?, que hubo acá en las bodegas estas, donde pues una de las tres bodegas que se incendia, pues es del gobierno del estado. La Fiscalía General de Justicia del Estado de Sonora, descarta que el incendio en bodegas de Hermosillo haya sido provocado. Esto informaron que hasta el momento no existen indicios que hagan presumir que el incendio registrado la madrugada del día de, bueno, miércoles y madrugada del jueves, miércoles por la noche y madrugada del día de hoy, en un complejo de bodegas de Hermosillo, haya sido provocado de manera intencional. Pues sí, ¿no? De acuerdo con las primeras investigaciones, el fuego habría iniciado en una bodega contigua, donde se almacenaban materiales altamente inflamables, lo que permitió que las llamas se propagaran hasta las instalaciones arrendadas por una dependencia estatal, donde se resguardaban placas y tarjetas de circulación y documentación que no se utilizaban. La Fiscalía indicó que personal de servicios periciales ingresará al lugar una vez que Protección Civil y bomberos determinen que la zona es segura, con el fin de realizar el dictamen que establecerá la causa del siniestro. Las investigaciones continúan y la Fiscalía General de Justicia del Estado de Sonora señaló que mantendrá informada a la ciudadanía conforme avancen las diligencias. O sea, sí. por ejemplo, la Fiscalía ya dijo que no, pues, o sea, que todo indica que no fue intencional. Pero pues peritos no han podido entrar al lugar porque todavía Protección Civil y Departamento de Bomberos no han autorizado que puedan ingresar al área. No, pero de afuerita, o sea, de afuerita, sin menear nada, ellos ya dijeron que el incendio no fue intencional, que inició en otro lado y se fue para allá. ¿No? Pues habrá que ver más adelante qué nos dicen, ya que los peritos entreguen los resultados de la investigación. ¿La causa, la raíz de este incendio? No voy a decir nada. Vámonos con los mensajes mejor. 6623-1646-21. ¡Qué barbaridad! Charlie dice... apenas así el calor porque se están bañando. Ya están bañando en la fuente ya del hotel abajo del puente del gallo. Es que está muy feo el calor.
2: ¿Qué más tendrá informado? ¿Vuelve Chapito Burso, qué, Charlie? O sea, me hace que quede gato encerrado.
1: Yo no sé.
3: ¿Vieras cómo me cae gordo, Charlie? Que den la información a lo menso, para no decir más feo, ¿no? Sin antes no tener algo ya firme, pues, ¿me explico? O son adivinos, o fue con alguien para que le leyera las cartas y adivinaran que no fue accidental, pues. Uy, siempre hacen eso.
1: Desde mi punto de vista, se están poniendo el huarache antes de espinarse. Porque, ¿por qué razón la fiscalía lanza el comunicado donde dice que no fue intencional? Que peritos todavía no pueden entrar, todavía no han entrado. Pero ya a simple vista se ve que no fue intencional. ¿Y por qué lo dicen? O sea, mejor calladita la boca y te esperas a que ya tengas los resultados, disque resultados de tu investigación, de la investigación del, de los peritos, y ya la das, pues. O sea, ¿por qué dar explicaciones antes de tiempo? Yo siempre he dicho, explicaciones no pedidas. Pero bueno. Ok. Tenemos audio.
2: Saludos, Charlie Charlie. Un saludo para los chivos del taxi La Jaita de Coppel Progreso. Chivos.
1: Hola. Buenas tardes, hermoso, bonito jueves. Feliz cumpleaños para tu papá. Que se la pase muy bien. Saludos y bendiciones. Bonito día. Gracias, Marta. Un fuerte abrazo. Beso y bendiciones. Solitos se delataron, así es. Tienes mucha razón, dice, cuando no te piden explicaciones y las das, es que porque tú ya sabes qué pasó. Lo que les digo, pues. Entonces, si nadie está preguntando nada, ¿para qué sales a contestar preguntas que no te han hecho? Yo nomás digo, pues no va. De volar, no fue intención. Bueno, bueno.
2: Pues la...
1: Ahora. ¿Quién va a decir? Sí, fui yo. Yo, o sea, como yo me, el departamento de peritos y el departamento de investigación y todo, pues son servidores públicos, pues estatales. Entonces, fíjate que pues, me acaban de decir que sí tuvimos la culpa nosotros, ¿verdad? Sí, fui yo. Hermosillo. Y todo Sonora. Fui yo, pues, ¿no? Está bien. Nunca lo van a decir. Entonces, ahí me da mucha risa que intenten jugarnos el dedo en la boca. Pero bueno, habrá que esperar a ver qué es lo que dan los resultados de la gran investigación. Que ya para qué, pues, si ya de afuerita ya dijeron cómo ya ha estado el asunto, pues, no ocupan entrar a investigar nada. Digo yo. Si así eres tú, Charlie, dice, ¿para qué te haces? Nadie te las pide, tú las das.
0: No, las doy. Ah, estás loco, perro.
1: Te saliste. Yo no ando dando nada. Vámonos con música. Son las 3:45 minutos. Charlie, qué rollo, buenas tardes. ¿Qué onda, Juan Manuel? Buenas tardes. ¿Cómo anda? ¿Todo bien? ¿O qué rollo? Mira, les iba a decir algo y se me fue el rollo bien feo. Bueno, me voy con música. Y ahorita regresando, vamos a continuar con más información. Dice, oye, ¿cómo ves lo de Prepazón? ¿Cree que está bien la nueva aplicación de Prepas? Ahorita platicamos de eso, ¿qué te parece? Para darle el tiempo que se merece ese tema. Ahorita regresando, nomás me recuerdan para tocar ese rollo. A ver qué opinan ustedes también. Vámonos con esto, los Reyes de la Sierra. Hasta el día de hoy. Porque ya me cansé de ser siempre tu juego.

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0: Es que ahorita estaba fuera del aire y paniqué a la Dulce. Le dije que habían hablado ustedes de ella, pero nadie habló de ti, amiga. Ey, deja ahí. Deja ahí. Deja ahí, por favor.
1: Pero no sé, mi anda inventando.
0: No dijeron nada. Ahí lo más lo inventé en el pasillo. No va a pasar cara.
1: Si hablaste de mí, yo pídela. Voy a abrir un micrófono mañana y voy a empezar a decir cuántos.
0: Tú no tienes nada que hablar.
1: Compañeros somos. No tengo nada de qué hablar.
0: ¿Quieres
1: te
0: hablar?
1: Muy guapo.
0: ¿Quieres? Sí, porque así me gusta andar en la calle. Bien vestido todos los días.
1: Qué bueno.
0: No, por algo en especial.
1: Ajá.
0: Pues ahí no. Está.
1: ¿De dónde venías?
0: ¿Yo de mi casa?
1: ¿No tuviste una cita ahora?
0: No. ¿Por qué tendría una cita yo?
1: Ponme la cita, Carola.
0: ¿La cita especial?
1: Sí. O la cita del chico.
0: ¿Sabes cuál me gusta mucho a mí?
1: No me interesa, pues es que tú vas a poner la de no quería que te fueras.
0: Yo no quería que te fueras. Hay muchas canciones. Fíjense, yo tengo muchos, ¿cómo se llama? Gustos culposos musicales. Por ejemplo, esta es una de ellas. Esta perra. Ya me vi el 17 de octubre.
2: ¿Quieres decirle que la quieres más que a nadie? Y como amiga, ¿qué consejo puedo darte?
1: Bueno,
0: siento
1: un
0: que
1: sombrero
0: es
1: rosa.
0: Una.
1: Un sombrero rosa. Unas botas azules.
0: No.
1: Y la camisa.
0: Siento que esta es una canción que yo pueda dedicar.
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0: La última canción que te dedicaron.

0: Le mete sentimiento, ¿verdad?
1: Porque me gusta mucho. Que mira, te voy a decir otra cosa.
2: Una que me gusta mucho, pero no es conocida.
1: Se llama... Si la quieres.
2: Esta está bien perra.
0: Ya sé cuál es,
2: ¿sí? ¿Ya sabes cuál es? Se me hace bien perra, pero no es conocida, pues. Como que se hizo viralilla en TikTok, pero no mucho, pues. Esta está Sheila.

0: pensabas en perritos.
1: Oye, ¿te ha pasado que escuchas una canción y te acuerdas de alguien, sí, o de algún momento?
0: Sí. Fíjate que ese tema, justamente eso estaba platicando ayer con la Marlene, porque le digo, qué loco que pues en su momento hubo personas de que, ay, te dedico a esta canción. Yo ahorita no tengo ningún sentimiento, o sea, nada que sentir por esas personas, pero es inevitable que inconscientemente acordarme a esas personas cuando escucho la canción. Uh-huh. ¿Tú de quién te acuerdas?
1: No, pues así de personas.
0: ¿Pero de quién?
1: No, pues es que no estamos pidiendo ¿de qué nombres?
0: ¿Del que no, te pegó?
1: Pero cállate. ¿Pero por qué tenemos que mencionar a los ex?
0: Pues tú.
1: Tú estás hablando de más, pues si nadie me pegó. Es que te gusta hacer arder aquí.
0: Yo jamás en la vida.
1: Te hablé de que te debe dinero.
0: Ya lo hablé yo. Lo vi el sábado.
1: Ajá.
0: Pero de lejos nomás.
1: Ay, Carlitos.
0: Estaba ahí tocando donde llegué yo.
1: ¿Esa que, también te gusta?
0: No, yo jamás, es lo que te voy a decir. Yo jamás en la vida me imaginé. Jamás nunca.
1: Jamás que en la birria, diría la Dani.
0: Jamás que en la birria. Yo nunca en la vida me imaginé que me dedicaran una canción de Shakira. Porque Shakira es Shakira. Y yo amo a Shakira. Mi público hermoso sabe bien. Entonces yo nunca imaginé, dije yo, ¿qué canción me pueden dedicar a mí? Yo puedo dedicar de Shakira la que yo, porque yo les entiendo a todas. Pues. Y depende de la situación, sé qué canción agarrar.
1: Oye, espérate.
0: Que me van dedicando esta.
1: Paréntesis aquí. Hoy escuché una de Shakira en la mañana cuando venía para acá al trabajo. Ajá. Y me acordé de ti, fíjate.
0: ¿Ves?
1: Ya, ahora dinos cuál te dedicas.
0: Esta. No la conoce porque es una canción que salió en uno de sus últimos álbumes, no se hizo tan conocida, pero ponte audífonos mejor, mijita, sí, que me subiste aquí todo el volumen.

0: Allá está, mira, vete para allá. Y obviamente esta canción yo me la sabía, pues. Pero cuando la escuché fue así como que dije, la mai, sí, pues sí me queda. Sí me describe.
1: Escuché el fondo de la noticia.

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1: Oye, seguramente tata, con está el muy romántica, está muy pero sentimental.
2: Es de desamor, pues.
1: Sí, pues a eso y me refiero.
2: Y lo que dice la canción me lo dijeron muchas veces.
1: Porque pasaba, o sea, sí, esa situación.
2: Sí, sí, sí. Fíjate. Así como que sí, siento.
1: Está muy romántica, muy llegadora.
2: Siento que, siento que no me alcanza para complacerte.
1: Carlos.
2: Así me decía. Pero tú me conoces bien. Tú que eres mi amiga. Tú sabes que
1: ya me lo me metas en tus problemas.
2: Tú sabes que la gente, las personas que se han hecho muy cercanas a mí, con intenciones acá,
1: ajá,
2: juran que yo soy una persona así exigente en todo, pues. Y no lo soy.
1: Pues no, fíjate que no.
2: No lo soy.
1: Quizás
2: o sea, piensan
1: un poco.
2: Que, no, piensan así como de que quiero ir a un lugar caro a cenar, quiero un lugar caro a tomar, quiero un lugar caro. No.
1: Pero tienen esa idea. Pues la gente piensa que tú eres así. ¿Cuándo?
2: Nien, güey. A ver, ¿qué dice por acá la gente?
3: Charlie, a mí sí me alcanza para complacerte. ¿Quieres calarle o qué?
2: No, es que en verdad, no tengan esa idea.
1: Si supieras que compramos los vaqueritos.
2: Miren, para empezar, yo cuando salía, yo era el del plan, yo. Si íbamos a un antro, ir a un antro a pistear es carísimo. Carísimo, era de 2,500 por persona. Y yo era la idea de que vámonos temprano para pistear allá afuera. Y allá nos emborrachamos afuera con chevecita comprada en el Oxxo. Nos sale bien barato y adentro nos compramos un trago cada quien nomás para mantener la borrachera.
1: Sí, pues es que.
2: Sin gastar.
1: Sí, pero tú ya con un trago ya querías más tragos, pues.
2: Sí, pero pues ya eso dependía de mí.
1: Sí.
2: Pero esa ideita de. Mis amigos también tienen esa idea. Ya se le quitó, ¿no? Pero al principio mis amigos también pensaban así como de que. No, ¿cómo vamos a ir a tal lugar si viene el Charlie? Vamos, pero a mí me gusta todo lo, ¿no? Entre más corriente.
1: Más ambiente.
4: Entonces al realito te va a llevar, Charlie.
2: Vamos, seguido, allá me llevaba mi ex.
1: Ahí andaba el fin de semana en el carnaval.
2: Cuando iban a tocar allá. Ahí andaba, ahí baile, baile.
1: Pues
2: y baile.
1: No salen de ahí.
2: Pues sí. Ponela de obsesión de los horóscopos de Durango, buena canción.
1: Y la aquí.
2: No, la de la obsesión es la de. No es amor
1: lo que tú sientes.
2: Hola, buenas tardes, Charlie. Por una canción, a pesar de todo, está padre, me gusta. La pongo y te la voy a poner completa. Déjala,
1: y a pesar
2: ese.
1: De todo,
2: en la tarde que salgas, ronquito, vienes a la casa, dice.
1: Hola.
2: ¿A poco? Me digas tú. ¿A poco?
3: Charlie, o sea que tu ex era músico o es músico, entonces.
2: ¿No? Llegaste tarde al mitote. Llegaste tarde al mitote.
1: Ya pasó muchas cosas, pues. Oye, te pedí la cita, pero ¿estoy entre la cita del torbellino o estoy en la cita de cumbia? ¿Tú qué dices?
2: La cumbia me gusta más.
1: Sí, la cumbia, sí. Ándale, pues.
2: Vámonos con música, llega. Hermoso dice, ¿por qué ya no sales? Porque me enfadé de salir. Aquí cuando dejé de tomar, ¿te acuerdas?
1: Ajá.
2: La última vez que yo tomé fue en la posada de la radio. En el cumpleaños de la Dani.
1: Pero ya había pasado tiempo.
2: Sí, pero
1: atrás.
2: Ahí fue tranqui. Como me ponía.
1: Pues sí.
2: Fue tranqui.
1: Eso sí.
2: Y aquí pensaban que me había pasado algo y que por eso dejé de tomar. No, porque me harté, Canelo. Me enfadé.
1: Es que el Carlos, les voy a platicar algo yo.
2: Cuidado.
1: El Carlos. No, voy a decir las cosas bien, mi amigo. Estamos hablando bien.
2: Ok.
1: Te mentí. No, el Carlos, se calmó porque se enfadó y luego aparte gastaba mucho y tenía muchas consecuencias.
2: Sí, gastaba mucho.
1: Gastaba mucho.
2: Pero gastaba mucho no por lugares caros, porque yo era así de que yo pago esto, yo compro, manda, sí, trae una cerveza, y yo la voy a pagar.
1: Ajá, y luego yo no era tomar, el Carlos no era tomar de un poquito y un ratito, era la mañana y le seguía y sí, le seguía, ¿no?
2: Pero bueno, ya se acabó eso, ya soy diferente. Hoy voy a cambiar. Revisaré mis.
3: Salen caros los mayugos, Charlie. Salen caros.
2: No, papá, gracias a Dios. Hay gente que me paga todo y nunca me tocó. Yo a mis amigos sí. A mis amigos, hablo a mis amigos de toda la vida. Uh-huh. No a los que he hecho así recientemente. Pero con mis amigos sí, porque en muchas ocasiones ellos también son de, ahora yo pago. Y muchas veces me tocaba así de que, ah, pues ahora voy a pagar yo.
1: ¿Te acuerdas una vez que fuimos aquí a la de aquí del Morelos? Tú, el Ramonchis y yo, fumigados, ¿te acuerdas? ¡Ay, no! Ya después de unos traguitos, unas banderillas se llaman.
2: Banderitas.
1: Ya de ahí nos valió el mundo. El otro día me salió un recuerdo y me acordé.
2: Cuando pedimos la cuenta. Pedimos la cuenta y en la cuenta venían 27 shots de tequila. 14 shots de no sé qué.
1: Como 4 o 5 cubetas.
2: 6 cubetas. Y luego tantas perlas negras. Luego tantas marcas. 3 éramos.
1: Es que después de unos shots, ya de ahí.
2: Nos destrampamos.
1: Y nomás era el Ramonchis, el Jotolingo este y yo.
2: Nosotros 3 éramos nada más.
5: Una media. Medio limón. Una poquita de sal y un hielito y una cervecita. Mira qué chulada.
2: Qué rico.
5: Que venga el calor. No me hace nada a mí el calor.
2: Qué rico, un provechito.
6: O sea, que el Sugar nunca te pagó la peda, Charlie.
2: Sí, muchas veces.
6: Era pobre el Sugar.
2: No, mira, yo nunca... No, te voy a decir algo. No quiero hablar de más. A mí nunca me ha gustado que me den dinero. Así de que toma, para que vayas y salgas. Me han dado, sí. Pero nunca yo. Ay, no, para empezar, nunca he tenido Sugar. Yo no, yo te lo juro, yo no pierdo el asco por dinero. Con eso te digo todo. Yo en mi vida jamás por dinero he hecho algo a la fuerza. O algo que no quiera. O no se me antoje. Uh-huh. Nunca en la vida. Y tú sabes bien.
1: Ajá, dije yo.
2: Y tú lo sabes muy bien. Mover con música.
1: Vale,
2: y
1: más.
2: Vámonos con el Pauta Azul. Es la cita especial. Y te lo juro, bata, se ha llegado vatos.
1: ¿Seguiste?
2: Así que piensan que me van a sorprender con que tráiganle lo que él quiere. Que nos... Y yo digo, a mí no me van a sorprender. Pues, a mí esto no me sorprende.
1: A mí es lo de...
2: ¿No? Pero me aprobó.

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0: regreso aquí nomás en la mejor FM 98.5. Mucha atención porque el Gotso se acaba de reportar y me dijo que el día de hoy tengo regalo para ustedes. Ahorita les voy a decir de qué voy a regalar. Por acá me están mandando apenas los regalos, las promos que voy a tener para ustedes el día de hoy, para que estén pendientes y hoy puedan ser uno de los ganadores. Dice... Tampoco. Puro. Ay, qué feo caso, las borracheras ahí en la 19. Siempre hemos salido bien mal.
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0: ¿Qué es eso?
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0: ¿Qué es eso?
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0: ¿Qué es eso? ¿Para qué me lo mandan? Buenas tardes, dice Charlie, saluditos. Para anotarme, dicen las peligrosas, mi nombre es Rogelio. Rogelio, aquí te anotamos con gusto. Buenas tardes, muchas felicidades a tu papá, dice, por su cumple. Ponle la canción de mi huérfano Alazán. Por favor, dice, linda tarde. Ya se la pusimos. Cuando empecé el programa, con esa empecé precisamente porque sé que es la canción que le gusta. Con esa empezamos ahorita el programa. Vámonos con música, ¿qué les parece? Si quieres una canción en especial, me la puedes pedir. 6623-164621. 6623-164621. En el siguiente bloque te digo qué promociones hay para ustedes el día de hoy. A ver si ya me las terminó de mandar el Gotsu. Dice, voy a regalar un sushi de Chipotle Sushi. Tacos del Güero Castillo, Dogos del Morelos. Una torta de taquería Safari. Entonces va a haber varios regalos, varias promos el día de hoy, para que ahorita estén pendientes en la dinámica y participen. Charlie, ¿no has puesto mi rola? ¿Qué pasó? Dice, no la encontré, por eso no te la puse. Pídeme otra. Te puedo poner otra de La Chispa, pero es que esa que me pediste no la tengo. En la uni sobre Encinas, casi Rosales. Vamos a averiguar qué pasó para ahorita contarles el mitote completo. Vámonos con esto de Los Parra, lo más nuevecito. La canción es La Sangrona, aquí nomás en La Mejor FM.

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0: Estoy de regreso aquí nomás en la mejor FM 98.5, 4 de la tarde, 51 minutos. Qué bueno que siguen conmigo, muchísimas gracias. Se pueden seguir comunicando 6623-164621. Vamos con algunos mensajes. Y ahora sí, ahí te va los regalos que tengo para ti el día de hoy, ¿eh? Chale, un saludo para Valeria, que te viene escuchando. Vamos al Tronconal, dice, a hacer unos ricos pollos asados con sus respectivas cervecitas. Qué bárbaro, qué rico, chamacos, provecho. Qué rico unos pollos asados. ¿Sabes cómo se me antoja mucho? Que hace muchísimo, no como. Muchísimo, muchísimo tiempo. Que me acuerdo que chamaco, cuando yo estaba morrillo, lo hacían mucho en la casa. Pollo, pero así al disco, como trozos de pollo, pero así sin nada. O sea, no, sin empanizado, sin nada. Así el pollo solo en el aceite y a la maíz se me antojó. Qué rico. ¿Tenemos audio? ¿Vamos a escucharlo?
1: ¿Qué onda, corazón? Buenas tardes, felicidades, el papi chulo, el suegro, muchas felicidades, que cumpla muchos años más, suegro. Ánimo, mil bendiciones.
0: Gracias.
1: De su hijo, el mejor reportando la radio, MBS, saludete, Charlie, mil bendiciones. Un fuerte abrazo, un beso, que te dure muchos años más, bendiciones. Poner
0: mi
1: sella de calidad, porfa, con Grupo Firme. Gracias, bonita tarde.
0: Ahí la ponemos, calidad. Oigan, tengo que recuperar muchos compromisos porque ya me hice mucho vivo, ¿eh? No, y ustedes saben muy bien. Charlie, muchas felicidades a tu papá y se Dios lo bendiga. Con larga vida y mucha salud, gracias, ¿eh? Que pase un bonito día, saludos y bendiciones. Una canción del Apache, ahí ponemos algo del tropicalísimo Apache. Dice por acá la de Magdalena de la Chispa, otra cumbia. Se puede, saludos a Hidalgo. Magdalena me hablaba. Magdalena. La tengo con la tambora, pero acá la voy a buscar con la chispa, verás. Acá la busco con la chispa y con gusto te la pongo. Magdalena. Aquí está, ahí te la voy a poner. Ahí la ponemos. Dice por acá también, entonces, un gusto culposo. La de 200 copas, que hasta tiene nombre y apellido, dice CURP, RFC, código postal, y lo que resulte. ¿A poco sí, eh? ¿Cuál es? No la he escuchado, ahorita la voy a escuchar. Charlie, ¿cómo nos anotamos a la regaladora? Hoy no hubo regaladora, ¿eh? Hoy no hubo regaladora. Yo digo que hasta el próximo lunes, ya que regrese el Gotsuki, que pueda salir yo a la calle. Pero para las promociones, aquí se anotan a través del WhatsApp. Hoy te les voy a decir qué promociones tengo vigentes para que se anoten. ¿Puedes poner la de que te vaya bien de Julián, Charlie? Sí. Que te vaya bien, sé que lloraré.
2: Charlie, mándale un saludo a Jesús Martínez hasta Carbón, Sonora. Que está cumpliendo año el vato ahorita. A ver si se arma un titingo.
0: Mira, ni modo que no. Oh, Dios guarde. Ay, luego entre semana. Fíjense que... Hey, ya casi cumplo años, ¿eh? Ya casi cumplo años y yo ese día voy a ver qué tanto, Charlie, te queremos mucho. Vamos a ver si es cierto, pues, pero ese día yo voy a ver si sí o si no. Pues no. No es que yo esté pidiendo algo, no, a mí no me gusta andar pidiendo, no me gusta andar de pediche. Pero pues yo ya casi cumplo años, ¿eh? Nomás para que sepan. Si no saben, cumplo, pues, en agosto, pues no los... Los primeros de agosto, pues voy a andar de festejo, ¿no?
3: Gordo, una promo acá de mecánico, una regla de carro. Acaba de fallar el carrito, fregado, hombre.
0: Ay, te sale. Oye, Elian. No, ¿cómo te ocurren tantas barbaridades? Oye, Charlie,
4: se siente raro que esté mucho tiempo. La neta, ya no sé qué decirte. No estoy acostumbrado a escucharte más de media hora hablando, Charlie.
0: ¿Cómo que más de media hora?
4: Oye, Charlie, el Elian quiere que le cambien el aceite, dice.
0: Que le chequen el aceite para ver cómo anda. Charlie, pon la del vencedor, porfa, ok, ahí la ponemos.
5: Dame para la promoción, chiquitito. Ahí voy con una tortita, una hamburguesita, unos taquitos, lo que quieras, papi.
0: Fíjate que sí tengo. Ahí les va. A ver, aquí me lo mando. Tengo Nada más y nada menos, aquí lo voy a anotar porque luego me voy a olvidar. Ya me conozco. Ya me conozco. Tengo un sushi de chipotle sushi. El que está ahí enfrente del INAM. Tengo también una orden de tacos del Güero Castillo. También tengo un dogo del Morelos con Don Fidel. Saludos a Don Fidel. Y también una orden de tacos de Taquería Safari, que está ahí en el mercado municipal. Entonces, ahorita les voy a decir cómo pueden participar. Va a ser igual. Va a ser igual que el día de ayer a través del WhatsApp. Porque las llamadas ahí me estresan mucho. Que te andan marcando para ver qué quieren. Pues cuando me marcan, digo yo, ¿qué quieren? Yo tengo muchas ganas de hablar. Ahí está el WhatsApp, pues más fácil.
6: ¿Qué rollo, Yoli? Buenas tardes. ¿Qué onda? Dame la mano con el sushi.
0: ¿Qué rollo?
7: Charlie, tu compa quiere que le echen los mecánicos ahí. ¿Qué onda?
0: Déjalo. Cada quien, pues, ¿qué tiene? Pues déjala.
8: Charlie, ya estás preparando tu regalote.
3: La neta, no sé qué decirte.
0: ¿A poco? Ay, no. Nadie me preguntó, pero se los voy a decir. El 6 de agosto. A ver, estamos a... El del jueves que viene al próximo es mi cumpleaños. Bendito Dios que hay en jueves, porque... No, Dios, guarde cayera tu entre semana. Entre semana, fin de semana.
9: ¿Qué onda, Charlie? Buenas tardes. Un abrazo a tu señor padre.
0: Gracias.
9: Muchas felicidades, que Dios lo bendiga. Y un abrazo de mi parte, aunque no lo conozco, pero igualmente le deseo
0: gracias. Lo
9: mejor de la vida.
0: Aquí le paso el
9: recado. Ahí andamos pendiente, Charlie.
0: Muchas, muchas gracias. Un fuerte abrazo.
6: Y Charlie, ¿tú qué piensas? ¿Será buena idea echarme unas pocas cervezas el día de hoy?
0: Ay, tú sabes.
6: A eso de las 8 p.m.
0: Ay, no, qué flojera. Tú sabes. Échate el sushi, dice, para sabritear a gusto. Charlie, por los tacos del safari, a ver la dinámica. Ahorita les voy a decir, con sus cosas, espérense.
10: Muy buenas tardes, Charlie.
0: ¿Qué onda?
10: ¿Y el patas corta, dónde está? El patas corta.
0: Anda de vacaciones.
10: Y es cierto que salió de vacaciones. Nunca trabaja. ¿Cómo que va a salir de vacaciones? Está muy mal esa compañía ahí, ¿eh?
0: Déjalo.
10: Está muy mal.
0: Déjalo, el Gotso también tiene derecho a salir.
11: Mi Charlie, muy buenas tardes, mijo. Las mini mañanitas, por favor, para mi suegro, porque está cumpliendo años hoy. Tu padre, el señor Valenzuela, el hombre que te dio la vida, el hombre que nos dio la razón para vivir esta vida tan gacha, porque estamos a 51 grados acá en la costa, mi Charlie. Saludito, mijo. Besos y abrazos.
0: Oigan, oigan, que allá en España hubo como ciento y feria de muertos por la ola de calor de 33 grados que tuvieron. Ya, tráiganselos para acá para que vean lo que es bueno. Vámonos con música. Llega el tropicalísimo Apache. Viento.

0: Si te preguntan, diles, yo escucho al Charlie de la mejor. 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